0: Summer de Smashing Pumpkins a cargo de ni más ni menos que Tame Impala, original de Smashing Pumpkins, ahora interpretada por Tame Impala. La escuchamos a través de Convoy FM, Convoy en Chilango. 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Y este programa es parte de esa señal en vivo y también, por supuesto, es parte de la señal en vivo de Chilango Radio. Chilango Radio 105.3 en la frecuencia modulada de la Ciudad de México, que es lo que escuchan en este momento si nos están sintonizando, quizá desde el radio de un auto, quizá desde el radio de alguna oficina, casa, en su computadora, donde sea que ustedes escuchen radio. Y somos tópico tendencia. Somos tópico tendencia. El hashtag para interactuar con nosotros es Convoy en Chilango, en la plataforma X, en la plataforma Twitter. Y en este momento somos tópico tendencia. Solo que ese tópico tendencia que está en la posición número 4 no corresponde a el programa que estamos transmitiendo en este momento, hoy jueves 14 de julio, perdón, hoy jueves 16 de julio del año 2026. Corresponde al martes 14 de julio a las 8:18. Y hace 78 minutos que concluyó la emisión del martes, la número 506. Hace 78 minutos que concluyó, 79 para ser exactos, y Convoy en Chilango es tópico tendencia número 4. Ahora sí que ¿por? ¿Qué pasa? Slow News Day, dirían por ahí. Como que no, acaba de ganar España, todo, bueno, hace unas horas, no. Nosotros somos tópico tendencia número 4 de ese momento. Ya no estamos al aire, ahora estamos al aire. Mientras está ese...
1: Wow, dude.
2: Sonó como así de, ya no estamos al aire, ahora sí estamos al aire. Ya no estamos al aire, ahora estamos al aire.
0: Oh, man. Oh, wow. Dude, it's so confusing. Es como ahora está, según yo, más de moda que nunca, un videomeme extraído de la película Inception de Christopher Nolan, justamente, en la que despierta en un avión Leonardo DiCaprio, ¿no? Y está así de, wow, what the fuck, ¿no? ¿Saben cuál?
1: Sí.
0: De hecho, el otro día les mandé, según yo a ambos, ese videomeme donde dice, hace 2020 días era 2020.
1: Sí.
0: ¿No? Está así DiCaprio, así como, what the fuck. Es raro porque DiCaprio es, como sabemos, uno de los mejores actores de su generación y uno de los mejores actores que han aparecido en los últimos 50 años, sin duda, ¿no? Esto lo sabemos desde What's Eating Gilbert Grape, ¿no? Uh-huh. Desde hace muchos años. Y la verdad, descontextualizada, esa escena no se siente muy bien actuada. Se siente tetísimo, fuera de contexto. Y eso hace que el videomeme sea aún más cagado. Chale. Bueno, ¿ya estamos listos para hablar del tráiler de Digger o no estamos listos para tener esa conversación? Pablo Duarte.
2: Híjole. La quinta todavía para mí.
0: PDC.
1: ¿La quinta?
0: Yo, por supuesto, que también invoco respetuosamente la quinta enmienda. I invoke the fifth. I respectfully invoke the fifth. Es que no podemos decirla. Yo tengo una teoría.
1: Ok, a ver. Las teorías no valen como opinión.
0: No, yo creo que The Fifth debe ser así como que no digas nada, Jeffrey Epstein.
1: Ay, Dios, no.
0: O sea, es como, güey, no digas pero nada, cabrón. Esa es la quinta, ¿no?
1: Sí.
0: Pero bueno, no estamos así en un juicio. O sea, nadie nos está acusando de nada ahorita, ¿no? O sea, podemos decir dos, tres cositas, ¿no?
1: A ver.
0: Sin comprometernos mucho.
1: No,
0: yo lo que siento es que, digo, evidentemente es una película que, si tomamos el antecedente de Bardo, la película anterior del director, pues seguramente arriesga bastante, ¿no? Y en muchos aspectos, yo creo, esa es mi teoría. Pero lanzaron un tráiler dirigido a las masas que van a ver las películas protagonizadas por Tom fucking Cruise. O sea, okay, las películas de Tom Cruise, todas las películas que ha hecho Tom Cruise en los últimos, ¿cuántos años ya? 14, 10, no sé cuántos años ya han pasado. Todas han sido Misión Imposible, ¿no? Que son blockbusters que uh-huh, tienen que llevar muchas, muchas personas a las salas. Hace mucho que no hace una película como su personaje de Magnolia. Hace mucho uh-huh, que no hace una película de ese tipo, ¿no? Entonces, no sé si las piezas de marketing que hemos visto, particularmente este tráiler y el teaser anterior. El teaser anterior era un montaje donde aparecía un montaje de 3 minutos de películas protagonizadas por Tom Cruise y apenas 14 segundos de Digger. Que, por cierto, a mí me gustaron bastante con Money for Nothing de Dire Straits en el score.
2: Sí, era muy sugestivo, muy sugerente.
0: Estaba buenísimo, sí. O sea, ese remate uh-huh, es como, ok, sí, ya sabemos Tom Cruise, la trayectoria, un titán de Hollywood, vaya filmografía, qué superestrella es, y este momento importantísimo de su carrera llega con... Y entonces, ¡ah, órale! Uh-huh. Esto qué pedo. Y ya, pero era muy poco. Y ahora que ya vimos más... No sé, siento que están tratando de vendérsela a las masas, que es lo que tendrían que hacer, ¿no? Uh-huh. Pero siento que no estamos viendo lo que realmente es la película. Eso es lo que siento. Y por eso estamos invocando la quinta enmienda. Uh-huh. Porque no podemos todavía decir nada ni pensar nada. Hay, Twitter es un desmadre. O sea, están criticando mucho... pues sí, la estética de la película, digamos la cinematografía, no solamente el diseño de producción, sino la cinematografía, que porque si está muy gris, que si está muy desaturado, que pasó con la corrección de color, tal y tal y tal, y no, eso no es ningún problema, esa es la propuesta estética que seguramente es coherente con el concepto de la película, uh-huh, de un sistema viejo, ¿no? Un sistema gris, un sistema canoso, como el gatito, ¿no? Como el... el uh-huh, animatronic que presentan.
1: Y un héroe gris entiendo también.
0: Que eso está muy bien, sí, gris. It's a bleak world, ¿no? Entonces, ok, ¿no? Va. Porque muchas de las críticas como muy severas que se están haciendo en redes sociales tienen que ver con eso. Y digo, no, eso no es ningún problema. Se habla obviamente de Doctor Strangelove y otras cosas. Pero yo digo que esperemos. Esperemos por lo menos a otro tráiler. Y quizá... ya no invoquemos la quinta. Ay, bueno, sí. Yo ya tiré la quinta a la basura, ¿verdad? Pero sí, ya opiné.
2: Ya opiné. Pero muy... O sea, no emitiste juicio de valor. No calificaste el trailer. Explicaste...
0: No.
1: Explicaste por qué no califica.
2: Exacto.
0: Estoy tratando de entender por dónde va. Y sí me... O sea, es interesante cómo... O sea, hay detalles que sí, evidentemente le está dando mucha prioridad a este gato por encima de lo que pase con el mundo entero, ¿no? Le preocupa la muerte de su gatita, porque es gatita, por encima de la catástrofe que él mismo está provocando a nivel global. Y tiene una gatita, pero al mismo tiempo tiene un tigre disecado. O sea, como que estas contradicciones, estas incongruencias absurdas, que ok. O sea, entiendo, creo, pero hay que esperar, ¿no? Hay que esperar.
1: Hay que esperar.
2: Coincido.
0: Emocionarnos mucho o no, ¿no?
2: Sí.
0: Ese es el...
2: Sí, a mí eso es lo que me ha gustado.
0: Ibas a violar tu quinta enmienda.
2: Sí, estuve a punto, pero mira, qué bueno que lo dijiste y ya me frené, metí el
0: lo
2: freno
0: que hace
2: de mano.
0: No estar al aire realmente, ¿no?
2: Ay.
0: Esta es la diferencia. Como no estamos... en vivo, pero sí, pero no. Esto no se está editando, ¿eh? Pero no estamos en vivo. En este momento son las 8 de la noche con 26 minutos.

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Electric Light Orchestra. Perfecto ese nombre para definir este sonido. Gran canción de 1973 de la Orquesta Eléctrica de Londres. ¡Wow! Con esto estamos abriendo, sí, es del 73, pero es un clásico y los clásicos nunca mueren. Y es una pieza que no ha perdido su vigencia, producida, creada por Jeff Lynne, que tomó prestada, dicen, una guitarra Gibson Firebird de Mark Bolan, que era el líder de T-Rex. Con eso es con lo que hace este solo que ya es... pues no sé si icónico, pero muy característico de aquel sonido de la Orquesta Eléctrica de Londres, Electric Light Orchestra, que es con lo que estamos abriendo en esta ocasión en el XEDA, hoy 16 de julio del año 2026, muy lejos de ese 1973, 53 años después. Fue en septiembre cuando se lanzó la canción, o sea, estamos ya, podríamos afirmar que sí, hace 53 años. Está muy cabrón, o sea... Ya empieza la menopausia de esta canción, pero por suerte no le hace falta testosterona a la canción, ni tampoco le hace falta pues ninguna hormona, ni femenina, ni masculina, ni andropausia, ni menopausia, ni nada, ni se le cae el pelo, ni se le sube el azúcar, ni el colesterol, ni esas cosas que nos pasan a los humanos. En fin, una gran canción del álbum On the Third Day, y que, bueno, pues nos ha encantado. De pronto, como decimos, la música nos sorprende en lo que estamos haciendo en el día a día, ya sea en un restaurante, en un café, caminando, escuchando, descubriendo, rascándole un poco a las memorias que tenemos, y de pronto volvemos a los clásicos. Entonces, yo sí creo que la buena música no es necesariamente para una cierta edad, es decir... No porque no te haya tocado el lanzamiento o el auge de la banda, el artista, la canción, no tienes derecho a disfrutarla, a conocerla, a vivirla, ¿no? Entonces, es el caso, siempre lo hemos dicho, con los Doors, con los Beatles, sí, con pues cualquier artista, ahora tendremos que decir los más contemporáneos, ¿no? Pero sí, los clásicos Led Zeppelin, Def Leppard, tendríamos que agregar ahora Oasis, ¿no? Que ya hace más de 30 años del auge de Oasis, la música electrónica igual, y Chemical Brothers y así. Entonces, siempre hay un momento, o sea, cada quien tiene un ritmo, un timeline, ¿no? Un momento en la vida para disfrutar, ya sea en...

hay muy buenas cosas ahora. Lo que existe ahora no existiría si no se hubiera hecho esto que acaba de sonar y muchas otras cosas que son los precursores, ¿no? Como en ese catálogo de podcasts de Convoy, precursores, que por cierto, los invito a que pues los visiten, los revisiten, hay muchas cosas interesantísimas, y luego los sucesores, y ahí se van viendo las conexiones. Y bueno, a propósito de los Beatles, John Lennon en algún momento en el radio, en 1974, cuando todo sucedía en la radio, sí, todo, es decir, musicalmente, ¿no? Muchas cosas sucedían en la radio. Dijo que Electric Light Orchestra eran los hijos de los Beatles. Que la manera en que experimentaban en el estudio y la forma en que llegaban a unos rincones auditivos era muy parecido a los experimentos que hacían los Beatles. Por supuesto que pues los Beatles ya no existían cuando comentó esto u opinó esto John Lennon. Entonces, oye, que John Lennon te diga, lo haces justo como nos hubiera gustado, eres lo que sigue, ¿no? Entonces, el alumno supera al maestro. ¡Wow! En fin, es una canción que, por cierto, también ha aparecido en diferentes películas. Por ahí es en el 96, apareció en Kingpin, en el 2007 en Wild Hogs. Y bueno, pues ahí está. Estamos arrancando con algo muy británico, muy inglés, muy londinense. Pues un poco también para tributar a esta escuadra inglesa que sucumbió ante Argentina, y que si se hubieran disputado las Malvinas, pues ya las hubieran devuelto a sus dueños originales. Así es. Entonces, bueno, sí, siempre tocamos mucho música inglesa, sí, nos gusta. Creo que es lo que más nos gusta, ¿no? Entre Estados Unidos y Gran Bretaña, o países en específico, pues Inglaterra, ¿no? Que si bien no es lo mismo, pues la esencia de la Gran Bretaña, sí, sí, sí es la Inglaterra. Les guste o no les guste. Entonces, bueno, abrimos, pues sí, un poco para tributarlos. Oye, qué manera de perder, qué mal partido, qué trauma. La verdad es que sí, nos quedamos, pues como impotentes, ¿no? Con el resultado en este partido. Se confiaron los ingleses, les dio miedo, les dio coraje después también. Por ahí vimos unos insultos de Bellingham haciéndoselos al propio Messi. Pues ni al caso, hay que perder con dignidad. Oye, ahora, a ver, sí, no pasaron a la final, pero se van a disputar un oneroso, tercer lugar. Nadie quiere jugar el tercer lugar. Oye, dénselo a México. Imagínate que hubiera chance del repechaje. En una de esas sí nos colamos, ¿no? O sea, a ver, Gianni Infantino, no estás escuchando, inútil. Deberías de hacer un repechaje y entonces entre los mejores octavos lugares, de pronto que se disputara, o sea, que fuera por ahí algo, no sé, un sorteo, una tómbola, una mano santa de algún niño, ¿no? Así de UNICEF, que manden ahí a algún niño o niña para que saque ahí un boletito y diga, ah, mira, este equipo que estuvo dentro de las ocho principales escuadras en los octavos, o que eran ya cuartos de final, ¿no? Octavos por ahí, sí. Va a disputarse porque pues no quieren los ingleses, ¿no? O no quieren los franceses, y así. Entonces estaría ahí México muy orgulloso de disputarse un tercer lugar. Pues ya qué, ¿no? Oye, y también Francia. Francia que cae ante España en un partido en donde por fin cobró forma la escuadra o la Furia Roja, pues, ¿no? Por fin se le vio magistral, se le vio completa, se le vio muy rápida, elegante, precisa. Sí, comenzamos siendo o apostando por España, pero arrancaron muy flojos, y conforme se fue desarrollando esta justa mundialista, se fue definiendo mejor hasta llegar a enfrentarse a Francia, donde la verdad es que estaban divididas las opiniones. Muchos decían que no, que sí se le iba a llevar Francia. Y finalmente fue España. Y ahora van a la final el próximo domingo a la 1:00 p.m. tiempo de Norteamérica.

pero a las 9 de la noche en tiempo de... ¿Qué sería? Bueno, en tiempo de Europa, Europa Occidental. Allá vamos a estar, sí, ahí vamos a estar viendo el partido en Madrid justamente 9 de la noche, en domingo, qué tarde. Pero vamos a estar con todas las ganas, vamos a tratar de tener, pues... impresiones, comentarios. Voy a tratar de hacer un poco de producción. Así, pues, a ver, con mis recursos. Mi teléfono celular, que es como el tuyo, y el tuyo, y el tuyo. Y el tuyo, no sé, a lo mejor tienes más capacidad para grabar. Pero los teléfonos inteligentes ahora son todo un estudio portátil. Lo sabemos muy bien. Un centro de postproducción, de producción y postproducción. Entonces, bueno, trataré de tener los aspectos tanto previos al partido con gente evidentemente española, y madrileña, de la Real Sociedad, como también algunos aspectos de cómo se vaya desarrollando el partido, contra Argentina, claro, y lo que pase después, que no sabemos qué pase. La realidad es que ¡qué miedo! Entonces, sí, sí estamos con España, sí, ahí está nuestro corazón, pero también creemos en España. No sé ustedes qué opinen, por favor, sus comentarios. Quiniela, Quiniela XEDA, ¿les gusta? Quiniela XEDA, pongan ahí cuánto creen que van a quedar, quién va a ganar, y lo que se les ocurra, sus, no sé, sus frustraciones, desahóguense. A ver, Argentina descalificó muy bien a Inglaterra, lo hizo muy bien, reaccionaron. Los primeros 20 minutos no, cayó el primer gol de Inglaterra, bonito, bello, rápido. Oye, no recuerdo el nombre del jugador, pero se veía hermoso, parecía un príncipe colocando ese balón ahí adentro, pero después no supieron qué hacer, se mantuvieron atrás, y sí hubo una reconfiguración de los argentinos en donde pudimos ver su coraje, su orgullo, su velocidad, su capacidad de toque y la energía, la pasión con la que estuvieron jugando. Yo no soy, ustedes lo saben, lo han escuchado en programas anteriores, no soy nada fan de Messi y pues hoy en esta edición tampoco de Argentina. Sin embargo, me convencieron. Terminaron de una forma clara, contundente, sin trampas, sin trucos, sin ayudas o sin sospechas, sin huecos por ahí de arbitraje, ni tampoco lo que se pueda prestar para generar polémica. No pasó nada de eso. Jugaron, ahora sí que jugaron a la pelota como pocas veces se les ha visto, y sacaron la casta. Entonces, pues muy bien por Argentina, francamente. No hay nada que decir. Messi ni siquiera se obsesionó con meter gol, aunque lo intentó varias veces, pero lo que mejor hizo fue habilitar, ¿no?, los balones, hacer los servicios, mover a todo el equipo, a toda la escuadra, bueno, a los medios y delanteros hacia el área chica de los ingleses. Y vaya, oye, era como... un poco como dónde quedó la bolita, ¿no? Así como cuando uno va a la kermés, a la feria, y está por ahí el señor haciendo su magia con la bolita que uno no sabe dónde está, ¿no? La mueve, ya no la ves y dices, ay, cabrón, no. Así me imaginaba yo, tantos toques, para allá, para acá, de los argentinos, entraban, salían a la mitad, no sé qué, tuya, y de pronto venía el disparo directo a la portería. Y eso que tenían a uno de los mejores porteros de todas las selecciones, los ingleses. Si no hubieran caído muchos más goles, solamente fueron dos. Pero qué espectáculo, qué belleza. Sí, faltas, sí, cochinadas de los dos. Sí, o sea, sí, pues sí, pues sí. Así es el fútbol. Pues sí, alguien por ahí se quejaba ya después de que perdió Inglaterra, defendiendo a Inglaterra. No, es que juegan muy sucios. Los argentinos, pues si no es polo, ¿no? ¿Qué querían? No. Bien, a ver, yo le iba a Inglaterra en ese momento, ¿no? Por ahí están mis tweets. Yo hasta decía, haz patria. Apuéstale a Inglaterra para vencer a Argentina. Ya saben, esta riña con los argentinos.
Pero, pues no, fueron contundentes. Entonces, regresando al tema. ¿Cómo van a quedar? Yo creo que España va a jugar bonito, elegante. Han estudiado muy bien a los argentinos. Que no sé si sean impredecibles, yo no sé el técnico. Pero creo que no va a estar fácil para España ganarles. Y sin embargo, todo puede pasar, ¿eh? Todo puede pasar. Argentina, quizás, no sé. Pero mi corazón está con España y vamos a estar en Madrid. No sé ustedes qué opinen. Pero me gusta en qué se ha tornado. Estábamos medio decepcionados, ¿no? De cómo se estaba llegando a las semifinales. Y ahora ya me emocioné. Oye, ya tengo mi camiseta. Ay, sí. Me la regalaron, quiero aclarar. Es original, es oficial, es todo eso. Sí. No puedes tener una camiseta pirata con tu nueva familia madrileña de España, ¿no? En el partido de la final de en España, pues. Sí. Bueno, gracias, perdón, gracias a la persona que me la regaló, que es mi hermana. Sí, muchas gracias. Bueno, muy bien, pues hoy estaremos haciendo comunidad en la Quiniela XEDA, ya lo dijimos. Entonces, por favor, díganos qué opinan y todo lo que sea en relación a, pues, ya a esta final, a este torneo, todas sus ideas, se vale. Yo sé que hay mucha polémica, hay muchas cosas que comentar. Pasa y pasa la información. Van sucediendo pues expresiones de diferentes lados, ya incluso hasta demandas, ¿no? Por parte de del gobierno de Inglaterra, sí, contra la FIFA, cosas contra Gianni Infantino, cosas, o sea, siguen sucediendo cosas contra el gobierno de Trump, por supuesto. Y bueno, pues solamente hay un XEDA a la semana, entonces es ahora cuando tenemos la oportunidad de expresarlo, pero los leemos, por favor, comenten. Bueno, vámonos con más música. Mientras tanto, Quiniela XEDA, ingeniero Guillermo Hernández, comunicólogo tecnotrónico del otro lado del muro de cristal, gracias por acompañarnos una vez más. Es el último programa que hacemos por ahora, es decir, por estas próximas tres semanas, en vivo. Lo quiero decir claramente para que no luego me reporten ahí con el, ¿quién sería? Con RTC. Es que Edgar David dice que está en vivo y no está en vivo, es un falso vivo. Porque vamos a estar con 8 horas de diferencia, 8 horas por adelante, vamos a estar, ya lo dijimos, en España. Entonces, pues no nos da el tiempo, ¿no? Imagínense estar haciendo a las 4 de la mañana una transmisión en vivo. Ahí te encargo al otro día. No se puede, no se vive, ¿no? Estaría yo como Cristiano Ronaldo después de que perdió, después de que ya lo sacaron del Mundial. Estaría muy, muy, muy caído. No queremos eso. Entonces, bueno, es el último programa en vivo. Para los que están en recalentado, bueno, sí, se hace en vivo regularmente, pero estaremos grabados en las próximas 3 semanas. Sin embargo, vamos a estar retroalimentando a través de la cuenta de X, que es @EdgarDavid, y el Oigo XEDA. Vamos a estar leyéndolos, vamos a estar comentando, vamos a estar agregando lo que ustedes opinen, aunque estemos pues con una conversación diferida, ¿no? Pero pues va a ser la manera en que estemos conectando. Muy bien, entonces, dicho lo anterior, oigan, pidan canciones de, pues sí, como de... de condolencia para los ingleses, para los franceses, para... ¿Quiénes más se quedaron fuera del camino que estaban por ahí? A mí sí me duelen los egipcios, mucho. Eso sí estuvo muy cabrón. Y también por eso agarraron mucho odio contra Argentina. Por lo que pasó, por ese gol anulado, el mejor gol. Uno de los mejores goles de todo el Mundial fue el de Egipto y sin duda fue el mejor gol de la historia de Egipto. Y a partir de ahí cambiaron muchas cosas y eso es lo que chale. Entonces, bueno, sí, canciones de condolencia, de despedida para estas grandes escuadras a las que vamos a extrañar tanto y que esperamos en el próximo Mundial, en 4 años, aparezcan nuevamente tan enteras como se les vieron, incluida la mexicana, por supuesto, con Rafa Márquez ahora. Oye, qué bien, vamos a ver, qué interesante. Está chingón, me emociono. A ver, soy un villamelón, sí. Sí, está bien, acepto. Pero,
pues también soy mexicano, también soy hombre. Que no es exclusiva la pasión futbolística para los hombres, ¿eh? Oye, ¿cuánto saben ya las mujeres? Las comentaristas, las cronistas, está muy cabrón. Que nos den clases aquí en Convoy. Sí, muy bien. Bueno, entonces, Memo. mira, vamos por favor con el track que sigue. Mira, así como lo tienes, de lo que habíamos tocado, el track que sigue. También de unos ingleses. La canción se llama Space Age Love Song. Y ellos son A Flock of Seagulls. Me gusta esto. Esto es muy rock 101. ¿Suena viejito? Tú dime la verdad, Inge. Medio sí, dice. Ah, es que él era muy niño, no se acuerda. Él estaba viendo los Teletubbies cuando esta canción todavía sonaba en el Rock 101. 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

0: Es que estamos aquí en el debate. Bueno, esto que acaban de escuchar es de 1983. Es decir, está que bien, ¿no? De pronto uno puede pensar que está recién producido o que no tiene mucho, pero solo los que saben, solo los que están viejitos, no, no es cierto, ¿no? Como dije, oye, por ejemplo, FM, Felipe Morales, pues creció escuchando en los 90 a su mamá y a sus papás, pues, que escuchaban lo que escuchábamos tú y yo. Entonces, él tiene muchas referencias, como también Leo, sí, Leonardo Quiñones es. Mira, como ya no lo veo diario, antes estábamos produciendo, grabando y hasta haciendo programas con él, lo tenía muy presente su apellido, es Leonardo, Leo. Ay, perdón, Leo. Si es Quiñones, Leo, no, su primer apellido es...
1: Espíndola
0: Quiñones.
1: Exactamente.
0: Muy bien, gracias, Inge. Bueno, entonces él creció escuchando a sus papás. Es decir, en vez de que le pasara como a muchos de nuestra generación que estaban escuchando radio variedades, ¿no? O estaban escuchando Radio Joya, o estaban escuchando, no sé, Radio AI, música tropical. Como ustedes ya saben, las mortales, las inmortales más bien, y las actuales de Radio Milk, ellos escuchaban lo que escuchábamos nosotros, ¿no? Es decir, su infancia fue escuchando Radioactivo, o escuchando Rock 101, o escuchando, pónganle ustedes, la estación de radio generacional de los 90 que escuchaban en su localidad. Así es. Entonces, pues, lo voy a decir así, mamaron bien de la cultura musical de sus padres, claro, de padres que tenían buen gusto, por decirlo de alguna manera, porque pues qué es buen gusto, ¿ok? Entonces, bueno, pues sí, parecería que esto lo acabamos de descubrir, pero no, es una canción del 83, la banda se llama ESG, bueno, pues es una banda que pues tiene este sonido como funk, ¿no? Como de un ritmo un poco más movido de lo que generalmente es el funk. Y bueno, esta banda influyó mucho al hip hop, al house, incluso a una escena que no es necesariamente un género, que es el dance punk posterior. Entonces, ahí están Emerald, Sapphire and Gold. Ahí está la esmeralda, el zafiro y el oro. Todo esto, pues ahí lo tienen fusionado para este sonido que acabamos de tener de un álbum llamado Come Away with ESG, y la canción se llama My Love for You. Vamos a ir tocando más canciones de ellos más adelante, porque hay varias piezas muy ricas, muy, muy, muy buenas. El Inge Memo nos tiene una nota al respecto porque se emocionó, le dio gusto. Por fin, Inge, algo que te guste, no, que no necesariamente es Taylor Swift.
1: Híjole, qué manera de quemarme. No. Es que cuando empezó a sonar los primeros acordes y vino el redoble de la batería, de inmediato me vino a la cabeza una canción viejísima de los Beastie Boys. Antes de que fueran los Beastie Boys, eran sus primeros experimentos. Haciendo una broma telefónica de una canción que le toma el nombre a un producto que vendían en esas épocas. Estamos hablando de 1983, igual, fue la misma época y por eso me conectó automáticamente con la canción.
0: Qué bien.
1: La original se llama, bueno, no la original, la canción a la que hago referencia se llama Cookie Puss.
0: De los Beastie, pero eran ya Beastie, ¿no?
1: Eran como proto Beastie Boys, okay. ¿No? No tenían como tal ese nombre, okay. Estaban todavía jugando con distintos nombres, todavía ni siquiera la alineación era la final, estaban empezando a dejar de largo a la chica que estaba originalmente con ellos, antes de que tuvieran esta cercanía también con los productores de Nueva York, con los que también empezaron a conjuntarse.
0: Y esta banda es, por cierto, es neoyorquina, es del sur del Bronx.
1: Entonces tenían muchísima relación, entonces seguramente en las pasadas de demos llegó a sus manos la grabación, ahora sí que literalmente la grabación de la batería. De hecho, es prácticamente el mismo redoble. Entonces, decía yo, es esa canción. Estaba yo buscando el fragmento en especial. Está complicado ahorita recordar exactamente dónde está, pero tiene esa basecita. La pongo nada más de fondito.
0: A ver, refrescanos.
1: Para que esté ahí la base.
0: Totalmente. Es que es lo que decíamos. ¿Cómo ESG fue influyendo a las bandas emergentes de hip hop, de funk, de dance punk? ¡Ey, muy bien! Me gusta, Inge. Oye, ¿si la tienes completa?
1: Sí.
0: ¿La tocamos?
1: Sí, si quieres.
0: ¿Se las dejamos Irineo? Oye,
1: y sí.
0: Hay buenos comentarios que están haciendo en la quiniela XEDA. Vamos a darle lectura después de esta canción. Entonces, mejor ponla desde el principio para no interrumpirla. Pongan a grabar, pongan su cassette, denle record y suelten en la pausa. Y ahí va, de principio a fin, aquí en el XEDA del convoy.

0: pero sigue aquí algo más, ¿no? Más de Cookie Puss. Ya no sigue más. Yes, era el gist. Era lo último del cassette. ¡Ah, qué buena canción, Inge! Me encanta. Me encantó. Espero que lo mismo para ustedes, queridos escuchas. Sí, son los Beastie Boys. Y esto es, pues, de sus primeros trabajos. Muy bien. Me ha encantado. Inge, tú... ¿A qué edad oías esto? Porque esto es del 83, tú todavía no nacías, ¿o cómo está la cosa?
1: No, fue a partir de un programa especial que hice en una radio universitaria dedicado a los Beastie Boys, y me puse a la tarea de buscar todas las influencias, grabaciones, bootlegs, y me empecé a topar mucho material, entre ellos este material en particular. Ahí lo ubiqué. Y dije, pues vamos a platicar un poco de ellos.
0: Ah.
1: Y sí, bueno, en lo que sí, cuando llegamos al Paul's Boutique, ahí le saqué mis mejores trapos para mandar una edición muy decente de cómo estaba armado una de las canciones, ¿no? Del Paul's Boutique.
0: Claro, porque además esto es un trabajo completamente analógico.
1: Sí, sí, sí. De hecho, bueno, el Paul's Boutique ya entraban en la parte de computadora. Había mucho trabajo en la compu. Pasaron un buen rato, se fueron a trabajar en un estudio, literalmente, más que estudio, era una tipo mansión allá en Los Ángeles, si no mal recuerdo, y entre drogas, bebida y demás, ahí estaban armando los tracks del Paul's Boutique. Pero sí, justamente antes de ese disco, todo era 100% analógico. Nunca dejaron, en realidad, de soltar algunas cosas analógicas en su proceso de producción. Sobre todo cuando entró Mike, el DJ que los acompañaba. Uh-huh. A partir de eso, pues fue ya como combinar estos dos mundos, ¿no?
0: Bueno, sí, pero por ejemplo los scratches.
1: Cajón.
0: Que es el sonido auténtico de los Beasties.
1: Sí, aquí jugaban con la grabadora. Era una de estas grabadoras de llamada telefónica. Uh-huh. Y le estaban ahí alterando. O sea, dejaban el play activo y nada más le daban ahí movimientos con lápiz casi.
0: Claro, y el Cookie Puss, el personaje, y el pastel, bueno, el que es pastel de helado.
1: Era una, ¿no? Era una tiendita que tenían ahí por Brooklyn y le estaban dando lata nada más a las chavas que estaban ahí atendiendo, ¿no? Buscando traer al personaje que realmente era el nombre del personaje, ¿no? El Cookie Puss era el nombre del personaje.
0: Y preguntaban por el Cookie Puss y no sabían qué contestar y tal. Vamos, como se hace en la radio, se hacía, no sé, todavía por ahí creo que el Panda lo sigo haciendo, ¿no? El Panda Show.
1: Sí, sí.
0: Pero como siempre se ha hecho en las estaciones de radio, ¿no?
1: Broma telefónica,
0: que lo oiga la gente y tal. Pues está bien, digo, a ver, estábamos hablando de 1983.
1: Sí, ellos tendrían nuestra edad, 12, bueno, 15 años.
0: Yo creo que son contemporáneos de tu servidor, de Rulo, más o menos.
1: Sí.
0: Sí, por ahí. Oye, pero me encanta y a ver, se escucha muy bien. Y sí, técnicamente creo que sí puede, o sea, el sonido y el cómo lo hayan hecho puede llamar mucho la atención para la producción de audio, la producción de radio, el diseño de audio, el ritmo, la música. Muy bien. Muy bien. Uh-huh. Por ahí se habla también de un... esto era el lado B era el Beastie Revolution, que por ahí pondremos en algún momento, que ya se puso en algún comercial hace mucho tiempo, una línea aérea precisamente británica. Pero después hablaremos de eso en otro episodio, ¿no? Me gusta, hijo. Hijo. Sí, hijo, no, hijo. Oye, esto me recuerda mucho al identificador de llamadas y al anti-identificador de llamadas para que no lo pillen y al anti-identificador de llamadas y ya no sé cuántos antes porque ya me hice pelotas. ¿Te acuerdas de eso, Inge?
1: Sí, definitivamente.
0: Yo medio apenas ahora me acordé gracias a esta Cookie Pussy. Vamos a recordarlo bien, ¿no? A ver, déjame hacer memoria bien.
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justo ese coro que se escucha por ahí distorsionándose, fame, fame, fame, fame. Bueno, abre como si fuera un Minion. Sí, pues es John Winston Lennon, porque esta canción la procrearon, el origen de pues, tal cual, de Fame, es entre John Lennon y David Bowie. Al final se coló por ahí Lennon en la grabación y se le escucha, ¿no? Un experimento que se hizo a finales de los 70, sí, entonces, bueno, viene al caso un poco con lo que acabamos de escuchar antes de los Beastie Boys, de cómo aún en la época analógica ya se trabajaban con sampleos, ya se experimentaba con cosas en digital y el ensamble era pues muy bueno, muy atractivo. Ok, entonces los estamos escuchando aquí en el XEDA, en la quiniela XEDA, es decir, yo les doy voz a lo que ustedes van escribiendo, a sus palabras, a sus textos, a sus ideas, y entonces así es como se hacen escuchar. Vamos a comenzar, porque tengo un poco de chamba atrasada. A ver, recuerden que comenzamos hablando sobre el partido que se va a jugar el próximo domingo, es la final de la Mundial, del Mundial, de la justa mundialista, muy polémico, por cierto, ha habido de todo, pero bueno, mucha emoción, y sobre todo, creo que ahí sí, el sabor que le puso México como uno de los anfitriones, el que abrió, ¿no? Donde estuvo la inauguración, donde fueron las mejores fiestas, donde fue el FanFest mejor calificado, donde los mismos equipos que vinieron a jugar se la pasaron mejor. Incluso, bueno, agradecimientos de Irán, agradecimiento de varias escuadras distintas. Sí, México, ahí sí cumplimos muy bien. Entonces, bueno, ha habido de eso y ha habido de otras cosas, ¿no? Sí, ataques, dimes y diretes, manejos, enjuagues, cochinadas por parte de Donald Trump, maltrato a futbolistas, en fin, ya lo sabemos. Pero, pues ya llegamos al final de este largo mes, casi 5 semanas de partidos, en donde cuando no hay partidos parece que se detiene el tiempo, como que la cosa está rara, ¿no? Cuando no hay partido. Pero bueno, esto ya se va a acabar el próximo domingo y ahí estaremos en Madrid, estaremos grabando las impresiones y las escucharán el siguiente jueves de XETA en su transmisión en streaming. Y bueno, pues en diferido a partir de entonces. Nos está diciendo entonces Fonis, de acuerdo a lo que comentamos. Querido Edgar David, la verdad es que este último partido de Argentina me hace reconocer por qué están en la final. Pero le voy a España, aunque creo que ese Messi es imparable. Saludos. Pues sí, más o menos es lo que yo también creo. A ver, es un jugador muy disciplinado, es muy rápido. Y lo que yo digo es, Argentina, los argentinos futbolistas y Messi tienen mucho orgullo. O sea, no es nada más el orgullo, sino la manera en que lo capitalizan y lo trasladan a el arte de jugar el fútbol. Entonces, no es lo mismo tener orgullo y querer ganar, ¿no? Y tener pues el coraje y ya, y faulear o hacer las cosas mal, a lo güey, que trasladarlo a la portería o a los servicios, a los conectes, en fin, a la estrategia y meter gol y conectar. Ese es el punto. Entonces, creo que Messi lo hace bien. Esa es la realidad. Es un fuera de serie. Comete errores, por supuesto, en la cancha. Falla penales, sí. Se calienta, se enoja. Faulea feo. Sí. No lo defiendo. Ustedes saben, ahí están. Ahora sí que ahí están mis audios testigo. Ahí están mis cintas testigo en programas anteriores donde no lo defiendo. No soy fan de Messi. No quisiera que mi hijo fuera fan de Messi, pero, sobre todo porque es un producto, ¿no? Y por todo lo que ya sabemos, pero juega bien al fútbol. Eso es real y eso se demostró en ese partido contra Inglaterra. Entonces, cuidado con Messi. Ahí sí tendría que aplicarse la que aplicaba el guasón, ¿no? El Joker. Let's kill Messi. Para eliminar a Batman, ¿no? Era la única manera de que avanzara. Entonces, bueno, pues aguas con Messi. Ok,
Ese comentario lo compartimos. Fonis, gracias por escribir. Raciel Trax nos dice aquí en la quiniela XCDA, Inglaterra no jugó a nada después del gol. Se apendejaron, Mr. Edgar David. Totalmente de acuerdo. Nos defraudaron. Me sentí mal, la verdad. Hasta mis papas. Michela se amargó. Sí. Muy mal. Me dio coraje. O sea, me sentí tan defraudado casi como cuando entraron esos dos goles en esos dos minutos a México en el partido que nos tocó contra Inglaterra. La verdad es que me sentí muy mal. Me daban ganas de apagar la televisión. Dije, ya, o sea, ya se coló Argentina, ya. Y sí, le apostaba yo a un Inglaterra-España para la final, pero bueno, ahí estuvo. Sí, se echaron por atrás. Les dio miedo, ¿no? Yo creo. Algo pasó, porque además se quedaban casi los 11, bueno, digamos los 10 se quedaban en el área chica, ahí tratando de evitar que metieran gol los argentinos, y aún así conectaron estos goles, porque como les decía, la pelota parecía como pinball, ¿no? Se iba de un lado para el otro, parecía hockey, pinball, ¿qué les digo? ¿Dónde quedó la bolita? En la portería. Fueron solo dos goles, pero con tantos tiros a portería, con tantos palos y postes y travesaños y incluso atajadas que hacía el portero, parecía que fueron 8 goles o 10 goles, ¿no? Las emociones fueron las mismas. Ay, sí. Pobre de David Beckham. Pobre de, ¿saben quién? De Mick Jagger. Tenemos que tocar algo de Mick Jagger. Yo creo que sí. Como consolación. Es que Mick Jagger estaba sufriendo, estaba ahí en la cancha, bueno, en la tribuna, pero estaba en el partido y a sus 80 y pico de años, no le hagan pasar estos sustos, por favor, a Sir. Él es Sir también, ¿no? Sí, Mick Jagger. Se nos va a ir por culpa de los ingleses, por culpa de Bellingham, por culpa de Kane, que no pudo conectar. Chale. Ay. A ver, Starosta el idiota nos está diciendo. Ah, no, eso es otra cosa. Están likeando algo que comenté hoy. Les está dando miedo a los españoles, ¿eh? Un poco empiezan a justificar y empiezan a decir y que, a ver, güey, jueguen al fútbol y punto. No, ya están empezando a decir que llegaron mal los argentinos, que son sucios, que son cochinos, que aguas, que tal. No se justifiquen. Estudien la jugada. Bueno, eso lo dice el equipo, ni el director técnico, lo están diciendo los seguidores de España. Pero nada, hay que jugar, hay que ganar, como sea. Como veo, doy, ¿no dicen? Así como veo, doy. Y ¿saben qué? Esa es una virtud que tienen los argentinos, por lo menos lo que se vio en esta jornada, que al que le pusieron, se lo surtieron, ¿no? Esa es la realidad. No empezó muy bien, pero terminó ganando todos los partidos. Aún así, bueno, los primeros que por ahí tuvo unos empates horribles, pero fue pasando y definitivo lo que pasó con Inglaterra fue contundente. Contundente, sin comentarios, sin mano negra. Sí, juegan cochino, sí, todos juegan cochino, pues como dije, no es un juego de polo, no es un juego elegante, no es ajedrez. No los justifico, atención. No soy fan, pero vamos, metan gol, punto. Ya, no hay que chillar. Que gane España, sí. Tiene todo para ganar. Sin miedo al éxito, papá, le contesté yo por ahí a algún españolete que no sé qué decía. Ah, mira, en el Somos Madridistas decía, la FIFA tiene que expulsar inmediatamente a Argentina del Mundial y darle el trofeo a España. Si no lo hacen, sería un escándalo histórico. ¿Quién dice eso, güey? No manches. Pero esta es una página, bueno, más bien una cuenta, que tiene 77 mil followers. O sea, no es cualquier cuenta. O sea, sí representa una cierta voz, sobre todo madrileña, ¿no? Pero pues, bueno, no. Muy mal. Oye, luego, ¿qué tal el activismo de los argentinos cuando ya se confirma que pasan a la final y despliegan su ya famosa pancarta de las Malvinas son de Argentina? Pues mal, pero saben que no les va a pasar nada. Hay una sanción por ello, está prohibido hacer activismo político y más así, ¿no?
en la pantalla global y contra los británicos, que además fueron sus anteriores rivales, y como están las cosas de calientes en la política internacional y todo esto, no, puta. Pero no les va a pasar nada, porque Gianni Infantino, pues, a ver, son compadres, es parte del negocio. Entonces, ahí está. Yo por eso digo que ahora que gane, espero, porque no va tan bien, creo que ya va en séptima posición Isaac del Toro, el chamaco estrella de Ensenada, si no me equivoco, Ensenada, Tijuana, en el Tour de France. Va en una muy buena posición, pero creo que ya bajó un poco, va creo que 5 minutos atrás del líder. Pero bueno, si gana, por favor, Isaac del Toro, una pancarta que ya te estamos mandando. Ya ahí te va a avisar pues tu asistente, que diga, de California a Texas es México. Tómala, imagínate eso. Uf, uf, uf. Entonces ya nos van a catalogar como terroristas. Aquí a la XDA, por tener la idea. Me van a quitar mi visa, ya no voy a poder ir a comprar, a hacer shopping al Paso, Texas. Luego por aquí nos está diciendo... ese es un like a lo que yo dije, que es un poco la misma expresión, de que sí, Argentina merece disputar la final. Haya sido como haya sido, y no soy fan. Oye, está bien, ¿no? Es decir, si España va a ser el campeón del mundo, tiene que demostrarlo. Aún sea a este equipo que juega sucio, que de pronto es mañoso, llanero, pero pues tienen al jugador de fútbol más cotizado, uno de los más cotizados de los últimos 20 años. Entonces, tendrá que demostrarlo. Y creo que sí lo van a lograr. Imagínate. Y si sí, no lo sales, espera. Ay, bueno, están escribiendo más aquí en la Quiniela XEDA. Qué maravilla escuchar ese recuerdo del antiidentificador de llamadas, dice Simón Simonazo, sí, ¿verdad? Esto es por consecuencia de lo que escuchamos del Cookie Puss de los Beastie Boys del 83, ¿sí? René Sarmiento Lozada, ¿no sabes cómo me acordé de ti con este Bellingham o Bellingham, como se pronuncia a la inglesa? Que por ahí hizo el ridículo, insultó a Messi, o sea, como de ya, güey, ya está, hay que saber perder con dignidad, con clase, como son, se supone, los ingleses. Entonces nos está diciendo René, desde Bellingham, Washington, nos dice, podría sonar de... de 1983. Va, me gusta, ¿eh? Me gusta. Ajá, el 83 está muy presente. Aquí tengo algo de 1983, por cierto, que creo que va a sonar ahora. Dice el Sinteco, buenas noches, espero estés bien. No concuerdo con lo que comentas de que Argentina jugó bien. Ah, mira, aquí salió ya alguien que no le gusta, pues. Juegan con muchas faltas y durante el torneo les han ayudado mucho. Pero siempre lo he dicho, el tramposo cae al pozo y creo que van a caer en la final. Ojalá. Ojalá, te digo yo, Sinteco. Pero insisto, a ver, sí, digamos que si olvidamos todo lo que pasó, sobre todo en Egipto, si olvidamos todo lo que pasó antes, pon tú, vamos a pensar así como, ok, a ver, ya no se enojen, no se peleen, vamos a entrar ya a lo que hay hoy, que es el partido del próximo domingo, España, una gran selección, ¿no? Que es la que ganó la Eurocopa apenas, que está en un muy buen momento, contra los todavía campeones argentinos, ¿no? Entonces, tienen a muy buenos jugadores en España, jóvenes. Argentina tiene, pues sí, tiene a Messi, pero tiene otros también jugadores que... no sé qué sea Argentina sin Messi. Pero la realidad es que lo que se vio contra Inglaterra, aunque fue mucho articulado por Messi, él no fue el que metió los goles. Entonces, pues que lo demuestren en la cancha. Esto es así de simple. Dejemos a un lado la política, dejemos a un lado la fe, dejemos a un lado la energía incluso de los fans,
no me gusta decir de la hinchada o de los hinchas, porque eso ya es muy argentino, entonces ya desde ahí, pues, ya sabes, la neurolingüística se va cargando la energía a favor de los argentinos, entonces, pero sí, fuera todo eso, y a ver, jueguen a la pelota, jueguen. ¿Han tenido tiempo suficiente para estudiarse mutuamente? ¿Están los ojos sobre el arbitraje, sobre el VAR? ¿Están los ojos sobre sobre la FIFA? Sería imperdonable alguna cosa rara, ¿no? Imperdonable. Entonces, España tiene todo para demostrarlo. Creo en ti, España. No exagero. Pero sí va a estar cabrón. Entonces, pues ahí está. Ahora, pues si gana Argentina, bien. O sea, sin mañas, sin omisiones por parte del arbitraje, pues ni pedo. Ahora, ¿qué hacen si ganan? ¿No? Eso ya es otra cosa. No forma parte de los 90 minutos reglamentarios o de los tiempos extras. Ahora, si se fueran a penales, sí sería muy gacho. Digo, a lo mejor sería emocionante, pero ganar en penales no es algo que todo el mundo desee. Sin Teco, pues ahí está mi respuesta, pero... Pues me gustaría pensar así, tal cual, pero pues no, hay que jugar, hay que meter gol, sin miedo. Y si ganan los argentinos, que sea porque jugaron bien y metieron gol bien. Ya está, así es. Ah, bueno, entonces lo estamos leyendo en esta XEDA, es Quiniela XEDA. Y entonces ya decíamos que teníamos algo más de 1983 y es la canción que... No sé si ya la agregué, Inge. Según yo ya, es que de pronto... Sí, ya está. Es la última canción que agregamos, si me permites. Y esto es precisamente por los argentinos. Mira, para que veas, ¿no? Aquí, pues, todas las voces. ¿Cómo es ese de...? Hay un noticiero que está justo a esta hora, o un poco antes. Uh-huh. Todas las noticias, todas las voces. Entonces, ¿por qué no vamos con algo de Carlos Alberto García Moreno, también de 1983, más conocido por Charlie García, y esta canción que habla precisamente de la opresión, una canción que era en contra de la

tener a un presidente como Javier Milei y a un pueblo argentino que tiene un presidente como Javier Milei. Caray, lo sentimos mucho, de verdad. De verdad. Pero bueno, aquí está entonces esta canción que fue censurada en su momento del 83 y cuando había mucha censura por todos lados. La canción se llamaba originalmente Pecado Mortal y fue censurada. Entonces se llama Nos Siguen Pegando Abajo y ya la estamos escuchando en otro clásico. Este no es de Multiversal, ¿no? De Convoy o de XEDA. Argentina, sí, puede ser, tal vez.

0: Así es como se ha presentado Mick Jagger en los diferentes mundiales, en las finales, en las semifinales, en los cuartos de final. Sí, y nos está diciendo Santillán, Master Edgar David, Mick Jagger en el mundial del 98, en el del 2026, y seguramente estará en el mundial de México en el 2066. Y así lo vamos a ver. Bueno, yo ya no lo veré en el 66, francamente. No sé si voy a llegar, pero no. ¿No?
1: Pero sí. Y hablando de eso, ¿no viste la cara que tenía cuando les metieron el gol?
0: Te digo, por suerte tiene un corazón de titanio. Por suerte tiene sangre de octopus azul que le sirve para la frialdad de los fondos del océano, porque si no, ahí nos hubiera quedado ya nuestro Mick Jagger. Sí, no, pero sí, enojado, decepción mal, total. Decepcionado, en shock.
1: Así sí, fue esto. La cara de sí, hijos.
0: A ver, Ige, haz sonar, por favor, lo que tienes ahí listo. Dale play, suelta el pulgar. ¡Ey, qué chingón! Esto nos lo pidió René Sarmiento Lozada desde Bellingham, pero en Washington. No, el inglés que nos falló. Así como el cambio del 2000 y el cambio del 2020 y todo falla. No, ya no sé. Estoy perdiendo la fe en la humanidad. Bueno, gracias por pedirla, René. Aquí está Nonline de IMS de 1983, pero mejorado, remasterizado. Aquí en la Quiniela XEDA. Escriban. Ahora sí que sí, ¿por cuál votamos? ¿España o Argentina? ¿Y cuál es la calificación? ¿Cuál va a ser el score final? Ay, sonó un programa de deportivo. Score final en la XEDA.

bien. Entonces, bueno, una de las escuadras que se fue muy mal, se fue derrotada, se fue haciendo el ridículo. Oye, y además, en su día de fiesta nacional, el día de la toma de la Bastilla, que es la gran fiesta, es pues todavía un orgullo más grande que incluso una independencia, ¿no? Porque se habla de una guerra civil, pues sí, la Revolución Francesa comenzó con la toma de la Bastilla el 14 de julio de 1789. ¿Cuántas cosas no pasaron en el occidente a partir de la Revolución Francesa, a partir de ese cambio de que pasaron guillotina por los, o al revés, ¿no? Los nobles, los reyes, en fin, toda esa gente tan poderosa que tenía oprimida y muerta de hambre, literal, a sus súbditos, a sus plebeyos, pues a todos, menos a los de la corte, ¿no? Que pasaron por la guillotina y hombres, mujeres, ancianos, de todo. En fin, tantos cambios que hubo, incluso pues en la política social, en las leyes, en las constituciones, todo eso para generar la república, se comenzó en un 14 de julio de 1789. Y el 14 de julio de 2026 cayeron de rodillas los franceses, chale, sí, ante una escuadra muy orgullosa que se va a disputar el próximo domingo el título del 2026 mundialista. Entonces, pues vamos a tributarlos para que no estén tan tristes, para que no se bajoneen tanto. ¿Por qué no nos vamos con esto de Justice? Querido Inge Memo, gracias por apoyarme a que suene ya este. No, no es un clásico del French Touch, pero sí es una canción muy, muy conocida. Y es Justice con Tame Impala y es Neverender. Están escuchando la Quiniela XEDA. Opiniones, sugerencias, comentarios, quejas. Rásquense, desahóguense y disfruten, pues. Es solamente fútbol, nada más. Bueno, y una copa de oro y mucho orgullo. Si ganara, o sea, ¿qué significa que un país gane una copa mundial de fútbol? Está cabrón, ¿no? La neurolingüística sí te reprograma a todo.

0: Entonces, esta es una parodia rítmica digital que apela también a ese mismo 1983 que ha estado muy presente en este 2026, bueno, en el día de hoy, 16 de julio del 2026, o cuando sea que ustedes estén escuchando esta edición de la XEDA. Y bueno, pues es una canción que, a pesar de su edad, ya, sí, ya es una señora canción. Muy señora, sí. Ahora sí, como dijera el gran poeta musical guatemalteco Arjona, señora de las cuatro décadas y cacho, sí, Adventures in Success es una canción que está haciendo una parodia a los gurús de aquel momento, mediático sobre todo, y que la fotógrafa, fíjense, la que canta o la que habla es una mujer que distorsiona su voz. Tiene por ahí un pitch y hace que parezca un hombre y que parezca precisamente un gurú digital. De hecho, el video es el primero que se hizo en 3D. Aparecen unas máscaras por ahí hablando, ¿no? Lo que se supone que es este gurú digital, que es ella, ¿no? Esta fotógrafa. Lynn Goldsmith es el nombre de ella. Y se ve, a ver, si nos ubicamos en el tiempo, en aquel 1983 era algo completamente futurístico y casi que impensable. Todavía ni siquiera había aparecido Money for Nothing, ¿no? Todavía no había aparecido ni siquiera MTV, como después se conoció. No había aparecido Ajá con ese video que, ¿saben? Va y viene el personaje principal, el vocalista de Ajá, de la acción viva, la vida real, pues, a los dibujos animados, ¿no? Entra y sale del libro y luego la mujer que está repasando la historieta y así. Pues entonces esta fue la primera pieza en la que se mostró y va muy bien. Pero no es nada más utilizar la tecnología y explotar lo que en ese momento había, que sí, ya son los sintetizadores y son las voces y son las distorsiones y esto, sino la sátira que se está haciendo a estos gurús ya en este naciente, en esta década naciente, mucho más pop, 1983, los 80s, ya como de salida de toda esa introspección y todo ese clavado psicológico que hubo generacional desde finales de los 60, pasando por los 70, y ya venían como burlándose de eso. Entonces, muy bien por Will Powers, es el nombre de, pues, este proyecto de 1983, la canción icónica es Adventures in Success. Sin querer nos hemos atorado en el 83, no digo atorado, pero bueno, estamos detenidos en el tiempo, en ese 1983, lejano y no tanto. Y es más, perdón, nada más el crédito para quien dirigió el video de Adventures in Success, que por ahí si pueden píquenle, véanlo, vale muchísimo la pena. Es de Rebecca Allen. Les digo, de los primeros videoclips, no me gusta decir videoclips, chale, pero sí, musicales en utilizar animación digital, ya con programación en computadora, en 3D y todo. Ay, cabrón, en el 83. Órale. Oye, Inge, me encanta con qué estás fondeando. ¿Nos puedes, por favor, ilustrar de dónde sacaste esto?
1: Todo es culpa de ustedes.
0: ¿Te inspiró el animatronic del que venimos?
1: Casi, casi. Viene del 1800, era un 800 mujeres, un 800 hombres.
0: Ah, ¿te acuerdas de ese promo?
1: Sí.
0: El Hotline.
1: Estuve buscando la canción, me quedé traumado buscando esa canción. De repente escuché una canción de Brian Eno con David Byrne, la de Regiment.
0: Que viene David Byrne, ¿no?
1: Sí.
0: Viene pronto, en el Metropolitan, porque pues no da para tanto tampoco, pero qué bueno.
1: En un lugar chiquito para que también se escuche lindo,
0: sí,
1: ¿no?
0: Sí. Ay, qué bien, qué bueno que lo mencionas, viene mucho al caso, Inge. Ok, ¿y luego?
1: Y caí en esa canción de Regiment, de The Life, My Life in the Bushes of Ghosts. escuché esa de Regiment y dije, ¿será esta? Me puse a analizarla, dije, no, no es esa canción. Y de repente, en otro momento, me topé con un grupo que se llama Kurder y Dorfmeister.
0: Uh-huh. Que también tenemos por ahí varios fondos, hemos tocado y uh-huh. también soy
1: y
0: fan.
1: Y eso me llevó en el mismo sello discográfico, que es K7 Records, encontré un grupo que viene derivado también de ellos, que se llama Tosca.
0: Sí, también me gusta.
1: Y buscando la discografía de Tosca, me topé con esta que se llama Mango Divango. Y leyendo un poco el sleeve, el booklet, me topo la referencia. Bueno, estamos tomando una base que es la misma de The Regiment de David Byrne y Brian Eno, que también retoma la base de Emergency Broadcast Network. Y entonces dije, ¿qué es eso? Lo busqué, encontré el disco y cuando corrí el disco completo dije, de aquí viene este cacho, de aquí viene este otro uh-huh. cacho, y empecé a desmenuzar los promos de aquel Enigma radioactivo.
0: Ah, salió en el Enigma, yo la verdad es que no me acuerdo en cuál edición, pero sí, el me acuerdo de todas las referencias que estás dando, me estoy ubicando en ese estudio, en esa cueva de El Boy, de Luis Roberto Márquez El Boy, donde estuvimos muchos de los integrantes en ese momento de Radioactivo, grabando, acompañándolo, produciendo, escuchando sus amplios, y sí, justo, y ese promo del Hotline, donde me jugaron una mala broma, porque yo estaba hablando con
1: recuerdo
0: con una que Claudia Arellano, y de pronto me jugaron chueco, Ingememo, así como ahora a Marina del Pilar, o como se llame la gobernadora de California Sur, así me jugaron chueco mis abogados.
1: Literalmente.
0: Ah, pues muy buena referencia, me encantó. Por ahí algo decía. Entonces, ¿esta es la pieza que se usó para ese promo?
1: ¿O la algo que parecido? Está ahorita sonando es uno de los fragmentos.
0: Es uno de los fragmentos. Es cuando me pongo raro.
1: Cuando llegamos al clímax de la historia. Pero la base es esta de acá. A ver si la pico. Es que ya no me acuerdo cuál era.
0: No importa.
1: Interruption.
0: Estamos muy chill.
1: Andamos pasa muy, nada. Muy chill.
0: Andamos muy chill.
1: Esa no es. Super Zen. A ver si la tiro rápido. No, esa no es. ¿O sí? No, esa no es.
0: Mientras tanto, les recordamos, ahora sí, ya no aplica el sigan marcando, amiguitos, sigan marcando, y saludos a la colonia obrera y a la colonia Espartaco y todo esto, porque no hay humildad móvil. 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
1: Ahí está.
0: Ay, cabrón. Me gusta. A ver, súbele, vamos a chilautear como debe ser, y enseguida regresamos con otra cosa de 1990.

0: Me encanta, me encanta. Emergency Broadcast Network, o EBN, una banda estadounidense fundada en 1991, graduados de la Escuela de Diseño de Rhode Island, pioneros del DJing, es decir, en vez de solamente el disc jockey, video jockeys. Sí, ellos creaban composiciones musicales, como lo que estamos escuchando, a partir de edición y sampleo, remezcla y fragmentos de video. Es decir, no solamente era lo auditivo, sino lo visual. Me acuerdo muy bien de esto. Y ¿saben qué? Ellos ampliaban mucho imágenes de comerciales, de noticieros, de presidentes, discursos políticos y todo esto. Me acuerdo mucho del We Will Drug You. Drug You, ¿no? Y aparecía por ahí un... era creo que un George Bush, pero George Bush padre. Y haciendo ahí el, pues el juego, la mezcla, la magia, evidentemente con Queen. Oye, Inge, me acabas de recordar muchas cosas de aquellos años noventeros. Francamente, nunca habíamos tocado algo de Emergency Broadcast Network en la XETA y ha venido como consecuencia después de lo que escuchamos hace dos canciones, ¿no? Aquí mismo en la XETA, también de ese 1983, de Will Powers. Muy bien. Que venía en el promo y que venía en... Oye, qué bien. Esto es, así es la radio en vivo, ¿no? Bueno, la app radio.
1: ¿Te troleamos?
0: Sí.
2: Quería tocarte mejor el músculo. Oye, David, tengo una urgencia.
0: ¿Sí?
2: Sí. ¿Me puedes ayudar?
0: Sí, ¿de qué se trata?
2: Dime que traes puesto para conquistarme.
0: Traigo unos pantalones de piel.
2: Sí.
0: Negros. Con unas truzas de piel. Con cierre adelante. En forma de labios. Y el cierre lo puedes bajar con los dientes.
2: Ay, siente mi amor. Amordidas.
1: Amordidas.
0: Ay, eran otros tiempos. Era cuando todavía era, no sé, era válido jugar con este asunto. Ahora lo sigue siendo, pues, pero ahora ya no es políticamente correcto. Pero...
1: Qué triste, porque es que, sí. Hijo, o sea, no era.
0: Pero no, era sí.
1: No era un afán de molestar realmente a la comunidad, sino.
0: Y se puede escuchar claramente que el sorprendido, el buleado, su servidor, Edgar David, lo estaba haciendo, era auténtico, porque yo estaba hablando con Claudia Arellano. Y de pronto me cortaron. Te digo, me hicieron lo que los políticos ahora, caray. Me estaba grabando.
1: Fuera de contexto.
0: La Gestapo, totalmente. Ay, ese fue Luis Roberto Márquez, el Boy, o Zamora, o los dos, o... Caray, y la voz es... tuvieron que contratar a Origel para hacer esto. Ah, sí. Oye, no, muy bien, Inge. Ok, bueno, pues ahí está. Próximas emisiones, estén pendientes porque vamos a tocar a más... de estos sampleos, de estos proyectos que tuvieron su gran momento, como y bien. Bueno, pues ya casi terminamos. Me encantó, hablando de sátiras, pues esta comedia que acaban de presentar en un trailer, que es lo más reciente de Alejandro González Iñárritu, de esta nueva obra que se llama Digger. Me encantó, lo he visto varias veces. Espero que la película sea igual de divertida. Me parece interesante cómo se presenta un Tom Cruise pues anciano, decrépito, prepotente, ¿no? Egocéntrico. Nunca nos hubiéramos imaginado ver a este Tom Cruise de pues este galán, este Forever Young, este hombre con botox y con cirugías y con filtros y con todos los trucos que se pueda. Bueno, incluso con cajas de fruta para levantar su estatura, ¿no? Obviamente donde no se ve, pero nunca nos lo hubiéramos imaginado en un papel como el que le ha dado el negro en Digger. Y creo que, por lo menos en estos cortes que vemos en el adelanto, se ve muy bien, se ve genuino, auténtico. El rango de emociones que nos demuestra en ese trailer me parece interesantísimo. Ya quiero ver esta película que se estrena hasta el primero de octubre. Está programado en cines para 1-2 de octubre de este 2026. Y bueno, es el regreso de Iñárritu. Ajá. Después de esa cosa rara que presentó justo en el 2022, cuando estábamos en el Mundial, ¿te acordarás? Estábamos pasando por Qatar 2022, que fue en el otoño-invierno, ¿no? Por el clima. Y fue cuando salió poquito después esta cosa muy rara de Bardo, que ni siquiera me acuerdo bien del título. Una cosa súper ostentosa y rebuscada. No sé si horrible, pero rara, ¿no, Inge Memo? Bardo.
1: Lo que más recuerdo es estas escenas en el centro histórico. Vacío, aprovechando el momento.
0: El COVID, claro. Pero que te imaginabas mil cosas y al final terminó siendo eso. Una cosa muy rara, un culto al ego rarísimo. Pero bueno, el punto es que regresa el negro, regresa recargado, regresa con haciendo dupla, por lo menos quien cuenta la historia ante la cámara, es pues uno de los mejores actores de Hollywood de los últimos 40 años, hay que aceptarlo, ¿no? Con todo y su ego, es como el Messi, pero de Hollywood.
1: no hay mejor comparación.
0: Entonces, pues ahí está, y además en el guión intervienen muchas plumas, y entre ellas está precisamente Sabina Berman, que es una mujer a la que yo admiro, por su análisis periodístico, por su capacidad intelectual, porque es una de las mujeres más relevantes pues en la escritura de guiones. Sí, no sé, me cae bien, no la conozco en persona, pero me gustan sus entrevistas, y es amiga del negro, y ella le metió mano a este guión de Digger, entonces ya la quiero ver. Además, es el negro, es mexicano, está bien, está chingón. Vamos por la Copa de Oro, negro. ¡Ah! Muy bien, pues entonces nos despedimos con lo que sigue, que es lo que en el mundo musical o en el soundtrack de este corte que nos han presentado como trailer oficial, acompaña a las imágenes. Entonces, pues imagínenselo si no lo han visto, y si sí, recuerden las escenas. Y pues pasemos con esto, que ya que mencionabas a David Byrne, pues justo es Talking Heads a quien han utilizado para acompañar estas escenas, Inge, en esta sátira que es Digger, en esta pues en esta película que pinta para nuevamente colocar al Negro González como uno de los mejores cineastas latinoamericanos o mundiales de estos tiempos. Entonces aquí está Burning Down the House. Gracias. Buenas noches, buenos días, buenas tardes. Nos escuchamos el próximo jueves desde España. A ver si merecen la copa. Ojalá se la ganen. Allá estaremos. Gracias. Buenas noches.

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Efectivamente, ya estamos aquí con la pura cremota de las flautas. Eso quiere decir que ya empezó el mejor programa, el más chipotudo, el más picudo, el más efectivo de Convoy y el más humilde también, desde luego, es el oráculo del rock. Hoy ya es 16 de julio del año 2026. Son las 22:07 horas en este preciso instante, para que usted vea que estamos transmitiendo en vivo desde el planeta Tierra, desde Ciudad Catástrofe, desde donde usted también pues nos escuche, pues háganoslo saber para saber que compartimos la misma frecuencia planetaria o quizás intergaláctica, no sabemos si nos están escuchando más allá de la aurora boreal, más allá de Alpha Centauri, o quizás quizás en alguna otra, en algún otro paraje de la Latiz, ahí sentados junto a Jacobo Greenberg, pues ahí nos lo saludan y pues no le muevan mucho ahí a la Matrix, porque si no esto se nos va a descuajaringar. Así que bueno, véngase para acá, ya deje de estar por allá y pues tráigase a todo su... pues a todo su ejército de convoyentes colaterales, ¿no? Ya sean cuadrúpedos, peludos, emplumados, escamosos, ¿no? Rastreros, voladores, pues como quiera que sea, ahí deles un codazo y despiértelos para que ya escuchen el mejor programa que van a poder encontrar ahora mismo en la Internet de las Cosas, así como le dicen por ahí, ¿verdad? Y bueno, pues comuníquese ya con nosotros, vaya pasando lista en esta venerable clase, hashtag el oráculo del rock, ya lo sabe, hashtag el oráculo del rock, R-A-W-K, eso último, hashtag el oráculo del rock. Y pues también ponemos a su disposición la siniestra red social, el Facebook, la red más macabra y más popular del planeta Tierra, ni modo, así es. Y bueno, ahí estamos en la página El Patas Iván Nieblas, El Patas Iván Nieblas, si gusta, y si no gusta, pues váyase al Instagram, a lo mejor le gusta más, y ahí estamos en la cuenta Iván Nieblas, El Patas Iván Nieblas, El Patas, ahí en el Instagram. Y bueno, comuníquese por donde pueda, y si quiere, y si no quiere, pues no diga nada, nomás pare oreja, acompáñenos y disfrute de lo que le tenemos preparado, que es mucha buena música, algunos datos que le podrían interesar o que quizás ya los va a desechar ahí en la papelera de reciclaje de su propia mente, no lo sabemos, así que pues nosotros estamos aquí tirando la peonza al aire, como dirían por ahí los clásicos. Pero bueno, el clásico desde luego está aquí, el mismísimo Inge Memo, clásico de clásicos ya en esta venerable institución. Y bueno, pues anda por ahí, ya sabe, pues dándole a todo, ya sabe que los vidrios, que el cable, que la soldadura, que los Snoopies, debe usted saber que ya tiene por ahí sus Snoopies en efigie, pues hay que darles una pulida, ¿no? Hay que darles ahí también su mantenimiento, pues no solamente de el cable, la pantalla y el botón, por supuesto, vive el hombre. Y además les recomienda, porque aquí se recomiendan cosas, en este programa sí recomendamos, él les recomienda mucho la Odisea, dice que trae las orejas harto saturadas del volumen extremo de la película La Odisea. Así que bueno, ya está la recomendación, la advertencia, ¿verdad?, del Inge Memo, para que ustedes pues también tomen sus precauciones ahora que se lancen a ver pues La Odisea, que no sale Odiseo Bichir, ya se los hemos dicho, pero bueno, es La Odisea, La Odiosea, dicen otros por allá, ¿verdad? Y bueno, pues tenga usted en cuenta, si se lo dice el Inge Memo, pues es de tener cuidado, es de tomar precauciones, claro que sí. Ahora, si quiere que le platique ya la trama, pues escríbale a @memofhs, y usted ahí estará en contacto con él desde el Twitter, también en el Instagram, fíjese que por allá también le anda haciendo ahí a las redes sociales, ¿verdad? Pero bueno, usted donde quiera, pues increpelo, bueno, lo increpe, pregúntele, salúdelo, pues apapáchelo, ¿verdad? Mándele sus Taylor Coins, sus Snoopy Dólares, sus Pink Floyd Euros, a ver a cómo está la Pink Floyd Libra el día de hoy, anda cotizando alto, yo creo, y bueno, pues ahí está, para que se comuniquen con él, @memofhs, aquí pues dándole la saeta del audio, como debe de ser. Y bueno, pues ya iniciamos, ya escucharon ustedes con este gran trancazo del supergrupo Cream. Y bueno, no le digo supergrupo nomás porque sí, porque así fue como se le catalogó en aquel momento, 1966. Fíjese que mucha gente piensa que en esta fecha, 16 de julio de 1966, es cuando se formó Cream. La verdad es un error técnico, porque ellos ya habían estado ensayando desde el mes de junio ahí en la sala de la casa de Ginger Baker en la zona de Nisden, allá obviamente en Londres. Pero bueno,
lo que sucedió el 16 de julio de 1966 es que anunciaron a la prensa la formación de esta nueva superbanda que iba a llevar por nombre Cream. En aquel entonces le decían The Cream, ¿no? La crema, ¿no? Pero ellos simplemente le quitaron el The y le dejaron en la pura crema, el puro Cream nada más. Pero bueno, fue justo el 16 de julio de 1966 que el mundo se enteró que se habían juntado estos tres canijos que eran, pues vaya, de los más grandes músicos británicos. Entonces, Eric Clapton, que bueno, ya lo habíamos conocido por su paso con los Yardbirds y luego pues su integración al grupo de John Mayall, y mientras tanto pues también estaba el loco pelirrojo Ginger Baker bataqueando pues ahí en las filas de Alexis Corner, el otro gran padrino del blues británico, y también pues en la banda de Graham Bond, donde coincidió con su amigo y enemigo a la vez Jack Bruce, que bueno, fue justamente por insistencia de Eric Clapton, porque Eric Clapton le dijo a Ginger Baker, vamos a hacer una bandida, cámara, órale. Y le dijo Eric a Ginger, oye, ¿sabes quién estaría chido para que cante y toque el bajo? Este güey que conozco, se llama Jack Bruce. Bueno, y pues ya Ginger Baker, que hasta se había dado de golpes, hasta casi medio matarse con Jack ahí en la banda de Graham Bond, pues cedió, obviamente, ante la petición de Eric Clapton, creyendo que si no cedía, pues obviamente Eric Clapton se iba a abrir como pistacha y lo iba a dejar ahí, pues chiflando en la loma al Ginger Baker. Así se integraron los Cream, justamente, y pues pobre de Eric Clapton, no sabía en la que se metía porque tuvo que hacerla de referee muchos, muchos años entre esas tremendas peleas a muerte entre Ginger Baker y Jack Bruce, porque bueno, debe decirse que se peleaban terriblemente, pero también se reconciliaban y empezaban a hacer pues rolas nuevamente, y ahí pues quedaba todo, pero siempre hubo ahí como esta enemistad entre aquellos dos. En fin, pues hace 60 años

de saber, necesita forzosamente de una bocina para sonar. Y entonces dijo, bueno, en lugar de usar la bocina convencional que trae ya integrada el órgano Hammond, le voy a conectar un amplificador de guitarra. Entonces se le conectó un Marshall ahí, y el Marshall obviamente que tiene una distorsión, digamos, natural, porque está hecho como para la música estruendosa, pues le dio un sonido distorsionado muy característico, y pues justamente ese fue el sonido principal, el sonido clave de Deep Purple, obviamente junto a la guitarra del muy mamucas de Ritchie Blackmore. Entonces, bueno, él junto a Ian Paice son los cofundadores del Deep Purple, justamente además, pues ya solo queda Ian Paice porque John Lord se retiró de la banda en el año 2002. Así que bueno, pero ellos dos son los únicos miembros constantes en todas las alineaciones de Deep Purple. Y luego ya estuvo tratando de hacer carrera John Lord en los terrenos de la música clásica, porque él pues tuvo su formación académica, pues obviamente en escuelas formales. Él pues es un músico, digamos, de conservatorio, y pues ya acuérdense que también fue de los pioneros en hacer esta fusión entre el rock y las orquestas con aquel... aquel álbum que grabaron junto a la Filarmónica de Londres en el Royal Albert Hall. Y bueno, pues es pues está de más, ¿verdad?, decir pues las características de el Deep Purple, que bueno, pues sin el teclado de John Lord, pues como que ya no sabe a lo mismo. Así que bueno, pues ahí está esto para John Lord, que pues él falleció justamente el 16 de julio del año 2012. Desde luego, pues el maldito cáncer se lo llevó a la tumba. Cáncer de páncreas, maldita sea. Bueno, pues qué caray, así es la vida, así es el cuerpo, la carne finita que se pudre, que ya lo vamos a hacer. Pero bueno, lo que vamos a hacer es escuchar a John Lord, por supuesto, en todo el esplendor de su teclado, con este... Pues es un preludio que tiene a un cover, además, que este mismo cover lo tocaban también los Cream. Ah, pero esta es la versión del Deep Purple. Así que bueno, vamos a echarle play, mi querido Inge. La canción se llama I'm So Glad. Y ahora volvemos. Esto apenas inicia, es el oráculo del rock.

Así es como lo dicen los Animals. It's my life and I do what I want. Yo hago lo que quiera, carnal. Así que no me estés diciendo nada. En fin, es pues los Animals, desde luego, iniciando con ese muy sabroso y gordito bajo de Chas Chandler. Así es, Chas Chandler, bajista de los Animals, que en realidad se llamaba Brian James Chandler. Bueno, pues ya lo de Chas, pues le vino por ahí de otro lado. En fin, pues este señor falleció un 17 de julio de 1996. Es pues ni más ni menos, digo, más allá de que es el bajista de los Animals, ¿verdad? Pues también fue el hombre que le, pues que dio a conocer, yo no digamos que lo descubrió, pero sí, ahorita les explico, por supuesto que sí. Pero bueno, pues justamente ya hace pues 30 años que falleció Chas Chandler, le digo, bajista original de los Animals, de Eric Burdon, con esta rola que además se las consiguió Mickey Most. Es una composición de Roger Atkins y Carl de Rico, que pues eran unos compositores que justamente ese era su trabajo, hacer canciones para vendérselas a los artistas en aquel famoso edificio Brill, allá en la ciudad de Nueva York. Era una, imagínense cómo eran las cosas antes, que había empresas, un edificio totalmente dedicado a la creación artística. Eran compositores que estaban ahí creando rolas a ofrecerlas al mejor postor. Y bueno, Mickey Most compró esta rola para los Animals, It's My Life, y la verdad es que fue un gran acierto. Fue uno de los grandes hitazos de los Animals. Pero bueno, les decía yo, Chas Chandler, más allá de su carrera con los Animals, después ya no quiso seguir tocando en vivo, estaba un poco agotado de esas ondas y pues prefirió hacerse cazatalentos, representante, manager, productor de álbumes. Le gustaba más esa parte de la música. Y bueno, por eso les decía yo que él, pues de alguna manera, pues sí descubrió a Jimi Hendrix, pero no, la que lo descubrió realmente fue esta mujer llamada Linda Kitt. Linda Kitt, que entonces, ¿qué diga yo? En 1966, justamente, Linda Kitt era novia de Keith Richards, ¿no? No le decían Linda Kitt porque estaba con Keith Richards, sino porque así se apellidaba Linda Kitt. Bueno, entonces Linda Kitt descubrió a Jimi Hendrix en un bar ahí, en el Café Wa de la zona de Greenwich Village, ahí en Nueva York. Y la dejó sorprendida, ¿no? Lo que hacía Jimi Hendrix, que en ese entonces tocaba bajo el nombre de Jimmy James y los Blue Flames. Y bueno, pues estaba ella pues muy impresionada. Le pidió a Keith Richards que le regalara una guitarra al Jimi Hendrix, cosa que pues el otro dijo, sí, claro, dale mi guitarra a este güey que no conozco, ¿no? Pero bueno, sí, se la sacó y pues ahí le regaló la guitarra. Y después, como ella era amiga de Chas Chandler, le fue con el chisme, le dijo, tienes que venir a ver a este güey, se me hace que es el artista que andas buscando, porque justo andaba de cazatalentos, perdón, el Chas Chandler. Entonces lo fue a ver y justo también estaba pensando en la canción Hey Joe, que se le hacía una muy buena rola, una rola tradicional. Le decía, si pudiera yo encontrar a alguien que la tocara así con una onda más chida, ese sería el artista que yo firmaría de inmediato, ¿no? Y bueno, pues dio la casualidad de que Jimi Hendrix tocaba la canción Hey Joe justamente ahí en este Café Wa de Greenwich Village. Y pues dijo, ya, pues de aquí soy. Pues fue con Jimi Hendrix y pues le estuvo ahí choreando. Le dijo, mira, pues yo soy aquel y pues quiero que te vengas conmigo a Londres. Allá la vas a hacer gacha. Y pues vámonos, ¿no? Entonces Jimi Hendrix, pues muy así como que no queriendo, dijo, bueno, sí me voy contigo a Londres, pero con una condición, que me presentes a Eric Clapton, porque soy su fans. Y el otro, sí, claro, yo lo conozco, no te preocupes, ahí va. Y va, pues así fue, se fue con Chas Chandler a Londres, y luego Chas Chandler pues le consiguió a los músicos que formarían la Jimi Hendrix Experience, ¿no? Lo hizo tocar lo impensable, ¿no? Palomear con Cream, que eran los meros dioses del Olimpo, y además pues humillar frente a todo el mundo a Eric Clapton con su destreza. Entonces, bueno, pues fue un acierto el haber fichado a Jimi Hendrix. Y ya después, cuando fue la etapa del Electric Ladyland, pues como que ya hubo ahí pues ya hubo dificultades entre los dos, porque Chas Chandler quería que Jimi Hendrix pues trabajara más rápido, más eficientemente, y Hendrix pues estaba ya en un periodo más pues de que quería hacer lo que él quisiera, ¿no? De tomarse el tiempo que él necesitaba para
crear y pues era muy perfeccionista, entonces se colgaba mucho en hacer los discos y luego pues era una bronca porque necesitaban el pretexto para hacer giras y demás. Entonces ya no estaba funcionando la onda y le dejó la chamba a su otro compañero de la compañía de manager, digamos, ¿no? Que se llamaba Michael Jeffery. Y Michael Jeffery después fue el que saboteó justamente esta banda, la Band of Gypsies, porque no le gustaba que, pues, primeramente estuvieran asociados con las Panteras Negras, ¿no? Y además, pues, creía que el público blanco, que era el que tenía el billete, según su percepción, pues, quería ver a la Jimi Hendrix Experience original, ¿no? Entonces, bueno, pues, así están las cosas. Todo eso fue lo que desató Chas Chandler, que, ya le digo, falleció el 17 de julio de 1900. 96, ni modo, ¿qué hacer? Bueno, vámonos con algo de progre. Progre ya más tirado al jazz, le voy a decir. Es el disco de los Aristocrats, el segundo disco de los Aristocrats, esta banda, pues también harto popular. Y bueno, pues este disco salió justo un 16 de julio del año 2013, que le digo, pues funcionan de todo. Tienen heavy metal, tienen country, tienen jazz, tienen progresivo. Entonces es un disco muy variado, ecléctico, y pues seguramente a más de tres les va a latir por acá. El disco se llama Culture Clash, y pues vamos a escuchar la rola que abre el mismo. Se llama El baile de los aristócratas, Dance of the Aristocrats. A ver, échale play, Minge. Me acordé de los aristogatos también. Ahora regresamos, no se vaya, despierte a su tío, quítele las telarañas y que se venga el progre en el oráculo del rock.

Así es, ahí se va yendo este clásico del Gentle Giant, se llama Rec. Y bueno, viene en su segundo álbum de título Acquiring the Taste, adquiriendo el gusto, Acquiring the Taste. Es del 16 de julio de 1971, o sea que ya tiene esto 55 años de añejamiento, claro está. Y bueno, uno de los favoritos del Conan, por cierto, para que usted tenga ese dato preciso y macizo. La portada polémica, desde luego, usted, si se fija, ahí le pusimos ya la publicación en el hashtag, en el Facebook y demás. Está, pues se ve una lengua gigante que pareciera, ¿verdad? Pareciera que está dando el beso negro, para que me entienda, ¿verdad? Pero no es así. Ya cuando uno abre completamente todo el arte de la portada, se da uno cuenta que la lengua tal, pues en realidad está lamiendo un durazno, que para el caso pues es lo mismo, ¿verdad? Pero así se las gastaban estos pelados del Gentle Giant, por supuesto, británicos de la época setentera. Y bueno, pues ya sabes, en algunos países estuvo censurada la portada, por cierto, pero no en todos, afortunadamente. Bueno, un discazo este, la verdad, el del Gentle Giant, el segundo, Acquiring the Taste, chéquelo y pues luego nos platica qué tal le fue en la feria. En fin, gracias a todos los que están aquí ya escribiendo y reportándose con el hashtag El Oráculo del Rock. Y bueno, pues seguíamos con este asunto. Vamos con más música locochona, música de Australia, por supuesto, que más locochón que ese continente lleno de alimañas gigantescas donde cada criatura te quiere matar. Bueno, pues ahí se dio la música de los Psychedelic Porn Crumpets, que bueno, si usted no los conoce, son de allá de la zona de Perth. Tienen activos desde el año 2014. Son como los hermanitos menores, vamos a decirle así, los hermanos menores de los King Gizzard y del Tame Impala, haga de cuenta. Entonces, bueno, ¿cómo se conoció la banda? Además, curioso, porque todos los integrantes del grupo, pues resulta que usaban al mismo dealer de drogas, el mismo vendedrogas, pues fue el que fue, digamos, el link entre todos, y ya por esa vía se fueron conociendo estos canijos, que son un sexteto, los Psychedelic Porn Crumpets. Bueno, pues tienen un nuevo sencillo que acaban de lanzarlo el día de ayer, así que les vamos a dejar que lo escuchen. El track lleva por nombre Ocarina, es así es como yo lo pronuncio, aunque se escribe Ocarena con K, pero yo digo que se pronuncia Ocarina. Desde luego debe estar pues el juego de palabras para mencionar a este antiguo instrumento. Pues que era como, ¿qué será? Como un silbatito, ¿no? De origen, ¿qué será? Precolombino o chino, creo que es hasta chino la ocarina, pero bueno, me parece que es por ahí, y si no es por ahí, pues la verdad se está pegando un buen viajezote el Psychedelic Porn Crumpets. Vamos a escucharla entonces, Ocarina. A ver, échale play, Minge. Y ahora regresamos con más en el Oráculo del

qué besucón anda el Papa Quinto Perpetua, o bueno, el Papa Emeritus, como lo conocemos aquí ya de antaño. Kiss the Goat, así se llama esta rola. Es la versión en vivo de su anterior álbum en vivo, Right Here, Right Now. ¿Por qué digo anterior? Porque, bueno, pues ya estará por salir un nuevo concierto que llegará pues a las salas de cine. Así como usted lo escucha, va a poder ver al Ghost así en plenitud de poderes en esta nueva película que va a llevar por nombre Too Big to Rig. Too Big to Rig, así se llama este nuevo trabajo, que está filmado en 16 milímetros y además pues se proyectará en pantallas de cine de todo el mundo. Pues así que vaya usted apuntando la fecha, fíjese nada más, el... ahorita le voy a decir aquí, es que hay varias fechitas que, bueno, pues hay que darlas por orden. Bueno, a partir del 26 de agosto va a estar en cines del mundo esta película, Too Big to Rig, que, bueno, es, le digo una película, más bien le tengo que decir que es un concierto, es todo el concierto que se grabó en México. Así es como usted lo escucha, los conciertos que dio Ghost en el Palacio de los Deportes en la Ciudad de México, ante 40,000 personas en el año 2025, en septiembre de 2025, cuando fueron esos conciertos, se grabaron para hacer esta película. Así que posiblemente usted salga en la portada, posiblemente se vea por ahí gritando, bailando, o bien, bien luqueado, ¿verdad? Con la onda de los Nameless Ghouls, el Papa Emeritus, las monjas responsables y demás, ¿no? En fin, pues ahí está. Y además fueron buenos conciertos porque no dejaron que se usaran los celulares, entonces pues la gente tenía que estar enfocada en el mero show. Obviamente algún canijo por ahí seguro lo utilizó, pero bueno, ahora ya podrán disfrutarlo con todo su esplendor. Ya le digo, apúntele la fecha a partir del 26 de agosto. No va a estar mucho tiempo en salas, así que aproveche para ir a verla, pues se va a escuchar muy bien. Y además, como regalo principal, le tengo que avisar, ¿verdad? Habrá una proyección especial justo antes del 26, es el 24, el 24 de agosto, 24 de agosto. Entonces, el 24 de agosto, en esa función, solamente se va a llevar a cabo una vez en una sala IMAX. Va a ser la única, además, solo en una de toda la ciudad, solo en una sala IMAX va a estar esta proyección. Y bueno, lo que se recomienda para esa proyección especial del 24 de agosto es que los asistentes vayan disfrazados y obviamente que utilicen ahí un hashtag, obviamente, para compartir la experiencia, hashtag Ghost Too Big to Rig, Too Big, o sea, con dos Big to Rig. Y bueno, pues ahí, si le quieren caer, los boletos se van a vender a partir del 23 de julio, o sea, ya merengue, la próxima semana, a partir del 23 de julio a las 7 de la mañana, usted puede comprar sus boletos, ya sea para la función especial o para las funciones ya normalitas que se van a realizar a partir del 26. Entonces, bueno, advertidos, 26 de agosto en cines, el Ghost con Too Big to Rig, y pues el 24 la función especial en sala IMAX, para que pues pique, like y califique, no se azorrille, y bueno, póngase trucha porque si no se le va el avión. En fin, gracias a todos los que están aquí manifestándose. Desde luego, aquí ya nos comentaban algo sobre el juego de Zelda que yo no estaba entendiendo. Aldo Villanueva dice que con aquello de Ocarina, ¿verdad? Relacionaba este nombre con el juego de Zelda. Yo la verdad no tengo ni idea, hasta que ya nos explicó Javier Cortés Paz que para su generación, dice, la Ocarina es muy relevante porque fue el tema de un videojuego épico, y ahora mismo está pues echándose una partida del Diablo 4 con la cátedra de fondo, y solamente se detuvo para mandar ese tweet. Saludos desde Puebla, le mandamos saludos hasta allá, hasta la capital de El Mole y la Semita, Javier Cortés Paz. Pues gracias por esa aclaración, que estábamos perdidos en las nebulosas de los videojuegos. Qué caray. En fin, bueno, pues vamos con otra onda, y nos vamos con pues este cover magno que también están dando a conocer. Ya les habíamos presentado algo de esta compilación y además tributo a el supergrupo alemán Accept, que bueno, están celebrando pues medio siglo de carrera, del 76 al 2026. Ya les habíamos presentado por ahí aquella de Fast as a Shark con la voz de Phil Anselmo y demás. Bueno, pues ahora lanzaron uno de sus más grandes hits, pues si no el más grande, yo diría, en la voz ni más ni menos que del metal god
Rob Halford también está por ahí metido, el guitarrista de los Scorpions, Matías Japs en el bajo, ni más ni menos que Rex Brown, el bajista de Pantera, bajista de Down, bajista de otros proyectos, y en la bataca está Jason Bould. Así que bueno, pues en este super track, la verdad es que se lucen con este tributo, y bueno, pues escúchale usted a ver qué le parece. Balls to the Wall es el tema. A ver, échale play, Minge. Y todos contra la pared, cara. Ya regresamos, no se vaya. Es el oráculo del rock.

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Así es, Body Counts in the House. Ese es el proyecto metalero de Ice-T. Y bueno, esto para recordar pues la primera edición de este magno concierto, que se festival, más bien dicho, que se pensó primeramente como una gira y después se tuvo que establecer ya permanentemente en un solo lugar, perdón, que fue el Grand Park de Chicago. Pero bueno, pues hace 35 años ya que ocurrió el primer concierto, el primer show de este festival llamado Lollapalooza, organizado por Perry Farrell, desde luego pues el cantante de los Jane's Addiction. Y bueno, pues su intención era pues justamente tener un cartel ecléctico, un cartel pues digamos además que con atracciones disparatadas, que hubiera, pues ya sabe usted, el circo de freaks, y que hubiera lanzallamas, que hubiera pues todo tipo de ondas estrafalarias, locochonas, pues justamente para pues empezar a construir lo que él justamente en ese concierto, en ese primer show, bautizó como la nación alternativa, un término que ya luego se adjudicaron pues los periodistas, los reporteros de la época, pero el creador de ese concepto, la nación alternativa, pues fue justamente Perry Farrell, justamente el 18 de julio de 1991, allá en Arizona, en Terras, Arizona, en un terreno que además era propiedad del papá de Stevie Nicks. Ahí los dejó, les rentó el Congal y los dejó hacer su show. Y bueno, ¿quién estaba en la alineación de ese primer festival? Los Jane's Addiction, claro está, como cabeza de cartel. Susie and the Banshees, Living Color, los Nine Inch Nails, Ice-T, que aprovechó para presentar su proyecto metalero Body Count. También estaban los Butthole Surfers y el Henry Rollins con su banda. Ese era el cartel inicial de este festival Lollapalooza, que ya le digo, pretendía ser como una especie de circo itinerante. Iban a recorrer pues varios estados con esta gira. Por supuesto, también luego pues pensaban incluir ya a los Chili Peppers el siguiente año, y así pues fue creciendo ya hasta que, bueno, ¿qué le vamos a decir? Al día de hoy pues ya es un festival absolutamente diferente al que conocimos. Ahora ya toca gente como Ariana Grande o los 21 Pilots, los Strokes. Bueno, pues ha ido cambiando el asunto, pues tiene que ser así. El mundo ha cambiado, la música ha cambiado y también los festivales pues tendría que cambiar. Cosa curiosa además que los pobres de Nine Inch Nails, ese primer concierto estuvo muy atropellado porque los Nine Inch Nails hacía un calor, bueno, así tan intenso, tan grueso, que el equipo de audio, el equipo de sonido que traían, pues de plano se sobrecalentó y solamente pudieron tocar dos canciones y ya no jaló más su equipo para poder seguir tocando. Así que bueno, fue pues debut pues muy corto, pero bueno, pues ahí lo hicieron. Y luego los Jane's Addiction también tocaron pues un set largo, unas 9-10 rolas, no me acuerdo, y al final del set, pues para variar, se empezaron a pelear, se agarraron a trancazos, estaban ahí echando puñetazos por todo lo alto. Entonces bueno, así empezó la aventura de Lollapalooza, este festival pues ya hoy por muchos conocido. En fin, gracias a todos los que están por acá reportándose, saludos, ayudas a Alberto, al Sergio Ola de Concreto, a la Vinger, que hoy sí nos está escuchando en Vivaldi, también está Oscar Javier, del Club Nintendo, también está Nevid Jiménez, Aldo Villanueva, está el Urbanodonte, René Sarmiento Lozada, el Wanderer, que anda bien crudelio, de esas crudas que no se olvidan, dice, pero bueno, no, por ello le manda menos saludos a la Mapacha, saludos etílicos, dice, todavía va a estar a pues ya conéctela, evite la cruda, pues sígala conectando, mi querido Wanderer, que paclo, te aparece nuevo. Bueno, saludos a todos los que están por acá, saludos por supuesto también al buen Lalo Solano, que anda por ahí escuchando el programa desde tempranito, desde tempranito, para no tener falta ni pues bajas calificaciones, ¿verdad? Areli Pino por aquí está también, Cristian Iván, otro Iván García Juárez, Eric

término. Y esto a razón de, bueno, la cantante de este grupo, que usted la ve, ahorita la va a ver en las fotos, le vamos a publicar algo. Pues sí, parece también una chava así, pues que podría dedicarse a la música pop. Tiene pues un aspecto así barbicesco, vamos a decirle. Pero bueno, pues no se vaya con la finta, porque esta banda, la verdad es que le va a hacer sangrar las orejas. El grupo se llama Brat. Brat, son de Nueva Orleans, que allá, bueno, pues se da mucho la música bien pesadota. Y esta chava se llama Liz Selfish. Liz Selfish, así se hace llamar, Liz Selfish. Bueno, traen un nuevo track que pues les vamos a presentar por acá, que vendrá en un álbum que va a llevar por nombre Manslayer. Manslayer, la asesina de... o el asesino de hombres, ¿no? Yo digo que es la asesina, pero bueno. Y esta canción justamente lleva ese nombre, Manslayer, Hell Hath No Fury. Bueno, pues escúchenlo y ahorita verán de qué se trata esto del barbicore. A ver, échele play, Minge. Ahí regresamos, no se vaya, es el oráculo del rock.

Hasta ahí llegó, por supuesto, esto que es algo de hardcore, punk, noise, post, no sé qué. Está muy chido, muy ruidoso. Y bueno, la banda se llama Index. Index, así nomás. Y bueno, es un dueto formado por Alan Creedon y Alex Lichtenauer. Bueno, ellos formaban parte antes de un grupo llamado Control Top. Ahora hicieron este proyecto Index. Y bueno, el disco se va a llamar Vis Inertia. Vis, así de con B chica, B-I-S, Vis Inertia. Va a salir el próximo 25 de septiembre, ya completito, 9 rolas. Y la verdad es que promete estar súper chido. Muy buena esta rola que lleva por nombre Fractured. Fractures, así que bueno, chéquele la, síguele la pista al Index y bueno, pues aquí estaremos dando cuenta, por supuesto, de lo que más, lo más que vayan dando a conocer. La verdad, sí, nos latió harto, chido 1, 2, 3, 4, 5 y pues ya vámonos por el 6, desde luego que sí. En fin, gracias a todos los que siguen por aquí reportándose. Ya llegó por acá Jorge Bernardino con el vicepresidente Miau, que está resguardando el módem del Wi-Fi, porque si no, pues luego, ¿cómo escuchan el oráculo, verdad? Saludos al mismo Jorge Bernardino, allá donde quiera que se encuentre. Vamos con más de volada antes de que esto vaya a chafear y nos vamos con el cumpleaños del más vegetariano de los pesados, Geezer Butler. Así es su cumpleaños, ya en unas cuantas horas, si no es que ya mismo allá en Birmingham. Él nació el 17 de julio de 1949, así que bueno, ya está en los 77 años don Terrence Michael Joseph Butler. Así le puso su mamá, qué friega le paró, la verdad. Pero bueno, pues a él le dicen Geezer desde muy chamaco, le dicen Geezer, que Geezer es como un vocablo ahí del slang británico, del slang de Birmingham específicamente, que Geezer es así como el ese güey, ¿no? El Geezer el tío el excéntrico, el locochón, ¿no? Para un señor grande, además ya un adulto ya entrado en años, digamos, así le dicen el Geezer. No, pues ese Geezer ahí, no sé qué. Entonces, bueno, pues a él desde chavo le decían Geezer, totalmente, ¿no? Y pues, además de ser el bajista de los padres del heavy metal, pues también fue el letrista, el principal compositor de las letras de Black Sabbath durante muchísimos años. Y bueno, pues también este sello característico del bajo que llenaba pues los espacios, pues lo tomó de Jack Bruce. Justamente hoy estamos muy cremosos, Jack Bruce, una influencia fundamental para Geezer Butler. Y bueno, otro de ellos era James Jamerson, que es de los famosos bajistas de la escena Motown. Y el tercero que más le late a Geezer Butler, ¿cuál es? Ni más ni menos que el falso Paul. Así es, el Paul Chaffarny es de los bajistas favoritos de Geezer Butler, por supuesto. Y bueno, pues muchos proyectos, pues además ahí tuvo su propia banda, la Geezer Butler Band. Luego estuvo con este otro proyecto que le pusieron Geezer nada más, GZR. Y había otra banda que se llamaba Deadland Ritual, que ya no pasó nada con ella, pero bueno, pues ahí la dejó botada don Geezer Butler, que anda pues de vegetariano, ya le digo. También es muy pues vocal en su defensa de los derechos de los animales, peleonero pues por todos lados. Además, por ahí había una anécdota de que supuestamente se había agarrado a navajazos con el Malcolm Young de AC/DC, que un día llegó todo borracho y le empezó a molestar, diciendo que Black Sabbath era pues una basura, ¿no? Entonces se cuenta la leyenda que Geezer Butler sacó su navaja, porque además las navajas de bolsillo estaban prohibidas en Inglaterra, bueno, en Birmingham, pero pues como estaban en Suiza, dijo, ahorita me voy a desquitar. Pero no pasó nada, es pues puro mito eso de que se agarraron a navajazos. Pero bueno, pues una de las rolas que compuso Geezer Butler, justamente con estas líneas de bajo tan características, pues fue esta. Y además, pues la historia que cuenta sobre este hombre que viaja hacia el futuro y pues se convierte en un hombre de metal y pues ahora cobra venganza de toda la gente que lo ha maltratado. Ay, cabrón, vamos con ella. Se llama NIV, es la dosis sabatina en el oráculo del rock. Échale play, Minge. Y bueno, ahora volvemos. Quédese aquí. No le cambie, no se despegue. Convoy es la única opción.

Seguro que sí, ahí está este track, se llama The Whiskey Elf, el duendecillo del whisky, ya invocando por supuesto a darle en la torre a la zona hepática, pero bueno, ellos son el grupo Valley of the Sun, el Valle del Sol, pues, que van a lanzar este álbum que se va a llamar The Black Light Sessions, las sesiones de luz negra, el próximo 2 de octubre, no se olvide desde luego, y pues es una banda... pues bastante pesada, groovy, y bueno, pues no es instrumental, no es instrumental este sencillo, es el que escogieron que fuera instrumental, pero el resto de las canciones pues sí llevan voz y demás. Ellos son de Cincinnati, Ohio, y bueno, son un trío de poder, como ya pudieron constatar. Así que bueno, síganle la pista al Valley of the Sun, que la verdad están sabrosos, sus riffs. Bueno, saludos por acá a Caracolina, que dice que nos está escuchando en Vivaldi, y dice, en esta cuenta amamos la dosis sabatina. Así que bueno, pues hace bien, la verdad. También está el Arqui Convoyente, que dice que está ya con una Q-Baby para terminar el día. Pues bien sudada, desde luego que sí. Y Beth Ruiz, alias Beth Rocaleta, dice que ya le hizo de las suyas el hombre koala, algo fregó de la luz y ya se va a tener que echar el recalentado, pues desde donde se quedó, ¿verdad? También llega por acá el Sambo Zambito, dice, llegando a dos días de su cumple, dice que ya no alcanzó a entrar antes para pedir una del Faith No More, pero bueno, se la guardamos para la próxima ocasión, cómo no. Aquí anda el Israel Networker, que ya le va a tocar chanclazo con bota de Ghost, así que bueno, que más vale que se ponga ya alguna careta protectora, ¿verdad? Bueno, vamos entonces con más, y viene la diosis verruga, claro está, antes de que nos condene Lemmy. Nos vamos a ir con esta rola que está bastante cotorrona, tiene referencias a sus propios álbumes, al Iron Fist, a Overkill, tiene por ahí una frase que dice Black Hearted to the Bone, Older than the Rolling Stones, dice, más viejo de corazón negro y pues más viejo que los Rolling Stones. Es de este disco 1916, todavía eran un cuarteto con Lemmy Kilmister, Michael Burston alias Wurzel, Phil Campbell y también el otro Phil, Filthy Animal Taylor en la bataca. Se llama I'm So Bad Baby, I Don't Care. A ver, échale play, Inge. Ya regresamos, es la diosis verruga que nunca se arruga en el oráculo del rock.

Sí, señor, ahí se acaba. Ese es un cover del cantante Joe Jackson. El grupo es Anthrax, que justamente hace 45 años ya que se formaron, pues formalmente, valga la redundancia, en la zona de Queens, allá en Nueva York, el 18 de julio de 1981. Fue el primer ensayo de Anthrax, que entonces era nomás un trío, los guitarristas Scott Ian y Dan Lilker, con el baterista, que era amigo de Scott Ian, Dave Wise. Así que bueno, justo le pusieron este nombre, Anthrax. El nombre lo vio Scott Ian en un libro de texto de biología y le pareció que sonaba lo suficientemente diabólico para ser el nombre de su banda. Y ya luego fueron integrándose otros miembros en el mismo periodo. Uno de ellos es John Connelly, que era el cantante. Y bueno, ya posteriormente, varios años después, Dan Lilker y John Connelly formarían este otro grupo de la escena trashera de los 80, Nuclear Assault. Y pues ya se irían integrando todos los integrantes, valga la redundancia, que conocemos al día de hoy. Charlie Benante, su sobrino, Frank Bello, ¿no? También estaba por ahí ya el primer cantante, ¿cómo se llamaba? Hijo de su madre, ya se me olvidó. Bueno, ese cantante que ya no me acuerdo, pero luego llegó, por supuesto, el buen Joey Belladonna, pues que ya realmente consolidó la alineación clásica de Anthrax. Pero bueno, 45 años de esta banda, pioneros del thrash metal, junto con Metallica, Megadeth, Slayer y obviamente pues de la segunda camada, Overkill, Nuclear Assault, Dead Angel, etcétera, etcétera, etcétera. Bueno, pues ahí está, para que usted local le pique. Por cierto, que van a sacar una historia ilustrada de Anthrax con un titipuchal de ilustradores gráficos de renombre, ilustradores de pues revistas como la Mad Magazine, como proyectos de los Garbage Pail Kids, de bueno, muchas variantes de la ilustración, desde pues novelas gráficas hasta dibujos animados, pues van a estar en este trabajo que se va a llamar, ¿cómo se va a llamar? Sí, la historia oral ilustrada de Anthrax, así se va a llamar. Sale hasta el 16 de marzo del 2027, ya usted puede ir apartándola si gusta, y si no gusta, pues mire, se va a quedar chiflando en la loma. Vamos con el bloque grunge antes de que se nos vaya este asunto al caño, y vamos con este disco, el álbum debut, el único, por supuesto, de la banda que pudo ser todo y no lo fue, Mother Love Bone. Así es, este grupo que prometía hacer grandes cosas a nivel, pues ya digamos, de Guns N' Roses, de los meros titanes de la música, pero pues no sucedió. La canija heroína se interpuso en los planes de este grupo, porque justamente pues unos días después del lanzamiento de este álbum, el cantante Andrew Wood pues falleció de una sobredosis de heroína, y ahí quedó la carrera vertiginosa, breve, cometesca de Mother Love Bone. El disco se llama Apple y bueno, salió justamente el 16 de agosto de 1990. Vamos a escuchar algo de ahí. Por supuesto, es un track excelso. Se llama Captain High Top. A ver, échale Blaming G. Ya volvemos. Es el bloque Grunge en el Oráculo del Rock.

0: Sí, señor, ahí está. En vivo desde México, desde la Ciudad de México, Pearl Jam, con este cover de los Ramones, I Believe in Miracles, pues algo de lo que, bueno, de lo mucho que sonó en estos tres conciertos del año 2003, del 17, 18 y 19 de julio del año 2003. Era pues el histórico debut de Pearl Jam en esta pisoteada ciudad con la gira de aquel disco Riot Act. Aquí fue pues ya el gran final de esa gira súper extensa que los llevó pues hasta Australia, Japón, Estados Unidos, Canadá, y aquí pues vinieron a dar ya lo último, pues una, pues la verdad, tremendos sets, diferentes cada noche. Obviamente sonaron las favoritas de todo el mundo, hubo mariachis, hubo muchos covers, sonó La Bamba. Bueno, una cosa súper emocional, mucha gente llorando ahí cuando tocaban Black. Y bueno, la novedad que era entonces que se podía uno llevar la grabación del concierto, acabandito el concierto, empezaban a quemar CDs, fíjese, empezaban a quemar CDs, y se lo podía uno comprar y pues llevárselo a su casa de lo que se había estado tocando en el mismo momento en que pues había terminado el concierto. Además, esta canción, en esta en especial, previamente, Eddie Vedder le llama por teléfono a Johnny Ramone, así, dice, bueno, cuando nos le dice al público, ¿no? Cuando conteste, cuento hasta tres y le dicen, hola Johnny, a Johnny Ramone, ¿no? Y entonces, bueno, pues ya se oye el hola Johnny, ¿no? Entonces Johnny Ramone dice, hola, buenos días. Pero bueno, eso fue todo lo que sucedió, pero pues Johnny Ramone ahí se llevó una probada del público mexicano, entre muchas, muchísimas cosas que pasaron en estos conciertos de Pearl Jam en el año 2003, unas fechas, pues la verdad, inolvidables para todos los fanseses. Pero bueno, ya nos tenemos que ir, ya se nos acabó el 20, y bueno, pues muchas gracias a todos los que estuvieron por acá acompañándonos. Desde luego, los esperamos en la siguiente emisión, ojalá que les haya sido del agrado. Y bueno, ya por último, noticias sobre Jennifer Finch, la bajista de L7. El martes les estábamos platicando que pues le habían detectado un agresivísimo cáncer de cerebro, y bueno, pues ya fue operada y todo, estaba pues obviamente recabando fondos para su recuperación. En un inicio se pedían pues $150,000, meta que además pues no solamente se logró, sino que además fue duplicada, y ahora pues ya van más de $381,000 reunidos para pues ayudar a Jennifer Finch, bajista, perdón, de la banda L7. Y pues muchos donadores ahí, pues harto conocidos, entre ellos estaba Kathleen Hanna de Bikini Kill, la banda Garbage en conjunto, también estaban los fundadores de la Epitaph Records, Billie Joe Armstrong de Green Day, su propia esposa, Menier James Keenan del Tool, el fundador de el Warped Tour, Kevin Lyman, el Brian Welch de Korn también se puso con unos $1,000. Guy Puciotto de Fugazi también le puso otros $1,000. Y el grueso de del dinero pues ha venido de las pequeñas contribuciones de los fans. Y bueno, pues están muy agradecidos, sorprendidos, apabullados de la respuesta que ha tenido pues esta convocatoria. En fin, y ya pues la otra noticia, además, pues para irnos a dormir con buen sabor de boca, pues es que Kim Thayil, guitarrista de Soundgarden, pues ya anuncia la llegada de el último, ya ahora sí, el último álbum de Soundgarden, pues para los primeros días del 2027. Ya lo tienen todo montado, ya lo tienen todo pues cerrado, y ya pues es cosa de esperar pues ya medio año nada más para que llegue pues este material. Ya están barajando, fíjese, escuche, ya están barajando la posibilidad de por lo menos hacer algunas presentaciones pues con algún cantante, ¿no? Y hacerle justicia a estas canciones inéditas hasta el momento, que dejó grabadas el fallecido Chris Cornell. Así que ya veremos qué pasa, a ver qué pasa, si se reactiva ese Soundgarden, con quién, pues quién sabe, irreemplazable la verdad Chris Cornell, pero bueno, así está el plan. Y bueno, pues vamos a irnos con esto soñando, a ver qué es lo que sucede, qué es lo que nos dispara, y mientras pues con esto nos despedimos. Pretty News de Soundgarden, échale play, Minge.
1: Adiós.
0: Y sí, nos vamos. Gracias. Cuídese. Protéjase. Enjuáguese lo enjuagable. Sobre todo enjuáguese el mal gusto, ¿eh? Con unas buenas rolas. Cuando guste. En fin. Protéjase. Ejerza su derecho a rockear siempre. Y rock on, baby, yeah.

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10: Hoy es viernes 17 de julio de 2026. Sean todos bienvenidos a un programa más.
11: ¡Oh! ¡Oh! ¡Fiesta!

Así comenzamos este espacio que va de 7 a 9 de la mañana. La canción se llama Get Up Off That Thing. James Brown en La Señal en Vivo y Convoy. El hashtag que vamos a levantar esta mañana será Samtasticorno. Así que por favor comuníquense con nosotros a través del hashtag Samtasticorno. Eso se escribe Z-A-M-T-A-S-T-I-K-O-R-N o Samtasticorno. ¿Pero qué creen? ¡Doy la bienvenida al Dueño Universo!

0: Buenos días, dueño Alberto. ¿Cómo te trata este
1: viernes?
0: Viernes, al fin es viernes, maldita sea.
1: Viernes, ¿cómo estás, querido amigo? Muy buenos días, espero.
0: Hasta llegamos viernes con una sonrisa oreja a oreja.
1: Viernes de volvernos, de ponernos locos como James Brown. Sí.
0: Viernes de pedir pizza y meterse a la cama y ver series. Viernes de eso.
1: Pero ya hasta la noche, ¿no?
0: Sí, tenemos.
1: Es que
0: ya casi no salgo, dueño Alberto. Ya tú sabes que soy una persona de hueva.
1: Viernes de volvernos locos como James Brown o como James Franco, que también se medio volvió loco en la semana.
0: ¿Qué es
1: que
0: pasando
1: dice
0: con James
1: que lo
0: Franco?
1: Invadieron en su casa.
0: Según yo es puro mami, ¿no? O ya se le fue el pedo, ya se le quedó un cable pegado a James Franco, ¿o qué pasó?
1: O le están haciendo bullying sus vecinos así, vamos a disfrazarnos de paya.
0: Algo vi ahí como de, voy a enseñar un video de un extraterrestre. Y de repente sale así como un güey disfrazado así de extraterrestre asomándose por la ventana de su jardín.
1: Pero
0: y cosas
1: en serio,
0: así.
1: Parece que se la cree, parece que no sé, en verdad raro. Cree que hay, es como un Maussan de por allá y parece que sí, cree que lo están invadiendo. Bueno,
0: no sé qué esté pasando con James Franco.
1: Muchas gracias por escribirnos al Samtasticorno, no sé por qué le puso hashtag ese hashtag. Corno, pero bueno.
0: Pues porque, ¿qué creen? No, sí va a ser. Ya me acaba de escribir el Sam, me acaba de escribir que ya viene para acá. Oye, pero es que estaba viendo ahorita este tema de...
1: ¿De James Franco?
0: De James Franco. Por ejemplo, El País sí trae una publicación que dice los crípticos videos de James Franco que muestran un encuentro con extraterrestres.
1: Ajá.
0: El actor, quien había permanecido al margen de las redes sociales desde 2018, ha publicado en TikTok una serie de videos donde asegura que está siendo vigilado o que teme desaparecer. En redes sociales se especula con que se trata de una promoción para su próxima película. Puede ser también, ¿no?
1: Ah, se me hace que estamos cayendo en eso.
0: Se sabe que ese güey pues, le juega mucho a eso. O sea, a ese tipo de bromas o ese tipo de publicaciones o algo así.
1: Ay, me gustaba más la idea de que se estaba volviendo loco, que de que si ya le estaba faltando un tornillo o algo así.
0: Pues quién sabe, qué haya pasado.
1: Mostrando su hype, su compu así con, miren las cámaras afuera de mi casa, miren aquí un monstruo pasando.
0: Pero mira, aquí de hecho tengo el audio, ¿eh?
1: A ver.
0: Aquí tengo el audio. A ver, ahí te va.
2: Promised you I was going to reveal something.
0: A ver si se escucha bien.
2: Something. It was thrust upon me. I didn't ask for this. Now, I've been through a lot. Okay?
0: Bueno, ahí está.
2: Went on social media.
0: Se esconde. Bueno, sí, ya, señor.
1: Sí, ya.
0: Muestra los videos de los extraterrestres. No, sí, pero sí los vi. Sí. Fue como de, güey, no estoy entendiendo nada. Tal vez ya estoy demasiado ruco. Bueno, James Franco es más ruco que yo, según yo.
1: Demasiado Jaime Maussan para él, ya que se detenga.
0: Pero pues no sé, en TikTok tal vez está funcionando eso. Es una red social a la cual no entiendo muy bien.
1: Ay, nada más no latinamos. Ya hemos subido videos, ya yo he subido videos en mi bici así. Y nada, y 3 likes así, nada. O sea, en verdad creo que TikTok quiere que bailemos en tanga. Porque no hay manera de viralizarse ahí si no es así.
0: No. Pero pues a ver qué. Samtastico, nos escriban por favor a través de este hashtag. Es el hashtag que estamos levantando esta mañana en este... Hermoso viernes, así es como lo vamos a llamar.
1: Ay, viernes.
0: Hermoso viernes. Oye, estaba viendo las primeras planas de los periódicos de circulación nacional. La mayoría de estas primeras planas obviamente traen la detención de este exgobernador panista por huachicol.
1: Ese sí rápido, ¿verdad? Los de la barredora.
0: De Rufo.
1: Ese sí rápido, los otros no, que presenten pruebas.
0: Y también traen la mayoría de las primeras planas esta nube tóxica que está cubriendo Nueva York. Y que muchos nos estamos preguntando qué va a pasar con el partido del domingo, con la final del Mundial.
1: Todos a jugar con cubrebocas.
0: La gente está esperando un milagro y que llueva, por favor. Pero, mira, por ejemplo, acá el Reforma traía Kof Kof.
1: Oh, qué bonito.
0: La final en alerta a 2 días del España contra Argentina por el título de la Copa del Mundo que se jugará en Nueva York. La ciudad enfrenta una espesa capa de humo provocada por los incendios en Canadá. Por lo que las autoridades recomendaron limitar actividades al aire libre. Y hay imágenes de varias personas ya utilizando cubrebocas en Nueva York y demás.
1: Está terrible la foto que trae la portada de Reforma, ¿eh?
0: Sí, está ruda. Estaba viendo también a 2 días de la final, nube tóxica cubre Nueva York. El humo de incendios forestales de Canadá crea alarma en Nueva York, donde se definirá el campeonato del mundo entre España y Argentina.
1: Madre, no cuando, o sea, cuando me decías de la nube, yo dije, ah, sí, pues mucha con los incendios, ¿no? La contaminación y demás. Y ya cuando lo me pones que va a ser el del día de la final.
0: Sí, que traigan la final al Azteca, ¿no, mi dueño?
1: Ah, pues sí, que la pasen.
0: No sean así,
1: acá.
0: No sean así.
1: Mira, sí, ya iban a cambiar de horario, ¿no? El México contra Inglaterra.
0: Contaminada de cara a la final, el humo de los incendios forestales en Canadá se extendió hasta la Gran Manzana a 3 días de que España y Argentina disputen el título en la Copa Mundial. La FIFA no se ha pronunciado al respecto, aunque se espera que el juego no sea reprogramado. Pues, nada más que llueva, ¿no, mi dueño?
1: Bueno, pues tendría que ocurrir un milagro por lo que veo. Y, o sea, hay posibilidades. Ahora ya va a estar esto en las casas de apuestas. Hay posibilidades de que se cancele.
0: Seguramente ya debe formar parte de las casas de apuestas, como bien mencionas, mi dueño. Y, pues, bueno, ya. Lo que habíamos comentado, ¿no? La fotografía también de el exgobernador panista Ernesto Rufo siendo arrestado.
1: Sí.
0: Por huachicol. Una red gigantesca de huachicol. La fiscalía detuvo al exgobernador panista, a quien investigaban desde 2025 por crimen organizado y contrabando. Tiene órdenes de aprehensión contra 25 personas. Y es así como, pretends to be shocked. Así de, ¿qué?
1: Pero ese,
0: si esto no pasa.
1: Ese, como no milita en las filas, ese sí rápido fueron por él, ¿no?
0: Pues creo que hasta Ernestina Godoy luego empezó a subir un video en redes sociales dando la explicación de cómo había sido esto, esta detención.
1: ¿Sí? ¿Y cómo hizo el video así con Playmobil?
0: Lo subió hace como 9 horas, según yo. Mira, lo estoy buscando. Aquí lo tengo, ve, ahí te va.
3: Relacionadas con esta red, se dedicaban formalmente a la importación de productos derivados del petróleo. Sin embargo, al momento de introducir la mercancía a México desde Estados Unidos, declaraban cantidades menores a las reales o registraban productos diferentes a los que efectivamente estaban transportando.
0: Ahí está, eso es parte de el video o de lo que se publicó el día de ayer sobre Ernestina Godoy, la titular de la FGR.
1: Bueno, pues ahí está. De la misma manera, hasta arriba en la primera portada que vemos la del Reforma, trae lo del medio tiempo, el showzazo que va a haber. Bueno, ya, Shakira, ¿no? Claro. Ya sabemos.
0: ¿Shakira?
1: ¡Ah, qué sorpresa!
0: Otra está vez Justin Bieber, BTS y Madonna, ¿no?
1: El que está enojado siempre.
0: Mira, la FIFA confirmó que el espectáculo de medio tiempo de la final durará 11 minutos con Shakira, BTS, Madonna y Justin Bieber. Pero el montaje podría extender la pausa del juego hasta 25 a 30 minutos. De 25 a 30 minutos el montaje del escenario.
1: En lo que atornillo esto, pongo esta casa, es lo que me quita más tiempo. La cantada me da igual.
0: Sí, ¿eh?
1: Pero aquí el escenario es el que me va a costar un poco más de trabajo. Ahí está en su portada Shakira, ¿no? Pues ya, qué sorpresa. Pero sí, abajo está los BTS.
0: ¿Sabes qué también? ¿Sabes también qué mamada había leído, Dueño Universo?
1: ¿Qué pasa?
0: Esto, no sé qué opines al respecto. Pensaba que era fake news, pero no. La FIFA va a entregar un anillo de lujo a los ganadores del Mundial al estilo de la NFL. NBA y de la NFL.
1: No, sí, de ligas mayores también, sí.
0: O sea, ya, el fútbol...
1: Eso.
0: ¿Ya ahora se está convirtiendo en americano?
1: Pues supongo que quisieron hacer algo, qué sé yo, le ponemos muy estadounidense, bueno, ya que va a ser aquí, ya que aquí cada equipo que es campeón le regalamos un anillo, ¿por qué no le regalamos un anillo a todos también? Ahí que lo vayan a empeñar al Monte de Piedad de la otra semana.
0: Mira, se confeccionarán 2026 ejemplares, 30 se repartirán a los campeones y el resto, 1996, se pondrán a la venta. No le pierde nada, ¿eh?
1: Nada.
0: No le pierde nada.
1: Te digo, ya me imagino así, oye, Trump hablando a la infantil, queremos darles un detallito a los jueces. Sí, tú no te preocupes.
0: Ahora entonces ya es más gringo el mundial.
1: Supongo que quisieron darle su sello, ¿no? Imagínate aquí, si hubiera sido la final...
0: Les hubieran dado una cadena mejor.
1: Si hubiera sido si hubiera sido la final aquí, ¿qué les hubieran dado así como detalle de que fue el mundial en México?
0: Una piñata de oro.
1: Un topper con cochinita pibil, no sé. Ahí
0: está bueno, ¿eh? Eso está bueno. Pero bueno, escriban a través del hashtag Samtasticorno, es el hashtag que estamos levantando esta mañana. Mira, nos decían hola Gerencio, Doño y Sam, ¿qué creen? Mañana va a llover un chingo en Nueva York, pronostican 25 milímetros la final, cero peligro. Sí, esperemos, ¿eh? Porque las imágenes que han estado circulando últimamente de esta nube tóxica cubriendo Nueva York están rudas. Ya que llegue Sam, por favor, que se pinche calle la boca del enano idiota Erdo, te dicen acá.
1: No. Oye, no me voy a quedar con esta duda. Y le pregunté a Luis G.G. de Bolsillo.
0: A ver. Ey, vas.
1: De el costo, porque en verdad me intrigaba si podrían vivir de eso, podrían lo de empeñarlo, pues se lo dije de manera de broma, pero aquí va.
0: A ver.
4: El costo oficial de un anillo de campeón de la NBA para los jugadores oscila entre $50,000 y $150,000 aprox. $900,000 a $2.70 millones de pesos mexicanos. Estos modelos están hechos a medida con oro de alta pureza y cientos de diamantes y gemas preciosas.
1: O sea, ya a la gemas venta preciosas, a la venta empeñado, pues sí te sacas de una bronca.
0: Sí, no, cómo no. Oye, es que estaba viendo también esta gran maroma
1: Ajá.
0: del descarrilamiento.
1: Que no,
0: el tren interoceánico que no se descarriló hace algunos cuantos días, pero pues ahora es de no se descarriló, se movió. Entiendan muy bien, amigos. No está descarrilado, no se descarriló, se movió el tren.
1: Se movió así.
0: Pero sí lo dijo la presidenta con todas sus letras, ¿eh?
1: No, mira. Pero aparte lo interrumpe, era así, no digas eso.
0: No, no se es descarrilamiento.
1: Sí, sí, sí.
0: Es más o menos como este personaje de portero que tenía Eugenio Derbez.
5: El pueblo no es tan tonto.
1: Ah, soy yo, disculpa.
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1: ¿Qué fue eso? Ese soy yo, es que todavía no cambiaba y ya estaba yo preparando.
0: El pueblo no es tan tonto.
1: Cuando dijo, no es tan
0: tonto. Tan.
1: Sí, como que ya se corrige.
0: A ver, espera, a ver otra vez.
5: 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Y sabe que cuando le llega una pensión cada bimestre, pues es muy...
1: Pero aquí no, pero es cuando ya quiso corregir, a ver, aquí va desde el principio.
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0: Inmediato se va. Ah, del tren de pasajeros lo vamos a informar. Ya están las observaciones por parte de la empresa TÜV, de la empresa consultora TÜV, que fue consultada para poder llevar a cabo todas las recomendaciones que nos plantean. Ya están esas recomendaciones.
1: Bueno, ahí está. No se descarriló, entiéndalo muy bien, doña Roberto. Sí. Entiéndalo bien ustedes también, amigos convoyentes. No se descarriló, se movió.
2: De los creadores de No se inundó, se entró agua de afuera para adentro. Bueno, de esos ejemplos.
1: ¿Cómo super, se llamaba este?
2: Super mega sobra.
1: Este personaje de portero de Eugenio Derbez.
2: Así, el super portero.
1: El super portero, tienes toda la razón. El super portero.
2: Así.
1: Ah, mira, ¿sabes qué? No le vamos a decir descarrilamiento, le vamos a decir.
2: Se movió tantito. Se movió tantito, nada del otro mundo, no te preocupes, mi hermano.
1: Pero bueno, sigan escribiendo, por favor, a través del hashtag Santasticorno, es el hashtag que estamos levantando esta mañana. Ya hay algunos cuantos mensajes llegándonos. Nos están diciendo, saludos, Gerencio y Cletósteles, que suene Tool en lo que llega el buen Sam. Se le está complicando el camino a Sam,
2: ¿Sí?
1: Se le está complicando el camino a Sam,
2: lamentablemente. ¿Otra vez que quedó atorado ahí en una puerta del Metrobús?
1: Sí, yo creo que Metro no debe ir tan rápido como acostumbra.
2: Es difícil llegar acá y luego que está de subida.
1: Sí. Mira, ¿y acaso no se puede estimular las nubes para que llueva?
2: Eso sí se puede.
1: Un plan de detener, ¿no?
2: Pues no sé qué pase, en verdad sí me intriga ahora que pusiste esto en la mesa, no sé qué pase. Bueno, a ver qué dicen al rato los gritantes, ¿no? La verdad es que
1: sí.
2: Uno está aquí en pañales hablando de fútbol, esos son profesionales.
1: Mira, los fuegos en Canadá están culerísimos, estamos viviendo un infierno, nos están diciendo por acá.
2: Fuerte abrazo, espero que todo esté bien por allá, cuídense por favor y gracias por el reporte.
1: Dice, prefiero mil veces el topper con cochinita que el anillo pedorro. Ahora, piénsalo bien, amigo, si te dan ese anillo... Puedes venderlo y puedes comprar 10 mil toppers con cochinita.
2: Toda la cochinita pibil del mundo con lo que vendas de ese anillo, sí.
1: Nos estaban poniendo también por acá, porfa, dueño, ya súbete el recalentado de convoy en Chilango de ayer. Gracias y saludos cordiales. No seas así, mejor quédate. La verdad, este es un plan nada más para que te quedes escuchando este programa. No es un plan. Pero según yo sí debe estar arriba, ¿eh? Ahorita lo checamos, gracias. También nos están poniendo por acá, ese güey de James Franco se la pasa fumando mucha weed, mi corno.
2: Te digo.
1: Y dice, es de los míos. Y pues ya está sufriendo los estragos. O sea, no de los míos, sino bueno eso que... dice el comediante, es de los míos.
2: Qué bueno que no dije nada.
1: Sí, ya, bueno, sí.
2: Pinche chango marihuana. No, es de... Saludos, amigo. Pero, yeah. ¿Qué pasó?
1: ¿Cómo estás, mi Sam? Oye, es de los míos.
2: Qué bueno que no dije nada.
1: Sí, ya, bueno, sí.
2: Pinche chango marihuana. No, es de... Saludos, amigo. Pero, yeah. ¿Qué pasó?
1: ¿Cómo estás, mi Sam?
3: Quería hacerme el alternativo y tomar otra ruta.
1: ¿Sí?
3: En bicicleta, sí, pero...
2: Valió madre,
1: ¿no? ¿No te salió la ruta de bicicleta?
3: No, es que...
1: Ah, pero no llegaste tan mal.
3: Entre comillas.
1: Ah, no llegaste mal.
3: Es que la verdad es que se me hizo un poco tarde. A ver si me desvelé tantito.
1: Neta, ¿a dónde fuiste? Vi que estabas en un evento, pero no me acuerdo qué.
3: Es que Vans presentó. Bueno, trajo a México una colaboración con una marca que se llama Vape, que es como tricks solo para chavos. Entonces.
1: Pues, bueno, o sea, te debes sentir halagado que te hayan invitado.
3: De hecho, la marca es. O sea, ya tiene desde los 90, ¿no? Pero.
2: ¿Cómo se llama la marca?
3: Vape.
2: Pero está prohibido vapear aquí, güey.
3: ¿Eh? No, pues imagínate, V, o sea, la Vans, V, y luego Vape de Chango, así Vape. Hubiera sido la colaboración perfecta que lo hubieran puesto con V, ¿no? Pero. No, pero sí, bueno, fui a eso y otras cosas y pues, ya sabes, los jueves luego se pone interesante la ciudad.
1: Pues es que tú todavía tienes vida nocturna, mi Sam.
3: Leve, no tanto. Ya no tanto como antes, pero. Pues unos 2-3 eventos sí salen.
1: Está bien, tú déjate consentir, tú déjate ir.
3: Amigos, ¿me regalan volumen?
1: A ver, espérame.
3: A ver, creo que, no sé si es...
1: Debe estar ahí, ¿no?
3: ¿Pues de acá?
1: Debe estar ahí, de ese lado, sí. Ahí estás, muy bien.
3: Lo escucho perfectamente.
1: Un placer tenerte aquí, mi Sam.
3: El placer es mío, amigos.
1: Produciendo
3: gracias
1: al aire,
3: por su paciencia, por su presencia.
1: Sí, no, gracias.
3: Por su sapiencia.
1: Gracias por tu asistencia.
3: Por la asistencia.
1: Exactamente, ¿no? Exactamente.
3: Sí, pero no tan puntual como la asistencia de los argentinos, ¿no? El Messi dándole la asistencia a este güey.
1: Y ese centro, güey, ¿qué centro fue ese? Sí, ayer estábamos platicando el dueño universo y yo de ese centro de derecha.
3: Hay muchas teorías de conspiración de Argentina. Yo la verdad es que pues, yo sí siento que el arbitraje sí les ayudó. Yo.
1: Pues en algunas jugadas, ¿no?
3: No, y en algunas cosas. A ver, esa plancha del primer juego, ¿qué?
1: Sí, no, esa era roja directa.
3: Pero pues mira.
1: Pero pues a ver qué sale.
3: Vamos cerrando el papoy porque...
1: El domingo.
3: Va a ganar Argentina, ¿no?
1: Yo sí estoy seguro que va a ganar Argentina. Sí, pero quién sabe, en estos últimos resultados he fallado en todos. Entonces, en una de esas yo voy a Argentina, digo no que le vaya a Argentina, sé que va a ganar Argentina.

0: Pero en una de esas se la dio España.
1: Tu tío el conspiranoico va a ganar Argentina porque Milei ya le prometió la Patagonia a Netanyahu. Ay.
2: ¿No? ¿Tú sabes apostar, güey?
1: La TikTok. Nueva Palestina.
2: ¿Sabes apostar? ¿Usas aplicaciones para apostar?
1: No. Porque tú sí...
2: No, yo solo apuesto así con mis amigos, así, el de las tortillas del mercado y así.
1: O sea, ¿haces apuestas así en de los la compas. Plataforma de caliente o así?
2: No sé. Beatmaster. No sé cómo se hace eso.
1: No, o mientras no seas de esos de... No me hables de Brasino, ¿no? Que es esos, son esos comerciales... Que ya saben en qué tipo de plataformas salen.
2: No tengo idea.
1: De Brasino el juego. Ya saben en qué plataformas
0: ¿Cuál
1: salen.
0: ¿Cuál es? ¿Cuál es?
2: Nunca había escuchado.
0: La de páginas pornográficas.
1: Exactamente.
2: Nunca había escuchado.
0: Sí, las conozco muy bien.
1: Las conozco bien. Pues sí, me
0: mira que esa publicidad, estoy harto de que salga esa publicidad, ¿no? No,
1: así, skip.
2: Sí, así. No, yo pago la premium, güey. A mí no me sale esa. Oh, que les...
1: No, mames. No, pero no les... Fíjate que en algún momento trabajé en una agencia que tenía... pues era una el cliente era una plataforma de casinos virtuales. Pero creo que estaban muy limitados porque no tenían como los permisos para, pues, mencionar equipos... O de pronto sacar así los escudos de la liguilla, ¿no?
0: Entonces, okay.
1: Cabrón, güey. Ahí casi te hablaban así de, no, pues, el albiceleste se enfrentará, ¿no? Así como sí. Con apodo, es como puta, güey. Pues,
0: sí, contra la verde, contra la verde amarela, ¿no?
1: Contra la verde amarela, sí. Exactamente. Entonces, pues, no sé, como que sí estaba complicado, ¿no? O siente la Argentina del fútbol, digo, siente la pasión del fútbol mexicano contra Argentina, ¿no? Así.
0: Ya,
1: pero no,
0: ya.
1: No podían utilizar.
0: No podía poner el escudo de Argentina contra el escudo de México.
1: Exactamente.
0: Sí, pues así es esto. Todo es un negocio. Ahí sí, no, maldito negocio, maldita FIFA. Capitalismo.
1: Me pregunto si Infantino va a multar a la fondita donde vi los partidos de octavos. Y de
2: Doña Lupe, cuídese, que pues mira, Infantino.
0: Si Doña Lupe le subió los precios a su comida por el Mundial, pues ahí sí, ahí sí te pueden multar, Doña Lupe.
1: Ayer hablaba con personas que se dedican al sector de la comida y dicen que no, que... O sea, se esperaban... como 35,000 empleos por el Mundial que se generaran de esta derrama económica y me comentan que no se generaron ni 15,000.
0: Madre, sí, creo que fueron bajas las cifras.
1: Sí, pues
0: no. Nada más en México, por ejemplo, también cuestión de hotelería y demás. Creo que Airbnb se chingó por completo los hoteles.
1: Sí.
0: Y las personas que fueron al Mundial en Estados Unidos... optaron por reservar en Airbnb que un cuarto de hotel.
1: Sí. Sí, pues la verdad es que este mundial fue pura, como dicen, puro pájaro nalgón, pura llamarada de petate para las industrias, ¿no?
0: Pero estaba bueno el mundial, ¿no?
1: No, ha estado cabrón. A ver, se viene la eriza del fut, pero lo bueno es que el sábado ya comienza la liguilla.
2: Yo te digo que no digas eso, Chivas. El gol de ayer del Tijuana estuvo increíble, no increíble. En el primer juego de la fecha, de la jornada 1 de la nueva liguilla MX, Tijuana le ganó 3-1 a Tigres y Necaxa le ganó 2-1 al Atlante, pero neta, cuando puedas ver
1: mira, el gol, perdió el Atlante.
2: Pero si puedes ver el gol de Tijuana casi de media cancha, estuvo increíble.
1: No mames, qué cabrón.
2: O sea, ya por eso es de que yo digo, no andan diciendo que la eriza, la cruda, porque volvemos a la Liga MX. No, bro. Se puso perro.
1: No. O sea, bueno, yo me refiero que va a estar la eriza, pero lo bueno es que empieza la Liga MX. Ahora, yo quiero hacer un comentario de que neta este mundial me recordó así mis tiempos más FIFA de cuando era niño. Terminé llorando cuando Argentina le ganó el penales a México en la Copa América, güey, que no sabes qué puto coraje. Güey, no, estuvo... Sí, güey, la neta sí... La pasé muy mal, pero...
0: ¿Y te ponías de Gonzalo?
1: Sí, güey. Pues tenía 11 años, 10, no me acuerdo, ¿no? Estaba muy morro. Pero debo decir que ya voy a tener que elegir equipo, amigos. Ya me voy a convertir así ya en un aficionado más.
2: De los diablos.
1: De la liguilla.
2: Muy bien.
0: Oye,
2: bien
0: pero hecho. Argentina ganó a México en penales, según yo no.
1: Sí,
0: en o sea, en sí una le ganó Copa a México, pero no fue en penales, ¿o sí?
1: En una Copa América, según yo sí.
0: No me acuerdo.
1: Hay que busquemos el dato y ya después lo compartimos. Estoy seguro que eso pasó como entre el 93-94.
0: Si
1: sí,
0: un gritante seguro. Nos está escuchando, por favor. O sea, sí me acuerdo que le ganaron, pero según yo no había sido en penales.
1: Si un gritante nos está escuchando.
0: El fantasma de los penales, ¿no? Que le llaman.
1: No, pero te juro que sí fue. Estoy seguro que fue la Copa América.
0: ¿Puedes preguntar a Luis G.G. de Bolsillo, por favor? Yo no me puedo quedar con esa duda.
2: ¿Cómo es?
1: México. ¿Cuándo le ganó? ¿En qué Copa América le ganó Argentina a México en penales? En tanda de penales.
0: Mira, nos decían acá, Sam llegando bien madreado y en vivo al TK. Saludos a mi tercia favorita los viernes. Que tengan un buen fin de semana. Los quiero mucho. Que suene Birds the Turnstile. Ya tiene mucho que no suenan. Y te ponen como Skinner llegando a su oficina.
1: Así. Sí, perdónenme. Así llegaste. Ayer no tomé, no tomé nada.
0: Ah, muy bien, bueno, muy bien.
1: Fue un evento de Carta Blanca donde me dieron un
0: es rica jersey, esa cerveza.
1: El
0: rica.
1: Jersey de la Chiquitibú.
2: ¿Trajiste muestras?
1: Y ahí sí, no, perdónenme. Y ahí sí, por ejemplo, me dieron unas chelitas, pero porque fue comida.
0: Muy
1: una
0: bien.
1: Comida marinada con Carta Blanca.
0: Eso es todo, ¿eh? Eso es todo.
1: Costillitas.
0: ¿No? Qué mejor. A ver.
1: A ver.
3: Argentina nunca le ganó una final de Copa América a México en la tanda de penales. La única vez que ambas selecciones se enfrentaron en el partido por el título fue en la Copa América de Ecuador 1993, donde Argentina sí. se coronó campeón en el tiempo reglamentario ganando 2-1 exacto. con goles de Gabriel Batistuta.
0: Tatigol.
1: ¿Ya ven?
0: Pero no en penales.
1: Pero sí, según yo sí era en penales.
2: Estás mandeleando ahí, te está pasando algo
1: es el
2: raro.
1: Efecto Marinela.
0: Sí, no, sí me acuerdo de esa final.
1: Estoy en el efecto Marinela.
0: Me acuerdo de esa final del 93, pero sí, no recuerdo que haya sido en penales.
1: No me voy a quedar con la duda, amigos. Voy a investigar hasta llegar a
0: tal vez estás viviendo un efecto Mandela.
1: No sé, a lo mejor no fue en final o fue en semi, ¿no? Puede ser, no sé. No lo sé.
0: Mira, buenos días. Definitivamente de las mejores programas que les he escuchado. Cotorreo y musicalmente hablando. Lo voy a descargar. Nos están diciendo por acá. Ah, no, este es de ayer.
1: Este es de ayer.
0: Este es un tweet de ayer. No sé por qué. No sé qué carajos me apareció esto.
2: Y en el mismo hilo le pone, hoy me cagaron la más, ya me voy, adiós.
0: Sí. Y así yo inventando ese tweet, ¿no?
1: Ajá, sí. El falso en vivo. El falso en vivo.
0: Mira, aquí está. En el 93 Argentina ganó a México 2-1 con goles de Batistuta de penal y en jugada. México lo hizo Benjamín Galindo.
1: Bueno, pero...
0: Tal vez te acuerdas de ese penal, tal vez te acuerdas de ese penal de Batigol.
1: Me acuerdo del penal, pero sí terminé chillando, la neta. Sí, dije, no mames, por ahí, con... sí, salí, la neta, sí.
0: Sí, pero, no, pues pero ya.
1: Bueno, retomando un poco esto.
0: Y todos, ya, fantastic.
1: Te están viendo, aguas con tus primitos.
0: ¿No? Aguas con tus primillos.
1: Sí, así llorando, así, ya, siempre hacen lo mismo, ¿no? No, pero mira, tengo que escoger entre estos tres equipos, el Toluca, ajá. los Pumas o las Chivas. Entonces ya. Mira.
0: Toluca, Pumas, Chivas no está fácil, está muy fácil, mi Sam, no seas así.
1: Entonces Pumas,
0: ¿por
1: ¿no?
0: qué te dirías? Claro.
1: No, es que le tengo cariño a los Pumas, la verdad muchos amigos le van a los Pumas y pues las Chivas más bien por algo familiar, ¿no?
0: Sí, entonces, me imagino.
1: Y pues el Toluca por acá.
2: Por el dueño universo, ¿no? Papá, bienvenido.
1: Por mi ojitos mesa, el Aires.
2: Bienvenido,
1: ¿no?
2: Sí.
1: No, güey, este güey, tú tenías bien, como el cachetitos. En la prepa, o sea, bueno, en final de los noventas, ¿cuántos títulos ganó el Toluca a finales de los noventas? Sigan un chingo, ¿no?
0: A ver, dueño universo.
1: A ver,
0: por favor. A ver, fan.
2: A ver, ¿otra vez qué?
1: ¿Cuántos títulos ganó el Toluca al final de los
0: noventas? ¿Con 90?
2: Cardoso? Uy, no.
1: Con Saturnino, con, sí.
2: ¿Qué habrán sido?
0: Carnoso, sí.
1: Con un amigo le diría Saturpito Carnoso, ¿no? Pues es que ese güey le iba al Toluca, güey.
0: Sí.
1: Sí, su familia era... trabajaba... En ese tiempo su familia trabajaba en lo que ahora conocemos como... Luz y Fuerza. No, bueno, Comisión Federal de Justicia, pero trabajan en Luz y Fuerza.
0: Ok.
1: Tenemos la info.
3: El Deportivo Toluca ganó 2 títulos de liga en la década de los 90, ambos en la era de los torneos cortos.
0: Ahí está.
3: Verano 1998, derrotaron al Necaxa en la gran final. Sí. Verano 1999, vencieron al Atlas en tanda de penales.
2: Tan chiquito. Esa el Necaxa fue como...
0: Andas muy cero, ¿no? Dueño. Siempre que se habla de Toluca te pones de mamón. No.
1: Mencionaba esto porque siempre mi amigo me decía, güey, cállale a la casa, mis tíos va a haber peda y así, ¿no? No, pero sus tíos se la ponían pero chida, porque aparte eran súper choriceros y no mames.
0: Sí, güey.
1: O sea, eran de que
0: de
1: comida...
0: ¿Esos que se quitaban la playera cuando metían gol?
1: Pues... Casi, sí.
0: De la perra brada, ¿no?
1: Sí, eran acá de que... O sea, de gol, así, pero hasta le pegaban a la mesa, cabrón, ¿no? Sí estaba...
2: ¿Cuando ganaba cabrón. El Toluca?
1: Sí.
2: ¿Chorizo en mano? ¿Festejando?
1: Pues casi, no, pero pedota, ¿no? Ya ya domingo, bueno, las primeras horas de lunes y ya con un misil de bacacho acá.
0: Sí, todavía.
1: Así de, no se vaya, compadre, mire, todavía queda la mitad. No,
0: sí, no, ya llegue el lidón.
1: No, muy cabrón, pero pues bueno, ya les estaré diciendo hacia qué lado se inclina la balanza, ¿no?
0: Así es.
1: ¿Te gustó el jersey de los Pumas, la neta, el de ahorita?
0: Sí, ¿eh? O sea, como que lo brillé así rápido y no me había latido tanto, pero ahora que lo vi, sobre todo el modelo azul, el que estaban utilizando en el primer tiempo contra América de Cali, sí me gustó, la neta sí me gustó. O sea, como que ese cuellito...
1: Se ve bueno, ¿no?
0: Sí, está padre. El blanco no me gustó tanto.
1: Luego le platiqué mi...
0: Sobre todo este detalle de la garra.
1: Ajá, ya sabes que no, hay como una, ese no, no,
0: ese
1: no.
0: Detalle de la garra sí es como de... esa garra solo le queda a los Raptors.
1: Exacto. Sí, no, ese estaba medio raro. un amigo me dice, ah, como lo veo yo, solo tienes dos opciones, o era Mota y Sudor o cuate de provincia. Y le digo, no, ¿qué pasó? No seas cabrón, güey.
0: No, no sean así.
1: Le digo, güey, ¿por no qué, güey? O sea, que, pero es que este güey le va a la América, entonces es como, pues bueno, ya.
0: Sí, no, no.
1: Le dice, o puedes irle al más grande. Le dije, híjole.
0: Al más grande.
1: Conozco la salida.
0: Sí, no, ¿sabes qué? Me retiro al fútbol mejor.
1: Ya sé, güey, ya sé. Pero está muy cagado, pero sí, va a estar chida la liguilla para sopesar la eriza del mundial. Qué pues goles sí hemos visto en el mundial, ¿eh? Muy, muy cabrones.
0: ¿Qué, cuál ha sido el mejor? ¿El de Cabo Verde contra Argentina, eh?
1: Pues sí, es uno top ten, o el ese que le anularon a Egipto, también estuvo cabrón, ¿no?
0: Bueno, también el... Ah, ese está cabrón.
1: Ese, era el gol del mundial. De barrilete cósmico.
0: Ese era el gol del mundial, definitivamente.
1: Sí, sí, sí.
0: Pero pues ya fue anulado.
1: Por
0: Argentina.
1: Argentina, ¿no? Que bueno, está la teoría de conspiración que dicen que la final la va a ganar España.
0: ¿Ah?
1: Porque Lionel Messi le va a hacer una transferencia de la entidad a Lamine Yamal. Hasta hay una conspiración que dice el nombre de Lamine, que es... ¿Cómo se llama Lionel Messi? ¿Cuál es el nombre original? Es
0: Lionel, ¿no?
1: Lionel. ¿Pero tiene dos nombres? No.
0: Ahorita te digo cuál es su nombre.
2: Lionel Andrés Messi Cucitini.
0: Lionel Andrés Messi Cucitini.
1: Ah, bueno, es Lamin, que es L-A-M, Lionel Andrés Messi, ¿no? Que coincide con el Lam...
0: Ya entonces, entendí, ya entendí. No mames, sí le buscan a todo, ¿eh? No,
2: sí le rascaron fuerte ahí, güey.
1: Le rascaron, rascahuele.
2: Hasta costra se les hizo.
1: Pero también dicen que va a ser la transferencia de la entidad, ¿no? Que le va a dar, que le va a suceder su legado, así como
0: sí.
1: Madonna lo hizo con algún artista recientemente, no recuerdo. Pero bueno, está esa teoría, ¿no? De que el sucesor de Messi va a ser Lamine Yamal. Porque la foto esta de Messi cuando está con la tina de Lamine Yamal, ¿no? Que cuando estaba chiquito.
0: Sí, sí, sí.
1: Que son partes de estos rituales de humillación que utiliza la entidad obscura, ¿no? La élite.
0: Ok.
1: Así como a Messi también lo humillaron en un programa de revista, ¿no? Que,
0: ¿qué le dijeron?
1: No, pues estaba así como en un programa de esos de Argentina y pues le hicieron tocamientos indebidos, ¿no?
0: Ah, ¿sí?
1: Ahí, sí, sí, sí. Hay un clip ahí que está
0: circulando. No he visto ese clip.
1: No, pues Messi debe tener como 18, 19 años. Y le están acá, lo besan, ¿no? Así, lo someten ahí como a diferentes...
0: Sí,
1: pues no, humillaciones.
2: ¿Como en ojos bien cerrados?
1: Como en, ajá, ándale, no. Como en...
2: Y ahora que mencionas eso de la entidad, pues es la trama de la última película de Misión Imposible. Por eso va a salir Tom Cruise, ¿verdad? En el medio tiempo también lanzándose por los aires.
1: Yo creo. Y también, bueno, está eso, y de que según el CERN, que este aparato que es el... No recuerdo cuál es el nombre en español, pero está en Europa, lo apagaron. Y justamente dimos el salto cuántico, ¿no? De realidad. Les voy a traer ya más información al respecto.
0: Y es por eso que me siento así.
1: Condensador
0: por
1: de
0: ese salto cuántico.
1: Pues dicen que la gente ha experimentado que los días ya duran más, ¿no?
0: O sea, que duran más.
1: Que duran más, que los sueños son más profundos, más lúcidos, ¿no?
0: Sí, he tenido sueños lúcidos también.
1: Entonces, pues es por eso, porque según esto apagaron el CERN, pero que cuando apagaron el CERN fue en 2020 y llegó la pandemia. Y según lo apagaron, porque en el partido de Miami, el 23 de julio, creo, del veintitantos de julio, pues iban a bajar entidades extraterrestres, pero antes de que pasara eso dijeron, no, pues mejor cambiamos de diversión. Adiós, pum, ¿no? Así como en Back to the Future, así de, ¡buk! Pues son, es lo que se comenta. Igual muchos comediantes pueden decir, no, pues son puras mamás, está bien, pero...
0: Yo nada más les traigo, otros comediantes, sí, yo nada más ahora les traigo entiendo
1: lo
0: todo.
1: Lo que está no solo en TikTok, sino también en Instagram, en YouTube...
0: En todos lados.
1: En X antes Twitter, ¿no?
2: Y ustedes no han visto, pero Sam trae un gorro de papel aluminio.
1: El gorro de papel aluminio.
2: Sí, claro.
0: Mira, aquí nos decía, aquí está lo que comenta el Samtastic sobre el nombre de Messi, Lionel Andrés Messi, si es Lamin.
1: Ajá.
0: Muy bien, ¿eh?
1: Entonces...
0: Ahora, si junto también todo el nombre completo de Lionel Messi, también veo que dice Antonio. ¿Habrá algo? ¿Habrá algo ahí?
1: No lo sé.
0: Nah, está bien, ¿eh?
1: La entidad transfiriendo el poder. Pero sí, hay gente que dice que puede ganar España, ¿no? ¿Ustedes a quién le van, amigos?
0: En este partido.
1: Yo me siento como en el episodio de South Park de puedes elegir entre un sándwich de mojón o una ducha vaginal. No es cierto. No, para nada.
0: Es que sí lo siento así un poco.
1: Es que no le voy a ninguna escuadra.
0: O sea, los dos juegan muy bien al fútbol. Va a ser una gran final, pero así de que me incline por uno u otro equipo, la verdad me da igual.
1: Sí,
0: yo nada más me voy a sentar, voy a ver el fútbol, voy a disfrutar del buen juego y listo.
1: Es que, ¿sabes qué? O sea, fíjate. Platicaba con otras personas.
0: Creo que va a ganar Argentina, eso sí.
1: Güey, Argentina es chingón, o sea, su gente es poca madre y todo eso, pero tu problema
0: es. Su cultura
1: es,
0: como es chida, su música
1: la,
0: es chida.
1: La arrogancia del foot, ¿no?
2: Sí, tú, bueno, ya.
1: Te dicen
2: ya.
1: Que no sabes jugar a la pelota, sí, no te puedes guardar ninguna estrellita, cuántas copas tenés.
0: Decime cuántas copas tenés.
2: Y ayer platicaba de este aficionado que de Argentina. Que él mismo decía, no, es la gente de Buenos Aires, ni siquiera somos todos los argentinos.
1: Claro.
2: Los del interior de la Argentina no pensamos como ellos y nosotros también los vemos así, que son, bueno, estoy copiando sus palabras, ¿eh? Yo no estoy diciendo nada contra los argentinos. Él decía que sí son bastante alzados, entonces decía, pero nosotros no los odiamos, nosotros no odiamos a México ni nada, en verdad, es gente de Buenos Aires.
1: Sí, sí justamente, sí. O también te dicen que los guachiturros, ¿no? También pues, hay como una... Pues es que no, los guachiturros son como... Algunos individuos, ¿no? Que también están como como a las orillas de Buenos Aires, según yo. No, a lo mejor estoy diciendo pura mamada, pero no tengo el dato exacto.
0: Ajá.
1: Solo sé que hay una parte de un sector de la población que así se denomina, o les dicen guachiturros.
0: Ok.
1: ¿No? Entonces, seguramente algún comediante nos va a sacar del pozo de la ignorancia.
0: O Luis G.G. de bolsillo.
1: Mira, Luis G.G. se está manifestando. Saludos al buen Luis G.G.
0: Saludos, Luis.
1: Y dice, el colisionador de protones. Sí, el colisionador de protones. En el cual han hecho bastantes investigaciones. Que está en Europa, creo que está abajo de Suiza. Y pues lo apagaron y ya por eso hicimos el salto cuántico de la realidad. Y que generó otros efectos Marinela.
0: Sí. ¿No? Mira, estaban diciendo, no estoy dispuesto a que después del domingo hablemos de otra cosa que no sea la Odisea, definitivamente. ¿Tú ya tuviste chance de ver esa película, Misa?
1: No, quiero verla.
0: Yo también, pero no hay tiempo. Es una película que dura 3 horas.
1: No he visto ni He-Man, imagínate.
0: Tampoco he visto He-Man, ¿eh?
1: No, y estoy que me lleva la...
0: Tampoco he visto He-Man.
1: Sí, no.
0: Pero la Odisea sí la quiero ver en el cine. Nada más tengo que ver con quién encargo a los chavillos.
1: Oye, y el
0: para poderme escapar tres horas, por lo menos unas cuatro horitas. Pero pues el domingo no va a ser porque... Tenía pensado ir el domingo en la mañana, pero pues la película dura 3 horas y la final es a la 1 de la tarde.
1: El domingo en la mañana, pero ¿cuántas copas tenés?
0: Sí, entonces, exactamente.
1: No puedo perderme el privilegio de que me lo reprochen en la jeta, ¿no? Así, ¿cuántas copas tenés? O es eso, o ver a los españoles celebrando en la Cibeles.
0: Sí.
1: ¿No? Entonces.
0: Es que sí.
1: Y a los mexicanos que se creen españoles celebrando
0: en la Cibeles.
1: ¿No?
0: Porque su tatarabuelo era español.
1: No,
0: o algo así.
1: Es que mira, yo con la madre patria, ¿no? Te van a decir, ¿no? Está bien, amigo.
0: Sí, sí, sí. Mira, que cada quien festeje como quiera, pero sí, no hay para dónde, ¿no, mis amigos? No, solamente vamos a disfrutar del buen partido ya, del buen
1: dices,
0: juego.
1: Mi tatarabuelo, mi tío abuelo.
0: Sí, sí,
1: ya
0: sí.
1: Sé.
0: En fin.
1: Hay que disfrutar del buen juego, amigos. Pero no, ya ya veremos quién que gane el mejor, ¿no?
0: Así es. Lo importante es competir, recuerden. Not. Mira, nos están diciendo por creencias con la de Sam, la pasta de dientes y el shampoo tienen instrucciones. Va a ser la final de la Copa del Mundo menos vista en México por el odio a los conquistadores y a los meseros de la Condesa y no es queja. Saludos.
1: ¿Qué tal, eh?
0: No sé, así. No, pero claro que no va a ser la final menos vista, al contrario.
1: Ah, sí, la gente la va a ver. La gente la
0: hasta
1: va a
0: las personas que no ven fútbol van a ver esa final.
1: Mira, se reconoce que Argentina ha tenido grandes golazos, sí.
0: Sí,
1: lo que no.
0: El primer gol de Argentina contra Inglaterra estuvo muy bueno también.
1: Sí, no, y a ver, es como lo que estaban. Escuchaba también en Gritante, ¿no? Que decían, es que se echaron para atrás los argentinos. Los ingleses. Entonces, sí. A ver, el partido lo resolvieron en 5 minutos, es lo que decían.
0: De acuerdo.
1: Y también comentaban que, ¿cómo es posible que México sí tenía oportunidad de ganarle a Inglaterra jugando así, ¿no? También, híjole,
0: pero
1: ya.
0: Pero pues ya no tenían al Quiñones ni nada.
1: No, pues ya estaban fundidos, ¿no? Más sí. Bien. Pero también escuchaba cómo le decían al entrenador de Inglaterra, que es alemán, ¿no? Pues es que tenían a Gollum ahí en la banca dirigiendo, ¿no? Es como My
0: Sí,
1: Precious.
0: Sí se parece a Gollum.
1: O sea, ¿qué nos deja el Mundial? Nuevos apodos, ¿no? Nuevas jugadas.
0: Así es.
1: Nuevas proezas y nuevas polémicas, ¿no?
0: Nos trajo de vuelta a Chabelo Inglés.
1: A Chabelo Inglés.
0: Y traen al Sheik portugués.
1: Ahora yo estoy muy muy indignado porque no vi a los Gallagher aquí en el Azteca, ¿eh?
0: Qué raro que no hayan venido, ¿no?
1: Ni a ninguna figura destacada.
0: Sí, por ejemplo, Mick Jagger así en los palcos o Paul McCartney, tal vez.
1: Ninguno.
0: Uy, tienen toda la posibilidad de venir así, nada más chasquearon los dedos.
1: ¿Y
0: no vinieron? No, jetcito pues privado, vienen para acá, suite.
1: Ahora, estaban antes
0: y
1: de que... Antes de que llegara, estaba escuchando que hay la probabilidad del... O sea, de que no se cancele, más bien, sino que hay el cielo en Nueva York que está...
0: Estábamos platicando eso antes de que llegara, sí. Hay una nube tóxica cubriendo Nueva York. Pero por los incendios provocados en Canadá.
1: Yo pensé que era por la... Iba a llegar una como arenas de algo, ¿no? Así pronto. Una como una tormenta de arena.
0: Pues no, más bien hay como una nube de humo, un humo ahí de tóxico
2: por
0: los incendios.
2: Canadá.
0: Pero pues por acá estaba viendo que sí, que mañana supuestamente va a llover. Entonces eso va a despejar y la final se va a poder llevar a cabo.
1: Más recuerden que todos en el mundial llegamos, o sea, el momento más crucial es este momento porque mucha gente va a querer ver ganar a los equipos, ¿no?
2: Oh, ¿va a querer qué?
1: Ver ganar a su equipo.
2: ¿Va a querer qué?
1: Va a querer ver goles. Entonces, pues, güey. Sí, ¿en qué momento sí nos convertimos en la corneta?
0: Pues ya, desde hace mucho. Mira, nos estaban poniendo por acá a Santasticorno. Si no hubieran apagado ese catalizador de protones, la final se hubiera sido México contra Portugal, como lo predijeron los Simpsons.
1: Exactamente, exactamente, exactamente.
0: Mira, yo he trabajado con argentinos en diferentes momentos y efectivamente los más mamones eran los de Buenos Aires. Ellos mismos dicen que los cordobeses no son argentinos y cosas por el estilo.
2: Ah, pues ahí está, mira, apoyando la teoría de este carnal que te digo que entrevistaron.
0: Mira, ponen acá, ya duerman al Sam, siempre habla puras mamadas y pone rolas bien culeras. Te amo, Sam, eso dicen. O sea, así cierra el tweet. Así cierra el tweet.
1: Oh.
0: El colisionador de protones, ¿qué es esto? ¿El doctor Chunga?
1: El doctor Chunga. No, güey.
0: Si conoces al doctor Chunga, ya estás del otro lado.
2: Revisa tu Afore, mi hermano.
1: Revisa la Afore.
0: Sí, sí, sí.
1: Las rodillas, las articulaciones.
0: El doctor Chunga.
1: Sí, el doctor Chunga.
0: Mira, buen día, gerente Sammy, amo del Chorizo Power. ¿Cómo olvidar esa tarde del 10 de mayo del 98 cuando el hoy 12 veces campeón lograba su cuarta estrella empezando con un golazo de Antonio Taboada?
2: Sí, de los campeonatos del Toluca, ya mencionados.
0: También nos están poniendo, buen día, Gerencio Corno, Sam, dueño de los brownies mágicos. A veces cuando escucho las teorías de Sam, imagino que a Erto le proporciona unos brownies y se los come antes de llegar a cabina. Ya se te extrañaba. ¿Podríamos hacer una conexión con Samira?
1: Nunca te mediques. No, faltó el que me escribiera, nunca te mediques, Sam, ¿no?
0: Sí, sí, sí.
2: ¿Y cómo es el otro? El de, si ya te comiste un cachito del brownie y no te funciona, no te comas el otro cachito.
1: No, así como vi un reel de un güey que dice... No te comas esas gomitas. ¿Qué? Yo viví en Ámsterdam. Dice, ya déjalo. Es un pendejo, no tiene futuro, déjalo. Que le pase lo que le tenga que pasar. De repente así se pachequea súper cabrón y ve un cuadro de Cristo y empieza, he pecado. No, pues, estoy seguro que va a haber banda así súper de, pues no me pegó y de repente así hincada en un rincón, he pecado.
0: Sí, seguramente, seguramente.
1: Ay, no.
0: Mira, es que nos están llegando varios tweets. Muchas gracias a todas las personas que están conectadas.
1: Que está comunicándose.
0: Te extrañaban, Sam. Te extrañaban.
1: Yo también los extrañaba, amigos. Disculpen la ausencia.
0: Mira, Gerencio, que el tío Ayrton se apunte a cuidar a tus niños para que vayas al cine. Y claro que va a ganar los argenboludos. No por algo la FIFA se la pasó perdonándoles faltas y anulando goles en algunos juegos.
1: Pero a ver, también hay unas...
0: A ver, ¿por qué no avientan esos tweets en gritante?
1: No, pues porque...
0: Avienten esos tweets en gritante. Exacto. Ya ves que tocan esos temas de la mejor manera.
1: Es que gritante es como...
0: Ha estado chido ese podcast,
1: ha estado
0: ¿no?
1: chido, ¿no? Pero es como sacar...
0: Lo disfruto mucho.
1: Escuché que luego les han aventado algunos tweets donde terminan, pero ya como el pelean de fin de año por los terrenos, ¿no? Así de, ¿qué? ¿Usted nunca vio por mi mamá? Cállate, güey. Sí. ¿Quién pagó el hospital cuando se enfermó? No digas mamada. A ver, ven acá, anda. Así de puros putazos, ¿no? Ya.
0: Sí. Pero pues, mira que los números hablan.
1: Sí, exactamente, ¿no? Entonces ya...
0: Más peleas de esas, por favor.
1: Más peleas de los gritantes, ¿no?
0: Por favor, mándenles hoy que podría ser tal vez el penúltimo gritante.
1: Qué triste.
0: Mándenles así de, oigan, ¿qué opinan de que la FIFA le ha ayudado a Argentina? Y entonces ya ahí... van a empezar esas peleas.
1: Pero ¿cómo le van a hacer así de... no sé quién quiera responder ese comentario. A ver, pollo. ¿No?
0: No, saludo a los gritantes.
1: Saludo a los gritantes.
0: Qué gran podcast se han aventado.
1: Cabrón, güey. Aparte...
0: Qué gran podcast se han aventado.
1: Ahora sí que como dirían ahí, con los pelos de la burra en la mano, acá con las estadísticas te dicen, a ver, güey. Sí, no digas, deja de decir mamadas acá, ¿no?
0: Sí, mira, nos están diciendo buenos días, chavos. Se llama colisionador de... hadrones y lo apagaron para hacerlo más grande. Saludos.
1: Protones, ¿no? Sí,
0: supongo que trató de poner eso. El pedo no es con Argentina. El pedo es la arrogancia y falta de respeto de esos culeros. Muy malos ganadores que sean a la Verge.
1: A mí me reclamó un argentino porque compartí una noticia de que decía que el FBI iba a investigar a...
0: Ah, pues que eso es cierto.
1: Y me puso, eres anti-Argentina. ¿Cuántas estrellitas tienes tatuada, boludo? Así yo, tranquilo, tranquilo, amigo, tranquilo. No, me dice, no, es que tú odias a los...
0: Y yo, así de
1: no, no lo que, pero Ya después dije, no, pues que ¿por qué me voy a envolver con algo? Pues si ni siquiera es cierto esto.
0: Sí,
1: o sea, le dije,
0: sí.
1: Pues es que son.
0: Sí,
1: es,
0: yo no inventé la noticia, amigo.
1: Pues, mi brother, aquí está claramente. No, es que, ¿por qué no hablas de los que roban también, de otros que roban? Y yo. Así casi casi me sacó la de sí, pero el PRI robó más, ¿no?
0: Sí, sí, sí, exacto. No, exacto. Oye, pues ¿quieres mandar una rolita?
1: Sí, mira, traía una canción con la que, mira, se va a escuchar así, mira. Quítame el fondo.
2: Jorge Garralda, ¿eres tú?
0: ¿Qué no, rolita quieres poner?
1: Mira, te la voy a pasar por acá.
0: A ver, mándala por WhatsApp.
1: Yo creo que esta no la han puesto en un tiempo. Va a ser de viernes, es para que se relaje. No es como tan fiestera, pero pues eso es esta canción para que le recuerde su juventud. Una época más, más amena. Más consciente.
0: Cuando no teníamos responsabilidades
1: cuando
0: ni problemas.
1: Cuando no tenían tantas responsabilidades, es para que
0: bueno,
1: se relaje.
0: Bueno, sí teníamos problemas, pero como que...
2: Sí teníamos responsabilidades, pero nos valía.
1: Pero nos valía 3 hectáreas.
0: Sí, no las trabajábamos
1: tanto.
0: Mira,
1: ya te la pasé. No quiero decir el título ni nada. Nada más quiero que le pongan play y que los comoyentes suspiren así.
0: ¿Cómo así van a suspirar los comoyentes?
1: Así.
0: Muy bien, ya la tengo. ¿La suelto?
1: Suéltala.
0: Rolón, ¿eh?
1: ¿Qué tal? Santasticorno.

0: hiciste, mi Sam?
1: ¿Qué tal? Rolón, ¿no?
0: Rato sin escucharla.
1: Ah, pues, un momento especial.
0: ¿Qué fue de los Silverstone Pickups?
1: No lo sé, era una bandota, güey. Tenía un chingo, prometían tanto. Muchos decían que eran los herederos no directos de los Smashing Pumpkins, ¿no?
0: Es que sí, sí traen mucho los Smashing, por lo menos esta rola. Güey, a ver, esta canción tiene más de 191 millones de reproducciones.
1: Por acá dice, me da gusto cuando dejan salir de rehabilitación al Samtastic, aunque salga con sus teorías fumadas.
0: Algún día sí, vamos a estar en un asilo hablando de esas, los tres vamos a estar en un asilo hablando de esas teorías de conspiración.
2: No sales de aquí, te atora el chiclín aquí afuera y te lleva a la patrulla espiritual y te suelta los viernes para venir nada.
1: Mira,
2: más.
1: Quítame el fondo, imagínate así, tú dormido, de pronto, buenos días, amigazo. ¿No? O que te digan, coqueto. Nunca te han dicho que eres un tazo dorado, ¿no? Sí. Nada más te guardan un rato y ya te rehabilitan.
2: Así, sí, así no, misa, no, por no. Eso nada más viene los viernes. Así,
1: no,
2: que lo
1: ¿qué
2: guarden.
1: Pasó, amigo? Así, no, todo ansioso. Así. Sí. Sí. Necesito un cigarro.
0: Con
1: ¿no?
0: almidón en tu cabeza.
1: Ajá. No, no, pues es que, ¿cuál es tu serie de televisión favorita? Pokémon, ¿no? ¿Qué vas a desayunar? Foco Crispies.
0: Exacto.
1: Ay, amigos.
0: Mira, el nombre correcto sí es colisionador de hadrones y se apagó para que el Argen FIFA pudiera dar el triunfo a su favorito. En la otra realidad ganamos medalla de plata, decían acá.
1: Puede ser, puede ser.
0: Ese convoyente Luis G.G. y ustedes tienen razón. Los protones son un tipo de hadrón y no son mutuamente excluyentes. Los hadrones son una categoría general de partículas subatómicas y los protones pertenecen a esa familia. Y pone el meme de, oye, oye, más despacio, cerebrito.
1: Sí, oye, oye, más despacio.
0: Más despacio, cerebrito.
1: Sí, no. No, está cabrón.
0: Cámara, échense el Convoy Breaker de los Silverstone Pickups con Panic Switch. ¿Qué momento reactortas con esa de los Silverstone Pickups? ¿Reactortas sí, con esa rola?
1: Sí,
0: reactortas. Era muy divero, ¿no?
1: También. Pues es Jorge de las dos, ¿no?
0: Entre sí, puede ser, puede ser. Bueno, yo, sí, puede ser.
1: Sí, pero según yo que sintonizaba ambas estaciones.
0: Muy bien.
1: En mi Nokia, no me acuerdo del modelo.
0: ¿Cuál te gustaba más?
1: Pues es que luego en Ibero se ponían mamones, ¿no? Decían así como que luego se aventaban unos bloques medio casi de, híjole, no, amigo.
0: O sea, como de rayar mucho alrededor de la rola, ¿eh?
1: No, es que más bien como que tenían una programación medio rara, así como que entre nuevas propuestas.
0: De la programación de David con B grande no vas a estar hablando.
1: No.
0: Saludos
1: sé si
0: a David,
1: David
0: con B grande. Sí, pues él llevaba toda la programación de ahí. La programación musical era de él.
1: Es que luego ponían una música como... como world music o como música... Pues sí, como de Europa del Este.
0: Sí,
1: no sé,
0: sí,
1: y yo
0: sí.
1: Como de, o sea, como que ponían a Goran Brevovic y... ¿Ya sabes? Como si estuvieras viendo Borat.
0: Ya.
1: Y yo así como de, no, pues sí está chido, pero un ratito. Ya le voy a cambiar a React.
0: Muy bien.
1: ¿No? Pero sí, o sea, creo que ambas estaciones
0: tenían
1: los suyos.
0: O sea, fue tu forma amable de decir que preferías Reactor a Ibero. No me voy a ofender, claro que no me voy a ofender.
1: No, o sea, es que justo hay veces que en Reactor luego ponían como mucha música en español que decía, híjole, o sea, sí está cool, pero mejor voy a voltearme para acá.
0: Sí, mira, hay opciones, ¿no? Eso era lo importante, hay opciones.
1: Y ya cuando ninguna de las dos me era suficiente, iba en Universal Stereo.
0: A escuchar la hora de los
1: weekend,
0: Beatles.
1: ¿No? 80s Weekend.
0: Oye, pero es que el problema ahorita es que no hay opciones. Ese es el gran problema. O sea, por tú tienes Reactortas en la FM, ¿eh? ¿Tienes Reactortas y qué más?
1: Pues está... Ay, cabrón, pues ¿qué? ¿Universal?
0: Tú sí.
1: ¿Alfa, donde todo nace?
0: Pues
1: ¿qué otra?
0: ¿Mix?
1: Pues
0: o sea, mejor te echas tu playlist, ¿no?
1: ¿Ahorita Ibero en qué anda? O sea...
0: Güey, no sé. La neta, no sé.
1: O sea...
0: Tiene mucho que no la escucho.
1: No sabemos, entonces...
0: Digo, sé que debe haber talento ahí adentro, ¿no?
1: La cantera.
0: Las universidades siempre puedes encontrar una gran cantidad de talento.
1: Es
0: pero
1: una cantera.
0: Pero no sé.
1: Pero pues
0: sí,
1: no sé.
0: Güey, Ibero tal cual era una cantera.
1: Entonces... Así de, Ibero una cantera, mírame. Mírame. Mírame.
2: 20 años aquí, mira.
0: ¿O qué soy? Ahí sí, ¿no?
1: O yo qué soy, ¿no?
0: ¿O qué soy
1: o
0: yo?
1: Decime cuántas copas tenés.
0: Sí. Ay, decime no. Cuántos programas tenés.
1: ¿Cuántos programas tenés, no? Sí.
0: Sí. No, hombre. Saludos a todos los que hacen esta gran labor.
1: Sí, que es
0: radiofónica.
1: Grande,
0: es cabrona. ¿No?
1: O sea, creo que
0: soy adicto a esto.
1: Algo que es cabrón y que, bueno, antes de la época de los podcasts y tal, cuando todavía escuchábamos la radio y veíamos televisión por motivos ajenos al mundial,
0: ajá.
1: Pues era eso, ¿no? Precisamente que en el radio. encontrabas una afinidad con las personas que programaban música.
0: ¿No? Sí, cómo no.
1: Y pues, incluso la gente que la escuchaba, ¿no? Los mensajes que llegaban o las personas que llamaban.
0: Sí, escuchar una rola que nunca habías escuchado en tu vida a través de la radio era un descubrimiento. Y ahorita, pues ya, todas las plataformas, pues, descubrir música.
1: Era cabrón, ¿no? Ese momento donde ibas escuchando el radio, manejando, y de repente ponían una canción que te atrapaba completamente. Y dices, wow, ¿qué es esto, güey? Está... O sea, creo que esa capacidad de sorpresa... Ay, sí, ya. No, pues, ¿qué es que esa capacidad de sorpresa, no?
0: Esa capacidad de sorpresa, hermano, esa capacidad de asombro.
1: Unos vinos, unos quesos, unos viniles.
0: Unas carnes frías.
1: Unas carnes frías, unos viniles, ¿no?
0: Entonces, esa capacidad pero de asombro... Pero sí, no, de acuerdo. Cabrona, ¿no? De acuerdo. Ahora, sí, digo, el problema que veo es que nuevas generaciones ya no escuchan radio. No, entonces, pues es que Ibero ya... es una de esas estaciones dirigidas a nuevas generaciones, o sea, gente de 20 para arriba.
1: ¿Sabes que no escuchan radio?
0: No escuchan radio.
1: Pero las nuevas generaciones ya quieren lo análogo. O sea, están consumiendo muchos CDs, por ejemplo. Están...
0: ¿Sí?
2: ¿Sí? ¿Sí? ¿Cabrón? ¿Está volviendo eso? Yo ya iba a tirar mis discos.
1: El formato regresó así con tubo, ¿no? Así.
0: No ya. Estoy muy seguro.
1: De verdad.
0: Pero si tú me lo dices, te creo.
1: De verdad, porque incluso hay marcas que han sacado audífonos de estos de esponjas naranja. Ajá. Hay una que se llama Braindead y la sacó con otra marca en colaboración. Y han sacado incluso reproductores de CDs. O sea, está regresando muy duro. O sea, más okay. que... O sea, no, el vinil creo que se ha mantenido, pero el CD está regresando cabrón. Y mucha gente me ha dicho, güey, yo ya iba a deshacerme de mi colección y he estado viendo, ¿no? O sea, incluso en países como Japón y Europa, el CD se ha vuelto un must have. Incluso ya
0: pues tenemos un tesoro resguardado ahí, bueno, en unas cuantas, bueno, cajas, mi Sam.
2: Qué bueno que lo estoy guardando.
1: Ya, mucha gente me decía, no, pues qué bueno que no los tiré, están en casa de mis papás.
0: Sí,
1: no, ¿no?
0: Yo igual, misma situación.
1: Pero sí, es interesante cómo las nuevas generaciones prefieren ya incluso comprar revistas, ¿no? O sea, no estas revistas que salen cada mes, sino más bien revistas que son autogestivas.
0: ¿Pero no es un círculo muy pequeño de nuevas generaciones?
1: Yo pensaba...
0: Es que ya ahorita, güey, todos lo ven a través de... Ya pensaba, todo señor, ¿no? Ya todo lo ven a través de su dispositivo móvil.
1: Pensaba lo mismo hasta que leí un artículo donde en el extranjero, ¿ah?, muchos están optando por comprarse estos dumb phones. Que son okay. Estos teléfonos, pues sí.
0: De los que te venden ahí en el Oxxo, por ejemplo.
1: Ajá. Como para desintoxicarse y estar como más conectados con la experiencia análoga, ¿no? Como
0: órale. Digo, yo los veo cada vez más conectados.
1: Es que hay como... A ver, la alfa, los alfas y la generación Z están ¿sí? como en esa disparidad. O sea, por ejemplo, la generación alfa pues, está conectada a los dispositivos, ¿no? Está con Fortnite, está con Roblox, ¿no?
0: Sí.
1: Ahí... creando sus universos.
0: Pero es muy cabrón que incluso están, por ejemplo, sentados en la misma mesa, pero están platicando entre ellos a través del dispositivo móvil.
1: Ahora, por ejemplo, en otras partes del mundo, la industria de del alcohol entró en crisis.
0: Eso sí, ¿eh?
1: Sí. Pero en México la generación Z sigue inflándole, sigue chupando, ¿no? Todas las veces sus caguamas. Entonces, es lo que te digo. O sea, en unos lados a lo mejor están conectados, en otros se desconectaron. ¿No?
0: Puede ser. Pues entonces tenemos un tesoro ahí guardado.
1: Interesante el apunte, ¿no?
0: Sí, no, y otra vez, oye, tranquilo, cerebrito.
1: Más despacio, cerebrito, ¿no? Pero tenemos ahí un tesoro guardado, ¿no?
0: Sí, la neta, sí. Qué bellas épocas esa de descubrimiento musical, ¿no? Sí. Pero ahorita, la neta, también tener la música al alcance está increíble. Sí, o sea, pues creo que yo de morro me hubiera vuelto loco.
1: Pues imagínate.
0: Tanta música que vas descubriendo y que vas escuchando así inmediatamente.
1: Pues es que, güey, a ver, tenemos acceso a... Ya sacó un nuevo disco Jack White.
0: Está cabrón ese disco, ¿no?
1: Yo ya he escuchado algunas canciones y está muy
0: cabrón. Yo ya le di unas vueltas, está bien cabrón.
1: Sacó las nuevas rolas de Interpol, las nuevas canciones de Jungle, el nuevo disco de los Rolling Stones.
0: Está

0: Bien, está chingón.
1: Generalmente, pues bueno, o sea, eso no lo hubiéramos tenido tan fácil, más que en el radio que te hubieran puesto así cachito de rola o un, el sencillo,
0: o el
1: ¿no?
0: sencillo, sí, que sonara 5 o 6 veces al día. O hasta más, ¿no?
1: Exactamente, ya aprendí. Era un una especie de emancipación o, bueno, aprendizaje por repetición, ¿no?
0: Entonces, sí, el nuevo disco de Madonna también está padre.
1: No lo he...
0: Está bueno, ¿eh? Sí, está escuchado. Bueno. Pero... Ha habido muy buena música este año, la neta. El disco de Olivia Rodrigo está muy bueno.
1: Muy
0: sobre
1: bueno.
0: todo esta colaboración con Robert Smith. Buenísimo.
1: Pero así las cosas, amigos. Algunos ya prefieren... O sea, obviamente no es que la gente se desconecte totalmente.
0: Sí.
1: Pero pues ya están consumiendo... Pues la gente ya empieza, dice, no, pues tengo mi equipo de reproducción y mis CDs, ¿no?
0: Sí.
1: Para tener una mayor fidelidad y no estarlo escuchando en esas... En las plataformas digitales que... Es el audio rebajado, ¿no?
2: Bueno, pues en los 90 entrabas a casa de tus amigos y si tenían este estéreo que tenía abajo, no sé, para el cassette,
1: sí,
2: arriba el CD, arriba el radio y hasta arriba el tocadiscos, decías, este güey es millonario.
1: El jefe
2: este
1: final. Es rico. Ese estéreo es el jefe final de los sí. estéreos. ¿No? Sí.
0: Mira, aquí estaban diciendo, mi hijo está escuchando cassettes en un Walkman, es más por sentido de pertenencia, quieren poseer cosas físicas.
1: Ajá.
0: No, pues los cassettes ahorita sí deben, deben costar.
1: Una
0: deben
1: lana.
0: Estar cariñosos, ¿no?
1: Mis dos volúmenes del Use Your Illusion deben estar en una buena lana, ¿eh? Y eso que los compré hace bastante tiempo atrás.
0: Mira, nos decían, Corno, existen los morros que se la viven en Roblox y nunca salen a la calle. Y existen los morros que sí son amados por sus padres y no saben cómo jugar Roblox. Los morros conectados de los que tú hablas son literalmente morros descuidados. Pues no lo veo así.
1: Yo la verdad es que no siento que sean morros descuidados, sino
0: sí, no.
1: Son diferentes preferencias, ¿no?
0: Así es. Nos estaban poniendo... ¿Qué pasó con los DVDs, CDs y Blu-rays? Se estaban dañando por solo estar guardados.
1: Ah. Órale, ¿en serio?
0: Sí. Beta hoy en día es la nueva generación. Antes era una videocasetera, decían por acá.
1: Justo estaba escuchando que hay muchas... o sea, me salió un reel donde decían que Sony va... Bueno, lo que pasó, ¿no? Que Sony ya no va a vender discos físicos. O bueno, era... para PlayStation, ¿no? Ya no van a vender discos físicos.
0: Sí, no, ya no van a
1: vender discos físicos. Y que van a borrar algunos títulos de su catálogo.
0: Creo que sí.
1: De películas. Entonces, mucha gente me decía, güey, pues es que la opción es DVD o Blu-ray. Tener las cosas en físico, tener tu colección en físico. Pero pues es que cuestión de espacio, ¿no? También mucha gente dice, güey, es que ya no tengo espacio para guardar eso.
0: Sí, de acuerdo. Pues muchos mensajes los que están llegando, muchas gracias.
1: Muchas gracias. Las nuevas viviendas ya no están diseñadas para eso, ¿no?
0: Así es. Nos están diciendo también por acá, díganle a Sam que no mames, es un nicho pequeño, el CD ya murió y si no, que me compre mis 500 CDs que ahí los tengo guardados. ¿Cuánto lo dejarías?
1: Mándame inbox, bro, y vemos cuántos puedo adquirir. No, o sea, es que todo empieza como en un nicho pequeño, pero... Pues ya hay, o sea, a nivel coleccionismo, mucha gente ya le está entrando otra vez al CD. Porque ni siquiera he visto que son tan nuevas generaciones. Sí. Es gente de mi edad incluso.
0: Mira, dicen, actualmente el programador de Ibero es el buen Leo Espíndola. Buen día, gerente Corno. Ah. O sea, es que Leo Espíndola es...
1: Saludos a Leo Espíndola.
2: Me suena.
0: Es garantía, Leo Espíndola.
2: Un abrazo.
0: Y sabes, de Chilango Radio es PDC. Entonces, güey, ahí están.
1: PDC, ¿no? Pues mira.
0: Los dos que manejan muy bien las novedades y lanzamientos, ¿no?
1: No, pues puro nepotismo, bro.
0: Ah, sí.
1: Tráfico de influencia, Dan.
0: Santasticorno es el hashtag que estamos levantando esta mañana, amigos. En la red tóxica.
1: Mira, por ejemplo, en el Chopo, hasta el final, donde tocan las bandas, hay como unos puestecillos donde te venden discos y CDs. Y he visto con gracia que traían el otro día el Vultures de Kanye West en CD y en cassette.
0: Órale.
1: O sea,
0: no los he visto físicos.
1: Y el brother te dice, no, pues mira, tengo cassette y CD, pero también te puedo conseguir el vinil, ¿no? El LP, te dice.
0: Ajá.
1: El LP. Y yo, me interesa,
0: ¿Y te
1: ¿no?
0: diste alguno de esos?
1: No, pues quería el cassette, pero estaba muy caro, güey. Estaba como en 600 bajos.
0: No mames, 600 pesos un cassette.
2: Pero nada más uno, güey.
1: Sí, nada más uno. Y el CD estaba como en 800 baros.
0: No, pues no.
1: Y el vinil está como en... Como
0: sí,
1: en,
0: 1200.
1: O sea, como en, pues, el fondo, el CD estaba... el vinil estaba en... 1500. No.
2: ¿Estás diciendo que puedo ir con mi surtidor de cassettes piratas de hace 20 años a la San Felipe y va a seguir ahí?
0: Sí.
2: Pues, ¿o va a regresar así?
1: No sé.
2: Ya con canas, ¿no? No lo he visto, hace canas. 20 años. Ya con canitas.
1: Pero sí, ya
2: ¿qué onda,
1: en,
2: mi tío?
1: Los cassettes están en una buena lana.
0: No, pues no. Lo pierdo sin falta.
1: El Nevermind de Nirvana lo he visto como hasta en 1000 varos.
0: Sí, es para invitar a que... Mira. Tengo una colección de cassettes y así es como yo escucho música.
1: ¿Cómo se escucha el Kish?
0: Sí.
2: Seguro así te voy a conquistar, dice.
0: Sí, así, qué interesante papá, eres.
1: ¿Cómo conquistaste a mi madre? ¿Cómo se fijó? ¿Fue este? ¿Se fijó en tus genes? Sí. No, hija, mira, siéntate.
0: Sí, exacto.
1: Mira, Nirvana, siéntate.
0: Sí, sí, sí, sí.
1: Te voy a compartir esta bella anécdota.
0: Le puse este cassette de Génesis.
1: Este cassette de Génesis. A ver, ya, deja de manosear mis discos, Ross. Ven acá. Ross, Nirvana, vengan acá, siéntense, ¿no?
0: Sí, exacto, exacto. ¿Eh? Oye, pues ha llegado el momento de la recomendación de Ertote. Les hacemos sonar las campanas de la discordia.
2: Ha estado llegando.
0: En este viernes, ¿qué vamos a escuchar hoy, mi doña?
2: Me ha estado llegando esta publicidad de que se va a presentar el homenaje a Nirvana de Bus Lovers en La Maraca. Muy y me bien, acordé, justo. Bien.
0: Me acordé maraca, justo por ¿quién eso. ¿Quién va a estar? ¿Quién va a estar?
2: Así
0: en
2: se
0: la
2: llama, de Bus Lovers.
1: ¿Pero de dónde son? ¿Son de aquí o...?
2: No sé bien de eso, pero...
0: ¿Sabes qué? Sí suena a plan, ¿eh? Homenaje a Nirvana en La Maraca. Claro que voy. Sin duda voy.
2: Es que me manda a The Bus Lovers, homenaje a Nirvana en La Maraca, más 18, obviamente. A ver, regálame audio, mi Rey.
0: A ver, ahí estás.
3: The Bus Lovers es una aclamada banda tributo a Nirvana, originaria de Córdoba, España. Famosos por su puesta en escena mimética y su energía pura, han girado internacionalmente durante más de una década, recreando clásicos como Smells Like Teen Spirit y Love Buzz.
2: Sí, es una banda tributo a Nirvana. Escuché un cachito de una rola y se parecen muchísimo. O sea, el vocal sí hace todo lo posible por ser como Kurt Cobain. Obviamente, pues llevan ahí sus músicos. Y me ha estado padeciendo esta publicidad en mis redes sociales de que van a estar en La Maraca.
1: Está cabrón los tributos, ¿no? Por ejemplo, yo en algún momento en la primera década de los 2000 conocí a uno, que creo que todavía sigue tocando, ¿eh? A Led Zeppelin, que se llamaba Led Zeppagen. Así.
0: Muy bien,
1: Led Zeppagen, así. Pero sí tocaban cabrón, o sea...
0: Sí, no, ya para tener un show en La Maraca debe ser buena banda de tributo.
2: Sí, se ve que se pone bueno, ¿ah? Se ve que va a estar...
1: Y en Los Ángeles una vez me tocó en Venice, en un bar en Venice, así, un bar chiquitito. Ajá. Que habrá sido como 2014. Había, no me acuerdo el nombre del tributo, pero eran unos güeyes que eran tributo a The Doors. No mames, el güey. O sea, el güey medio que le daba un aire. Ajá, o sea, y se caracterizaba. Ajá. Pero cantaba cabrón como ese güey. Órale. O sea, y aparte tocaban así como pues, con este pinche lo-fi.
0: Sí.
1: Y ahí tenías al Samtastic chingándose una cerveza así como de, ¡oh! Estos chicos tienen talento.
0: Sí, exacto.
1: ¿No?
0: ¿Dónde los puedo firmar?
1: No, güey, tocaban cabrón, güey. Tocaban muy,
0: ah,
1: muy
0: hay
1: cabrón.
0: Hay bandas tributo muy buenas. Muy, muy buenas.
1: Sí. Sí, que también imagínate así, pues, que debería ser una carrera ya ser miembro de una banda tributo. Hay mucha gente que disfruta mucho eso, que le encanta tocar.
0: Sí, cómo no.
2: Aquí está, esta no es mi recomendación, fue porque estaban platicando en Nirvana y me desvié tantito.
1: A ver,
2: aquí está The Ultimate. Y está,
0: güey, qué rolón.
2: Su canal es The Ultimate Nirvana Tribute.
1: A ver,
0: esta es la banda tributo.
2: Esta es la banda tributo de Bus Lovers.
1: Sí,
2: ¿eh? Y están tocando ahorita. A ver qué tal canta en los españoles. Hasta se viste igual con su tercito y toda la cosa.
1: Verga, suena bien.
2: No,

0: Está increíble. Pues
1: suena bien, ¿eh?
0: Vamos, sí, vamos, tenemos que ir.
1: No, pues sí,
0: invítanos, pinche maraca.
1: Por favor, sí. ¿Cuándo es el tributo?
0: A ver, vamos a ver.
1: Estaría chido ir, ¿eh? Que fuéramos los tres.
0: Sí,
1: así de aferrados de eso sí era música, señores.
2: Eso sí era música, ¿no?
1: O sea, ya en vez de ir a un concierto de artista nuevo, vamos a ver una banda tributo Nirvana.
2: La banda tributo, sí.
0: Ya estoy en Pass Line de Bus Lovers, homenaje a Nirvana, CDMX, La Maraca, sábado 3 de octubre, hasta las 9.
1: Falta un chingo.
0: Aparte es bien tarde, ahora yo estoy.
1: Falta un chingo.
2: De cumpleaños, dueño.
0: Eso, no, pero eso
1: ándale, estoy ándale, para el cumpleaños del dueño universo, podemos festejar tu cumpleaños ahí, mi dueño.
2: ¿Quieres eso o prefieres este... tributo a Megadeth, ¿no? Imagínate.
1: Sí, no, por favor, no. Ay, sí, no voy.
0: No, ya. De cumpleaños, ya, de ruco, ya dime una mandarina y una mecedora ahí. También con mi cobijita en el sol.
2: El otro día justo vi que hay varios tributos a Tool.
1: Aquí. Sí, he visto algunos. He visto algunos, sobre todo en Facebook, pero nunca he ido a ver alguna banda tributo a Tool.
2: En algún momento, en una agencia en la que solía trabajar.
1: Ajá.
2: Al lado había una casota grandota y unos güeyes estaban... Te escribí en algún momento. Estaban tocando canciones de Lateralus, pero salían cabrón, güey. O sea, tocaban muy cabrón, güey. Pero de que, güey, real decías, qué pedo, güey. O sea, sí, tienen el bajista... No, o sea, no ni modo de llegar a tocarles, ¿no? Así como de, a ver, quiero conocerlos, no sé, quiero verlos, conocerlos, pero no. Pero sí tocaban muy cabrón.
1: No, güey, seguro. Para hacer una banda tributo sería... deben ser músicos completos, ¿eh?
0: Sí.
2: ¿Cómo completos de peapa?
1: Completos de peapa.
0: Levitando, sí.
2: Así, tocando Rush, Kim Crimson.
1: Sí,
2: ¿no?
1: Exacto, todo eso.
2: El baterista debe ser este...
1: Una vez mitológica también.
2: A imagen y semejanza de Danny Curry, ¿no?
0: También. Oh, pues sí queda. Este güey que vimos ahorita sí se parecía como.
1: Se viste, ¿no? Igual, trae el cabello en la cara.
0: Sí, sí, sí.
1: Pues es que sí, mira, si ya tienes una banda tributo así,
0: hay que echarle ganas.
1: Hay que echarle ganas.
2: ¿Cuál será
0: sí, es que
1: dijo Shaky Beca.
0: Es que luego se les va como a Shaky Beca, que sí se la creen y allá andan hasta abriendo el mundial, ¿no? Que dicen que era ella.
1: Sí, güey. Esa escena de Shaky Beca saliendo a un balcón saludando a la gente en el Zócalo de la Ciudad de México y toda la gente así, no mames, es Shaky. Güey, eso sí está muy triste, muy, muy, muy. Muy triste. Pero
2: sí,
1: bueno.
2: No, lo de Shaky Beca también, pues creo que habían dicho que hasta le iban a demandar, ¿no?
1: Pues ya ni sé en qué acabó.
2: Porque ella ya sí sé que no, ya pero, se sentía que era Shakira, sí.
1: Pero según yo sí tiene el apoyo de Shakira.
0: Estoy seguro que le habla y le dice: voy a presentarte acá porque necesito. Es como, imagínate, la mascota de un equipo, ¿no? Y ese día el que está dentro de la mascota oficial, ese día no puede, tiene compromiso con su familia, pues le dice a alguien,
2: pues la botarga. Diciendo, ponte la botarga y ve
1: ¿estás
2: tú,
1: diciendo wey. Que Shaky Beca es con la mascota no, de Shakira? La mascota oficial de Shakira.
2: Muy bien. Salvaje.
0: Para nada. Bueno, ya voy a poner la rola que iba a poner.
1: A ver.
0: Hay nueva. Está Mastodon por sacar su nuevo álbum.
1: Ah, sacó una rola, sí, es cierto.
0: Y aquí está Snake for Dinner.
1: A ver, espérame, ¿no es una colaboración con Josh Homme, creo? Había algo ahí, ¿no? Había algo ahí.
0: A ver,
1: suéltala.
0: La ponemos e investigamos, ¿va?
1: Sí, suéltala. Va. Según yo, iba a haber una colaboración por ahí.

0: rolón, ¿eh?
1: Perro rolón. Del nuevo álbum de Mastodon que está por salir, están lanzando los sencillos y aquí está Snake for the Dinner. Y sí, ya nos vino a confirmar Corno.
2: Sí, está colaborando con Josh Homme de Queens of the Stone Age.
1: Era ese último cantando y además está en la lira al lado de
2: Y Mick aparece Johnson. En el video y todo.
1: Está en el video, sí, qué perro rolón.
2: Sí, perro rolón, perro rolón.
0: No, sí.
2: ¿Qué ha pasado con Josh Homme que últimamente ha hecho las cosas muy bien?
1: En este momento, ¿sí? ¿Fue a terapia? En este momento le estoy dando like y unir a nuevas 2026.
0: Yo creo que ese güey sí tocó fondo.
1: Sí,
0: estoy seguro. Que tocó
2: así. Estuvo hasta hospitalizado y todo el pedo.
0: El fondo así de lo que... Así de lo más culero que se puede tocar.
1: Sí,
0: seguro.
1: Sí, lo ¿no? creo.
0: Y pues ya se le ve como una actitud ya como de veteran, ¿no? Así como de rehab, pero como de estos güeyes que fueron a la guerra, regresaron y ya se quedan así como... Ya sabes cómo, como pues ya,
2: de
0: ya
2: acuerdo.
0: Marcados, pero pues ya más... Se ve limpio, se ve bien, pero pues ya se ve que sí... Sí, la vida le metió unos buenos chingadazos, sí. ¿No?
1: O sea, otro de la patrulla espiritual, lo otro le pasó, a rehabilitar.
0: Ándale, le pasó así como a mí que... ¡Amigazo! ¡Buenos días, amigazo!
1: No, corazón, vente para acá.
0: No, imagínate estar crudo después de un partido de México, después de haber ido al Ángel y coqueto.
2: Sí, no. Pero rolón este, ¿eh?
0: Sí, rolón. Oye, y aparte, la nueva rola de los Queens of the Stone Age...
2: También está hermosa.
0: Que comentábamos que te decía que es la primera balada que... Él decía, ¿no? Esta es la primera balada que me permito hacer en mucho tiempo.
2: La pusimos hace un par de días, creo. Ah, pero puede volver a sonar, ¿eh?
1: Master combo de Josh,
2: ¿no? Pues es que yo digo que esto se va a ir un 100-0, ¿no?
0: ¿100-0? Sí, ¿no?
2: Bueno, no sé, escriban por favor a través del hashtag Samtasticorno, aprueban o reprueban la recomendación.
0: Que por cierto, ahorita como que me dieron ganas de tener una playera de Mastodon. Ahí en el Chopo venden unas muy chidas, ahí en el stand de los Colossus.
2: ¿Sí?
0: Con el buen Robert. Sí. Las playeras, la impresión está cabrosísima.
2: Mira, ahorita nos dicen 4 excelentes tramas de la película La Odisea para Aristóteles, corren por mi cuenta. No había visto la trama de La Odisea, ¿eh? Es de diablo, señorita, ¿eh?
0: Así, ¿cómo?
2: ¿Sabes qué?
0: ¿Cómo le haría un buen?
2: Buenos días, algo en modo ninja para probar la recomendación del dueño del universo. Eso sí es música. Rolota aprobada, ya pongan un Convoy Breaker. ¿Creen que valga la pena esta joyar? Chabelo en Roquilandia. Yo creo que sí, definitivamente. Mira, Chabelo en Roquilandia en cassette. Sí existe el Chabelo en Roquilandia.
0: Chabelo en Roquilandia. ¿Qué rolas traerá la de a ese ver. Gato loco le patine el coco?
2: Estoy buscando el Chabelo en Roquilandia.
0: Llegó para quedarse. El rock and roll. Calla Perico. ¿Qué tal, eh?
2: Mira, el Calla Perico.
0: Cantor, pez pescado. El gato loco. Mira, sí viene el gato loco, eh.
2: Sí, abre. De hecho, Chabelo en Roquilandia abre con esa canción, ¿no?
0: Perro lanudo. Qué oso.
2: El Chabelo trae como una guitarra tipo Elvis Presley, ¿no?
0: Sí, mira su look de.
2: Güey, perro lanudo. ¿Te acuerdas de la canción?
0: Claro. Trae un look de chavorruco, ¿no? La neta.
2: Sí.
0: Bermudas, bueno, shortcito, tenis.
1: ¿Camisa formal o jersey?
2: No, es como una gabardina, ¿no?
0: Ajá.
1: ¿Ah? Esas. Se vestía como los de Magneto, más o
0: menos. Era como irreverente para esa época, ¿no? Baja tus patas que me das mucha
2: lata. Baja tus patas que me das mucha lata. Güey, rolón.
0: Pues casi cantaba como el vocalista de JJ72, ¿no? Solo con mi novia, si te quitaste aquí, te doy un hueso, sí. Esa base rítmica.
2: Sí, trae todo.
0: Mira, pon la base rítmica. Estaría cabrosísimo poder aislar la voz, ¿no? Se escucha como una canción de Eagles of Death Metal.
2: Sí.

0: Parece que quiere bailar.
1: Nada más estaría chingón que entrara la guitarra de Josh Homme ahí, ¿no? Para que sea de Eagles of Death Metal, la de Queens of the Stone Age.
2: Hay una que se llama Qué Oso, hay una que se llama Un Caballo, Un Camello y Un Elefante. El Sapo Se Cayó, también estaban diciendo por acá.
1: Oye, como que
2: de muchas Marina del Pilar no van a estar hablando.
1: De calla Perico y El Sapo Se Cayó, como que siento que referencias a las sustancias, ¿no?
2: Sí, también. Pez Pescado.
1: Sí.
2: No, pues buen flashback este de Chabelo en Roquilandia, ¿eh? Muchas gracias por recordarlo.
1: En Roquilandia, sí, perfecto. Voy a buscar ese cassette la próxima vez que vaya a La Paca. Seguro sale. Mira, porque dice... Cuatro excelentes tramas de la película La Odisea para Aristóteles corren por mi cuenta y nos regalan esta foto que dices, híjole.
2: Sí, no, pues es la que decías del... ¿Qué?
1: ¿Por qué la quieren? Ya sé por qué quieren ver la película, no por sus valores de producción.
2: Yo no tenía idea que la trama... Yo no tenía idea que la trama era esa, ¿eh? No tenía idea.
1: Mira, por acá, Cornelius lavando y ungiendo la entidad maligna de dos cabezas, tal como lo vimos en la FIFA. Y aquí nos sale en esta imagen, ¿no? Los artistas del Photoshop.
2: Sí, cómo no.
1: Está la Iris y yo en la tina, como la Min Yamal.
2: Sigo sin entender esa dinámica del UNICEF.
3: ¿Eh? Sí, qué raro.
1: Ahí estamos, ahí.
2: Nos están diciendo que...
1: Estás transfiriendo la entidad, corno.
2: Nuestra recomendación está reprobada.
1: No, ¿por qué?
2: Hoy sí, el chaparrito me sorprendió. Aprobado ese perro. No mames, pongan Oxygen de JJ72. Pinche Sam, recuerdo desbloqueado.
1: Sí, pues es que se sabe, ¿no? Que ese es
2: ya no me acordaba. Rolón. 5 dosis de Mitrocin parece rolón enfermo. Aprobada. Saludos, muchachos. Son a toda madre. Tú eres a toda madre. Gracias por estar escuchando. Aquí no, venía de grabar el Chabelo en Roquilandia. Es que esa foto icónica de Chabelo, claro. Con chaleco de mezclilla y parches del Correcaminos. Mames, qué porte joya, el de Chabelo, ¿no? ¿Verdad? Qué porte, güey, qué flequillo el de Chabelo.
1: Mira nada más, o sea, de la época de Halcón, de Sylvester Stallone.
2: Sí, ¿no? Sí.
1: También nos puede recordar esos ochentas de Magnum, ¿no?
2: Por supuesto. Nada más claro. Falta que se hubiera subido a un auto increíble, ¿no?
1: Exacto. Sí, buen porte. Porte muy y elegancia. Porte,
2: sí, no, güey. ¿No? Es que esos pectorales de Chabelo también.
1: Sí, imagínate, ¿cómo hablaba Chabelo, no? ¿Te acuerdas cómo hablaba? Que hablaba así, así como...
2: Sí, me acuerdo. Alguna vez lo conocí, pero...
1: Cuando le dijo a la...
2: Hasta ahí.
1: A la reportera, ¿de qué van a cenar sus tacos? Tacos de caca, ¿no?
2: Tacos de caca. ¿Qué va a cenar en Navidad? Tacos de caca, algo así.
1: No, está cabrón.
2: Sí, wey. No, che Chabelo. Descanse en paz.
1: Resting power, resting pants, ¿no?
2: Sí.
1: Descanse en pants. Ay,
2: oye, pues voy a cerrar la encuesta en este preciso instante. Está arrojando un sorpresivo 100-0. Sorpresivo 100-0, mi dueño.
3: Pero master combo de Josh Homme, ¿no?
2: Pues tú.
3: Sí, dale con esa, la nueva rola que...
2: La pusimos, ¿qué fue? El martes, creo, ¿no? Creo que la pusimos el lunes o el martes.
3: El lunes,
2: es que,
3: porque sí la escuché, ¿no?
2: Es que sí, aquí la pusimos. Sí,
3: fue el lunes, entonces.
2: Está bien buena. Mira, ahí les va.
1: Muy chida. La balada de los Queens of the Stone Age, la nueva canción.

0: Ahí estuvo Queens of the Stone Age. Lo nuevo. La canción se llama Easy Street. En la señal en vivo, Convoy Fino, Master Convoy Breaker de George Fino, ¿no? A partir de la colaboración que hace con Mastodon, ¿no?
1: Y aparte, para que todos los que se quejan de la reco del dueño, o sea, la reco del dueño desembocó en esta, ¿no? O sea, desbordó en esta. Entonces,
2: es que sí,
1: como ya dices, no vuelvan a decir mamás, por favor.
2: Como dices, ha salido mucha música y Mastodon se está poniendo las pilas y bueno, ya este disco ya va con su nuevo guitarro, ya se los había puesto el otro día con Nick Johnston. Y aquí colaborando. Y se nota que tienen la otra guitarra también, además de la voz.
1: Por acá sí, nos están poniendo un mensaje, Corno, para ti, que dice: pienso que Corno se excita más con los pectorales de José Guadalupe Esparza y Chabelo que con Sidney Sweeney.
2: Los dos.
1: ¿Qué opinas?
0: Confirmo.
1: Confirmo. Así.
2: Uno y uno.
0: Así de, confirmo.
1: Confirmo. Sí, soy, sí. Soy, ¿no?
0: Exacto.
1: Ay, no. ¿Por qué son así, cabrón?
0: ¿Qué más están poniendo a través del hashtag Fantástico?
1: Dice... A mí, ¿qué dice? A mí me gritan mucho precioso en la calle y como no sé ni un piropo, mejor corro. No vaya a ser la patrulla espiritual. Y quiera llevarse a este hermoso tazo dorado. No, sí, precioso.
2: Sí, más bien.
1: Pues, no, pues imagínate.
2: Sí, presucio,
1: más amanecer bien. Así, en un anexo ahí con chanclas, ahí, con puro caldo de oso, bro, ¿no?
0: Sí, exacto, exacto.
1: No.
0: Perdón, es que me distraje un poco.
1: No, no te preocupes.
0: Ya estoy aquí de vuelta. Bien. A ver, nos están poniendo también a través del hashtag Fantasticorno. Tiene razón el buen Sam sobre el tema de los CDs. En Estados Unidos las tiendas de formato físico están teniendo un alza de ventas. Cuesta creerlo, pero sí es una realidad. Incluso están regresando a los videoclubes como Blockbuster o Videocentro. No es cierto.
2: ¿Tanto así?
0: ¿Cómo crees que va a regresar Blockbuster o Videocentro?
1: O sea, estás tratando de decir que se va a acercar en el meme de los memes de ¡oh, Dios mío! Y le marca así de ¡hola, cariño! ¡No vas a creer lo que pasó! ¡No, no vinieron los del juzgado! ¿No? Así como...
0: Sí, sí, puede
1: ser. Un cliente se iba a llevar un carro. Bueno, dijo que regresaría, ¿no? Así como de... No,
0: wey, sí, wey. Imagínate llegar otra vez a un Blockbuster y rentar una película.
1: ¡Qué joya, güey!
0: Era un buen momento cuando ibas a Videocentro y a Blockbuster.
1: Yo creo que esas experiencias, o sea, ahorita están teniendo un boom, pero es lo que te digo, o sea, las nuevas generaciones lo quieren hacer porque no tienen un sentido de conexión ya tan real como lo tuvimos nosotros. O sea,
0: ¿tan
1: para nosotros,
0: físico?
1: Ajá, para nosotros es una mamá, porque es como de, ay, güey, me facilita más tener menos espacio, digo, más espacio, menos cosas acumuladas y todo en digital, ¿no?
0: Sí.
1: Pero para ellos que todo, pues, nacieron en un mundo donde ya era así, ¿no? Donde el cine ya era como lo conocemos, donde ya había plataformas como Spotify, Apple Music. Es como de, güey, pues no tengo una conexión física como con el arte, con los booklet, con el trabajo en físico de los artistas, para ellos sí resulta o desemboca en algo más excitante, ¿no?
0: Sí, sí, sí, de acuerdo. Pero, pues mira, aquí apoyando tu hipótesis, mi Sam.
1: Ya, pues muchas gracias a este como oyente que ya me hizo valer, me dio esquina. ¿Me das esquina, carnal? Como en Bloody Blood.
0: Mira, en ese cassette de Chabelo no traía la de Adiós Superman, bye bye, esa me late un chorro. No, no venía en ese cassette. Era otro. Yo sí tenía el vinil de esa de Adiós Superman, bye, bye, bye,
2: ¿hablando
0: bye?
2: ¿Hablando de discos?
0: Sí. Nos estaban poniendo también buenos días, Corno Sam, al buen Sam y al dios de las peores recomendaciones. ¿Qué canción? Me gustó mucho. ¿Y qué cosa, Josh, no?
1: No.
0: Josh es un hombre muy sexy.
1: Aparte es en colaboración. ¿Con quién es la colaboración de Josh Home?
0: ¿Con Mastodon?
1: No. ¿Cuál? Sea, la canción de Queens la canta con una chica,
0: esta,
1: ¿no?
0: Última, la que pusimos, Easy Street, no estoy seguro, Según no estoy seguro, sí. Con quién colabora, pero pero es gran rola. Y sí, la verdad, sí. Es hombre sexy, Josh Home.
1: Hombre sexy. ¿Cómo le dice el patas? ¿El Ginger Elvis?
0: Pues sí, cómo no. Claro, pero mira, claro. Estoy buscando esta información. A ver, Queens of the Stone Age, Easy Street, su nuevo sencillo. La canción debutó en vivo durante la aclamada gira Catacombs, despertando una enorme expectativa entre los fans que esperaban con entusiasmo su lanzamiento oficial. Es que me mandaron esta información.
1: Ok.
0: Se trata... mira, ahí está la colaboración de Nicky Lane, ahí está. Se trata del primer material inédito de la banda desde In Times New Roman del 2023 y cuenta con la colaboración especial de Nicky Lane. Tenías toda la razón, mi Sam. Tenías toda la razón.
1: Era para dar el dato completo.
0: O sea, sí, no para que la gente no se quede con duda.
2: No era una de tus teorías.
1: No era de mis teorías, así de... Ay, ¿qué nos vas a decir ahora, Sam? comer antes de dormir da cáncer de colon, así como mero de... Ay, Lisa, la cerveza mata el cerebro. Sí. Los esquimales sí existen, ¿no?
0: Exacto.
1: Sí. Ay, amigos. ¿Qué más? ¿Quieren ir a rolita?
0: Vamos a una rolita, si quieres. Güey, no, ya nos quedan 20 minutos de programa. Qué rápido. Juré que llevamos la primera hora. ¿Qué quieres escuchar, mi Sam?
1: Te pongo esta rola, te mando esta rola por...
0: Tú mándala.
1: Mira.
0: Tú mándala, aquí la abrimos.
1: Esa es otra rola con la que seguramente muchos comediantes van a estar así como de... ¡Oh, no sabía que les gustaba eso! Mira, así, quítame el fondo.
0: A ver.
1: Otra donde... Así.
2: ¿Qué ya, tiras mi café?
0: Ya vamos a hacer la sección de... Muy bien.
1: Sí.
0: ¿Cómo se llama esa sección? De no, todos los viernes.
1: Hay que pensar en un nombre, ¿no? Sí. Te la volaste. No, te la sacaste, ¿no?
0: Algo así.
1: No sé, hay que pensar en un buen nombre. A ver, ¿será esta? Ah, sí, es esta. A ver, te la voy a pasar.
0: Va.
1: Estoy seguro que recuerdas esta canción. La banda, la verdad es que era muy buena. Pues era de esas joyas de la primera década de los 2000 de principios.
0: Ok.
1: Que yo esperaba mucho de esta agrupación, pero pues nomás tienen este disco que es muy bueno y tienen otro segundo que es más o menos. Estoy seguro que conoces.
0: Rolón, ¿eh?
1: Mira, pero...
0: Ahora sí que...
1: ¿Cómo?
0: Rolón.
1: Rolex de oro, ¿no? Dirían el rulo.
0: Sí, Rolón. Mira, ¿ya la soltamos de una vez?
1: De una.
0: Va, pues sigan escribiendo, por favor, a través del hashtag Santasticorno.
1: Sí, no mames.

0: Ahí estuvo The Music.
1: Pinche rolón cabrón, ¿no? La Netflix. Mira.
0: La canción se llama Getaway en la señal en vivo de Convoy. Buenas rolas que te has puesto hoy, Misan.
1: Sí.
0: Muy buenas rolas.
1: Has estado chidas, ¿no? La neta.
0: Hoy estamos chismeando ahorita en la sección de chismecito que era Pedro Sola. Lo están funando muy cabrón, ¿verdad?
2: Pedrito Sola ya no tiene ni... Está completa como avestruz, güey, con la cabeza en la tierra, porque cómo le ha llovido y cómo se ha subido muchos creadores, ¿verdad? A este tiro que le están dando con todo. Ya hasta tuvieron que salir los de Ventaneando a decir, no, vamos a tomar un curso, vamos a...
0: Los llevaron así a un curso de...
2: Imagínate la banda de producción así de, ay, no mames, ¿yo qué, güey? ¿Yo por qué tengo que ir
0: sí
2: a eso?
0: Sí pasa mucho eso, ¿eh? Sí a pasa ver, mucho eso. Pasó... Un conductor la caga o dice algo y demás y se insertan a todos los demás.
2: A los guardias de seguridad.
0: Sí, sí pasa mucho eso.
1: Se los llevan de corbata, ¿no? Dirían.
0: A mí me pasó alguna vez eso en MBS, no me acuerdo qué comentario dijo, creo Sergio Zurita. No me acuerdo muy bien qué comentario dijo. Un comentario fuera de lugar, por supuesto, y a todos nos mandaron un curso con APRED. Puta de hueva, el curso con APRED.
2: Y aparte, de hueva. Y tú inocente, ¿no? Los de producción, el guardia, los de recepción, así de...
1: De que casi te sale así de, güey, yo ni hice nada. Estabas así en tu cuarto y te salía Gaspar, el de los Simpsons, a decirte, rata, ¿no? Sí,
0: exacto.
1: Cuando vas en la casita del árbol.
2: Bueno, sí, pues así fue. Así con todo este calor que le ha estado cayendo al pobre Pedrito Sola. Ya.
1: Le llovieron mecates, ¿no? La neta, sí.
0: Que no seas así con Pedro Sola.
2: Ya hubo
0: interés en sus gustos.
1: Y Pedro Sola, no, ya quisiera, bro, ¿no?
2: Hay un video de las disculpas justo donde ya los de Ventaneando, yo creo que ya les dijeron, ya, güey, a ver, tienen que salir a decir algo, porque esto está perro, al grado de que, pues, ya marcas estaban retirando de su parte.
1: Se retiró Halls.
2: Ajá.
1: Y se retiró Panditas.
0: Panditas.
1: Claro.
0: ¿Por qué hacía Panditas y Halls? ¿Qué hacían ellos?
2: Anunciando en Ventaneando.
1: Y en Hellman.
0: Patrocinando a Pedro Sola.
1: Hellman sacaron así de un statement con la botarga Hellman. Así, ni me lo mencionen. Hace mucho que no hablamos. Los lomitos en crema Lala. Por ejemplo, Lala también se retiró. Que a todos nos gustan, tal cosa con crema. Sola, no. ¿No? Así como de, cuidado con el pedo.
0: O sea, a ver, entonces sí empezaron a... caer varios patrocinios a partir del comentario que dijo.
1: Se desvincularon.
0: Y ahorita, pues ahora te dice, no, pues subimos un comunicado de disculpa, etcétera. Y él publica una disculpa también. Y aparte estamos tomando un curso.
1: No, y aparte.
2: No, lo dice Pat Chapoy al aire. Aquí está el audio.
0: Ah, ¿tienes hasta audio, mi dueño?
2: A ver.
0: Andas en todo, ¿eh?
1: Creo que también.
0: A ver, dale.
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0: Así de, si a mí no me caen los perros, tú fuiste el del pedo.
2: Sí, además.
1: Así de, ¿a mí qué, güey? Así... Exacto.
2: Ve tú y toma el curso por todos nosotros.
0: Y aparte, y aclara tu garganta, Pedro.
2: Además, sí. Bueno, este video lo quitamos al minuto. Sí, duraba, no, ya, güey. Duraba poco, güey.
0: No, oye, pues entonces está duro el tema, ¿no? Se no, le están cayendo varios patrocinios por eso.
1: A ver, ¿qué nivel de pendejada dijo? Perdón. A ver, ahí se han destapado muchas cosas a partir de esto, ¿no? El acoso a Roberto Martínez, el podcaster este de Monterrey, que tiene. Pues, su
0: creativo.
1: Podcast es como creativo, sí. Y que pues acá le tiró acá las chidas, ¿no?
0: Le tiró la onda. ¿Es en serio? Eso no lo he visto.
1: Sí, hay un video. Si quieren se los paso ahorita, se los comparto. Y también muchos empleados de TV Azteca al ver que pues hicieron leña del árbol caído, ¿no? Dijeron, no, pues ya se lo está cargando el pastor a este carnal. Pues órale, ahora vamos a sacar nuestras denuncias de acoso, porque pues, el brother se sentía acá intocable por ser acá de los consen, del patrón, del, sí, del tío Richie.
0: Sí, seguro, ¿no? Seguro sí lo
1: y,
0: es.
1: Y pues acá mejor de una vez, ahorita que está en el piso, órale, ahí te van estas funas, ¿no?
0: Madre.
1: Sí, o sea, pues la funda está dura.
0: Hay un meme muy cagado que sale un perro con una playera que dice, cuidado con el Pedro.
1: Cuidado con el Pedro.
0: Sale la cara de perro sola. De, claro. De perro sola, ¿eh? De Pedro sola.
1: Del perro sola.
0: Sí, no.
2: Es un buen nombre para un perro. ¿Cómo se llama tu perro? Sola.
0: El perro
1: sola. No, pero es que también qué comentar esa aventura. No, y luego la amó. Pati Chapoy riéndose. Pero y aparte, a partir de ahí salió que Pati Chapoy estaba en un...
0: Sí, era, o sea, reptiliana.
1: No, Gloria Trevi la tiene demandada en Texas.
0: Ah, ¿sí? No tenía idea.
1: Y la demanda está así con algunos milloncitos de dólares. Sí, dura. Que por su culpa, por cosas que dijo ella, pues sí, o sea, Gloria Trevi...
0: Por el tema de...
1: Se vio manchada.
0: Ok.
1: Sí, se supone. De ahí hay un reel circulando.
0: No, pues no me sabía ese chismecito tampoco, ¿eh?
1: No, pues imagínate.
0: Oye, por lo que estaba viendo de Pedro Sola es que no es el primer comentario que se aventa de así.
2: Lleva varias.
0: En contra de los animales. Lleva varias, contra de los perritos.
2: Sí, no se pule por eso.
1: No, pues.
0: Entonces cae el patrocinio de la Holz Negra y dice, no, cabrón, vamos a subir.
1: ¿Qué dice la soledad? No, brother, pues, al chile sí te damos, pero ahorita ya no.
0: Vamos a subir ahorita esa disculpa, ¿no? Y por favor que la gente entienda que me equivoqué.
1: Sí, pues de hecho, te digo, las marcas sacaron sus comunicados, Panditas, Holz, me parece que Lala. No quieren que su marca se vea manchada por estos comentarios tan, pues, de la verga, ¿no?
0: Sí, vale. No, se pasó. Oye, ya nos estaban proponiendo que la sección de rolas chidas, la sección de,
1: sí, de...
0: sea el bracito de bebé, me parece perfecto.
1: Como brazo de bebé, sí, ¿no? Sí.
0: Me parece perfecto el nombre de la de bracito
1: la
0: de bebé.
1: La traes como brazo de bebé.
2: El muchacho de Lenny Kravitz. ¿Con quién se estaba rifando el tiro? Que le pusimos el
0: con
2: otro
0: Conor McGregor, ¿no?
1: Ah, con Conor McGregor, sí, es verdad.
0: Que ahí estaba con pesas.
1: No,
0: pero el bracito de bebé, me gusta la sección del bracito de bebé.
1: ¿Y en la sección bracito de bebé?
0: Gracias por el nombre de la sección, productores.
2: Hablando de rolones, el otro día aquí scrolleando me salió un video que quería mostrarles, sobre todo a ti, Sam, en el cual está esta onda de que Conan O'Brien como que es padrino de todo el new metal. ¿Lo has visto?
1: Claro.
0: Yo no he visto ese video.
2: ¿Tú lo has visto? A ver. Dura 2 minutos, es un pequeño resumen.
0: Tú échale.
2: A ver, ahí debe estar sonando, mi rey.
0: Ahí estás.
7: My next guest began playing together 5 years ago in their native Des Moines, Iowa. 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My next guest this evening hail from Los Angeles, and they're here to perform a song from their new self-titled album. Please welcome System of a Down.
2: De todas las bandas de new metal que se presentaron con...
0: qué rolón,
7: ¿eh? Yes, come to us from Southern California. They here tonight with a song from one of the hottest albums in the country, Hybrid Theory. Please welcome Linkin Park.
0: Ahí está, ¿eh? ¿Dónde está Korn?
2: Ah, sí sale, ¿no? Tú ya lo habías visto, ¿no? ¿Sí sale?
1: No, pero sí. Según yo, sí sale con Conan O'Brien.
7: My next guests are here to perform the latest single from their album Around the Fur, and you can catch them this summer on the Vans World Tour. Please welcome Deftone.
2: Todo estaba chi.
0: Me mama el new metal.
2: Él también canta, ¿no? También tiene su banda.
1: Sí.
7: My next guests are in town as part of the Vans Warped Tour, and they're here to perform a song from one of the hottest albums in the country. Please welcome Papa Roach.
0: El primer disco es muy bueno.
1: Papa Roach.
0: Papa Roach.
2: Con el que salió, con ese empieza.
0: Sí.
7: We are back. My next guest this evening will spend their summer touring North America as one of the headliners of Ozfest 99. And tonight they're here to perform a song from their hit album, Godsmack. Folks, please welcome.
2: Ay, los metió ahí.
0: Sí.
1: Los metió
2: en el ritmo pesado.
0: Los de
2: Godsmack.
7: Appearing on this summer's Ozfest tour, which opens July 15th in Mansfield, Massachusetts. Please welcome Mudvayne.
0: Bien.
7: Number one album in the land, Rage Against the Machine.
0: Oh.
1: Metieron a Rachel en el holder del
0: video. Sí, pero no es un miento.
2: Pues ahí, ¿no? El editor del video dijo, ahí queda. Their brand new album, Animosity,
1: which hit stores next Seven Tuesday, Dust, November ¿no? 13th.
0: Sí. Please welcome Seven Dust. Esa banda nunca la vi en vivo, ¿eh?
1: No, me gustaría verla. Chida,
2: sí, no, bueno, chida. Parece que Conan O'Brien apoyando el New Metal, ¿no?
0: Y faltó Conan.
1: Sí, no mames.
2: Faltó Conan, no sé si estuvo ahí alguna vez.
1: Seguramente sí.
0: Sí, seguro estuvo ahí.
1: Igual
0: seguro
1: estuvo ahí.
0: Limp Bizkit también faltó.
1: Pues estaba muy clavado viendo tutoriales de cómo tocar batería. Es que yo creo que ya voy a regresar.
0: Ay, hay que armar una banda, por favor.
1: En esta, ¿cómo me dicen? No, pues la crisis de la mediana edad.
0: Sí, pues está bien que te pegues a crisis.
1: En esta crisis de la mediana edad, Sam se vuelve fifas y aprende a tocar la batería.
0: Está bien.
1: No se pierdan el próximo episodio de Samtasticorno, ¿no?
2: Sí. Y te falta ponerte mamado.
1: Y mamado así, ¿no?
0: Samtasticorno en la andropausia.
1: Que como oyente mamado en la andropausia, exactamente. Sí. Que como oyente mamado me ayude así a...
2: Andropancorno.
1: Unas rutinas, ¿no? Te voy a dar unas rutinas. Aquí sí, te va tu cariñito, ¿no?
0: Y llévate tu topper de atún. A todos
1: exactamente,
0: lados.
1: Exactamente. Proteína y así.
0: Oye, pero nos tenemos que despedir. ¿Con qué nos despedimos?
1: ¿Qué quieren? ¿Qué quieren?
0: Pues una algo ni metalero.
2: Una de este video que nos regaló aquí Conan O'Brien.
0: De algo metalero.
1: ¿Algo de nuevo metal? ¿Qué quieren? Fíjate que está escuchando esta banda Ladrones. Está cabrón.
0: Sí, está buena, ¿eh?
1: Sí.
2: ¿Como Vanilla Ice?
0: No sí. Los he escuchado. ¿Son
1: van a estar
0: metaleros?
1: En el día de los Deftones. Ajá.
0: La están ofreciendo mucho, ¿eh?
2: Ah, o algo de Sleep, que anunciaron que están grabando, están en el estudio.
0: A ver, vamos a poner esto de Ladrones. ¿Qué
1: arriba
0: ponemos?
1: La L.
0: Arriba la L. Pues va, con eso nos despedimos. Gracias
1: aparte,
0: a todas las personas.
1: Ya la reseñan en Reels, gringos. ¿Está? Ajá, de que dicen, you have to hear this new metal band from Mexico.
0: La voy a escuchar. Nos despedimos con esto. Gracias, Misan, por haber estado
1: gracias
0: acá en el
1: programa. Gracias por su paciencia, por su
0: programa.
1: Presencia.
0: Muchas gracias por su sonrisa también.
1: Muchas gracias por la sonrisa.
0: Por las risas.
1: Por las risas. ¿No?
0: Por la asistencia.
1: El bracito de bebé.
0: Sí,
1: por la asistencia.
0: La sección nueva, bracito de bebé. A ver, pues nos despedimos con esto, Ladrones. Gracias, mi dueño. Gracias.
1: Aquí les va esta.
0: Que tengan buen fin de semana a todos. Arriba la L.
1: Arriba la L.
0: Ladrones, adiós.

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4: No estoy listo, no estoy listo porque este programa, este mundial está empezando a apagarse. Estamos viendo cómo está el barco de que dice Copa Mundial 2026, se está yendo y se está cayendo por ese desfiladero imaginario del horizonte que decían los navegantes antiguos, y estoy muy triste y hasta me puse un poco poético. Pollo Lagunes, ¿cómo estás?
5: Mi rojo, estás triste, poético, melancólico, sin embargo inspirado. Sí. Entonces me parece que es algo que tenemos que agradecer. Yo no sé si me saturé de fútbol, no quiero que acabe, sin embargo tengo una curiosidad descomunal por saber cómo va a terminar, si tiene sentido esto.
4: Sí, por supuesto, creo que ha sido un mes intenso, esa es la palabra. Estábamos platicando fuera del aire que de pronto fue impresionante la cantidad de partidos que nos reventábamos día con día, como por ahí hasta el 10 de julio, ¿no? La fase de grupos, de pronto había cuatro partidos diarios, tres partidos, o sea, estuvo fuerte la carga. Y creo que podríamos empezar, y esto nos va a agarrar en curva ambos porque seguro no tenemos el calendario en la mano, pero podríamos empezar a hacer un corte de caja diciendo, a ver, ¿qué tantos partidos podríamos decir que sobraron? O sea, que de verdad no entregaron ni fu ni fa. Ahorita, si quieres, mientras vamos saludando a toda la gente que nos escucha en el hashtag Gritante Mundialista, también saludamos a Rulo, que está en el tránsito de la Ciudad de México, y Álvaro, que está camino a inaugurar el viernes botanero.
5: Lo de Álvaro es fantástico. Tenemos las dos visiones del mundo. Rulo, por un lado, que fue a las dos semifinales, pudo ir a varios juegos, etcétera. Álvaro, en cambio, va a Juárez. Entonces, es lecciones de humildad que nos da el fútbol a todos.
4: De pronto dices, ¿qué pasó? Y ahí está. ¿No? Te echas. De pronto te estabas aventando un Inglaterra-Argentina de semifinales. Increíble. Y a las menos de 24 horas te estás reventando un Necaxa-Atlante, güey.
5: Oye, y me gustó mucho lo que propones de. No sé si es cruel partidos que sobraron o sería más cruel selecciones que sobraron, porque yo creo que por ahí ambas. Ahorita justo abrí el calendario y de la primera jornada tengo clarísimo que sobró un Haití-Escocia, que quedó.
4: Bosnia-Canadá.
5: Bosnia-Canadá, exactamente. Pero creo que si le rascas cada jornada hubo un partidillo que quedó a desear. Incluso me parece que casi todos los de Uruguay, por ejemplo. Es cruel decir que Uruguay pudo haber sobrado en este mundial, pero.
4: Y que no eran partidos que en el presupuesto hubieras dicho, esos partidos sobran, ¿no? Ese es el ejercicio un poco que me gusta que lleguemos y que empecemos a sacar ese tipo de conclusiones o de reflexiones. ¿Por qué? Porque de pronto recuerdo en el sorteo y días antes y días posteriores, que fue en diciembre, que decíamos, no mames, ¿qué un Uzbekistán Colombia, güey? Ay, es que Cabo Verde, ¿qué, güey? ¿No? Y de pronto fueron estas historias maravillosas, medio cinderelescas, que nos regalaron un Cabo Verde que hizo historia, nos demostraron que Tim Payne fue un producto de una mala broma de un streamer y que pues realmente no.
5: Sí.
4: Y que de pronto Bosnia, el repechaje, dices, pero Bosnia, y que nada más sirvió para alterar y hacer más costoso el álbum Panini.
5: Que o el repechaje de Irak.
4: El repechaje de Irak.
5: Que aquí nos emocionamos un buen, no me acuerdo si fue creo que fue Guadalajara, ¿no?
4: Guadalajara.
5: No, Monterrey, por lo de los sombreros, puede ser.
4: Ándale, los iraquíes con tejanas, sí es cierto.
5: Exacto.
4: Lo increíble que fue que Italia una vez más no estuviera en la Copa. Y entonces decías, ¿pero quién le quitó su lugar? que nos entregó eso, ¿no? A ver, pues, si quieres repasemos tantito así en lo que...
5: Sí,
4: lo que, yo... Porque no tengo el calendario aquí a la mano y no lo puedo abrir. Ajá.
5: No, yo ahorita lo estaba viendo y ya estoy, por ejemplo, checando fase de grupos. Por ahí hubo un Austria-Jordania que no pintaba para mucho, pero ganó Austria 3-1, bien. El Congo le sacó un empate a Portugal. Bosnia-Suiza, podrías decir en el papel medio sobra, pero Suiza le metió 4. Creo que fue este despertar que tuvo, que tuvieron los suizos. Y creo que para un partido más flojito te puedes ir hasta un Escocia-Marruecos. No sé si te acuerdas de ese juego, que digo, no es que yo me acuerdo, lo estoy viendo aquí, que Saibari metió gol a los 2 minutos. Uh-huh. Y no pasó nada en el resto del partido. Fue un partido aburrido.
4: Maldita que, sea.
5: Sí.
4: Como el Qatar-Suiza, de un lejanísimo 13 de junio.
5: Exactamente, no, exactamente. Entonces, digo... Además, ¿sabes qué, Rojo? La memoria es curiosa, pero hay partidos y momentos, tú y yo, que tratamos de ver tantos juegos en los que casi recuerdo nada. O sea, es muy poco lo que recuerdo. No sé, Croacia gana.
4: Sí, oye, como no bien. Recuerdas que debieron haber echado a Messi contra Argelia, no te hagas.
5: Ah, bueno, sí, tienes verdad.
4: Está cegado, maldito.
5: Oye, luego otra joya de partido del 26 de junio. Le reto a algún convoyente que recuerde algo de este partido. Uh-huh. Cabo Verde 0, Arabia Saudita 0, papá.
4: Fue maravilloso, güey.
5: O sea,
4: fue un 0-0 perfectamente bien jugado. Yo te puedo decir que se condicionó, creo yo, a Arabia Saudita, porque desde el 4, Saud Abumahid ya estaba amonestado, ¿no? Por un juego peligroso. Entonces, sí digo, a Arabia Saudita, pero rápidamente se emparejó y Cabo Verde dijo, yo también puedo pegar. Y al minuto 9, Wagner Pina ya había sido apercibido también.
5: Nunca en la vida vuelvo a dudar de tu memoria.
4: De ahí en fuera sí, o sea, no fue, yo recuerdo que no fue un partido que digas, puta, qué tremendo, pero fue demasiado parejo la disputa de la pelota, 51-49 de posesión.
5: No, yo no me acordaba. O el Sudáfrica, Corea del Sur, perdón, que...
4: Ese sí, no me acuerdo, para que veas tanto.
5: Mira, no pintaba para mucho que Sudáfrica parecía como víctima, pero gana Sudáfrica y con eso consigue clasificar. Y acaba eliminando a Corea del Sur. Ya, sí. ya nos estamos yendo a echar de memoria.
4: Sí, nos fuimos hacia los under, además. Y mira, tienes razón. Güey. O sea, yo creo que lo hice. La perspectiva fue la incorrecta. Irra nos dice, y si mejor contan partidos que volverían a ver, también me parece bien. También me parece una muy buena idea. No sé si que volvería a ver, pero que recordaré con muchas ganas. Pero, o sea, por ejemplo, y son under, ¿eh? El República del Congo, Uzbekistán, yo lo volvería a ver. Recuerdo con gusto, porque fue un 3-1 de República del Congo y con todo el tema que había del Congo, de su aficionado que no lo dejaban viajar. Este creo que jamás fue en Guadalajara, ¿no? Si no mal recuerdo.
5: Creo que sí. Sí.
4: Y entonces, eso es un ingrediente que a mí me llenaba y me daba mucha curiosidad ver. Ya un poco más.
5: Ajá. Pero ¿lo volverías a ver conociendo el resultado o preferías que te borren la memoria?
4: Ya, que me borren la memoria, como está el meme de ese,
5: ajá,
4: me
5: borren la memoria,
4: pero volvería a vivir este momento.
5: Exacto.
4: Sí, por supuesto. Creo que prefiero mucho eso. Volvería a ver el República Checa o Chequia México, lo volvería a ver porque no lo disfruté tanto, porque estaba muy tenso.
5: Ok, sí. Yo...
4: Más bien, el Corea del Sur-México estaba muy tenso. En el rebote yo estaba más sereno, pero como que lo quiero repasar. Los de México no los he vuelto a ver, ninguno.
5: Yo igual, yo quisiera volver a ver los de México. Yo sí pude volver a ver el México-Sudáfrica. Uh-huh. Ese sí lo vi. Y en la segunda pasada, no sé si a alguien le ocurrió lo mismo, sufrí, dije, jugamos horrible. Ahí dije, oye, Lira, muy bien. Piojo Alvarado, bien. Quiñones, bien. Me gustaron cosas, pero sí, fue casi a lo Tuchel, cómo se echó para atrás el Vasco Aguirre. Es el único de México que repetí, güey.
4: Totalmente de acuerdo. Y sabes qué me ha sucedido, y es una cosa que me estoy haciendo a mí mismo, o sea, porque el único que se hace daño soy yo. Y mucho es culpa tuya y tus malditas líneas temporales y estos viajes y las paradojas temporales.
5: Ajá.
4: Me pasó mucho en el partido de Inglaterra-Argentina. Ver, y en el Noruega-Inglaterra, todo lo que tuvo que ver con Inglaterra. Por alguna razón, obviamente, numéricamente y hasta donde llegó Inglaterra, no puedo decir que fue una decepción, como yo había previsto. Dije, Inglaterra va a decepcionar. Pero claro, como fan, yo estaría decepcionado por las maneras, pero pues yo no soy fan ni vivo en Inglaterra ni nada. Entonces, no puedo opinar gran cosa. Se ha hablado mucho de que si Tuchel era responsable. Ayer pedíamos un poco de anarquismo en los jugadores. Por ahí, ajá, dicen que sí hubo anarquismo, pero en lo negativo, porque ellos son los que echaron para atrás y entonces él se adaptó. Pero en lo que me estoy haciendo daño, para no alargarme, es el tema de ver cómo se le jugó y en qué condiciones estaba el partido de México contra Inglaterra, que ese día se nos acabó la suerte. Esta de la que veníamos hablando, de hacia qué lado va a girar el huevo y que siempre caía y nos rompía el huevo a nosotros, con el era penal, con el snack, esas cosas. Sí, ese día se nos acabó. ¿Por qué? Porque cuando te le expulsan a Inglaterra, decías, es que esto es viento a nuestro favor. La que sigue prácticamente es el penal. O los dos primeros goles de Inglaterra caen en menos de 2 minutos y eso te desbalancea. De todos modos, logra sobreponerte. Y luego hay una serie de malas decisiones y suerte inglesa y, no sé, estar bien posicionado, ¿no? El señor Dan Burn, ahí sí, puso la cabezota donde la tenía que poner, marcó a quien tenía que marcar. Y entonces veo lo que pasó con Noruega y veo lo que pasó con Argentina, y entre que unos traicionaron su manera o se echaron para atrás demasiado rápido, pero lo habían hecho antes, pero con uno menos. Y aquí hubo mejor toma de decisiones. Y entonces me sigo haciendo daño pensando qué hubiera pasado si México hubiera tomado una mejor decisión. Si hubiera tenido un jugador un poco más definitivo que tiene la capacidad de ponerte una pelota en el segundo poste.
5: ¿Sí?
4: Que el Memote le hubieran cobrado ese penal. Que Santi no hubiera entrado solo a romperse. Que la chilena de Raúl hubiera dado segundo poste.
5: Lo que me preocupa, Rojo, es que cuántos como tú siguen con esta tortura. ¿Y cuánto más se va a alargar? Porque creo que esta ya entra directo en el imaginario que ya planteabas del no era penal, de qué pasaba si...
6: Buenas, ¿eh? Aquí ando.
4: Sí, Ruleiro. Es lo que te iba a decir, preguntémosle a Ruleiro, que ya se manifestó en esta cabina.
6: Perdón por llegar tarde, hay un tráfico inexplicable y además no sé por qué no se ve el internet, entonces el Waze me llevó por caminos rarísimos. No, todo mal. Perdón,
4: pero bueno, pero ya estás aquí.
6: No me había pasado desde que nos mudamos. No, desde que nos mudamos acá no me había pasado, pero bueno. ¿De qué hablamos, amigos? Perdón por llegar tarde, ¿eh?
4: Empezamos con una retahíla de nostalgia y de que ya se nos está yendo el Mundial,
6: sí,
4: como un partido
6: sí,
4: que se va al horizonte. Y empezamos haciendo un repaso de los partidos infumables, que no pensamos que fueran a ser infumables, o que tanto sí sobraron, como decían, con tantos juegos. Y después saltamos a qué partidos podríamos volver a ver o qué nos marcaron. Y ahorita estamos en la etapa de qué hubiera pasado si la chilena de Raúl hubiera entrado al pinche ángulo.
6: No, sin soltarla. En las Full Metal Jackets, entonces.
5: Exacto. Pero ¿cuál sería el juego, Rulo, que si te borraran la memoria, volverías a ver?
6: El México-Inglaterra, no, sin duda.
5: Sin duda.
6: Es que lo viví muy intensamente. Ese. O sea,
4: sí, pues sí.
6: Fue demasiadas emociones atravesaron mi cuerpecillo.
4: Pero solo con la memoria borrada, porque ya dice, o sea, yo no lo quiero volver a venir para analizar porque me da coraje y estoy muy dolido, güey. Me doy cuenta que sigo lastimado por ese partido.
6: Y también
4: no lo supero.
6: También o sea, ya si pudiera viajar en el tiempo, le diría a Tuchel, ¡no saques a Gordon!
5: Oye, eso está bueno. Si fuéramos este viajero en el tiempo que tiende futuros y pasados alternativos, ¿qué cambiarían? ¿Tú harías esa? ¿Tú hablarías con Tuchel y le dijeras no, güey?
6: Iría al 2002 y ¡no saques a Ramoncito, pinche Aguirre! esa.
4: Va a volver a pasar. Santi
6: dos.
4: No está listo.
6: No, ¿sabes qué? Decirle a Tuchel, ¡Col Palmer!
4: No salió. Gustó, no te comas ese pollo empanizado.
6: Te van a jugar como lo jugó Paraguay. ¡Ay! No.
5: Me gusta, está chingón.
4: Y regresaría más. Sí, quítenle la sede a Canadá y dénsela a México.
6: También haría esas cosas. No, vale, no. Ahora,

0: A ver, lo voy a poner un tuitazo para que...
1: A ver, sí.
0: Voy a poner dos. ¿Quién va a ganar la final?
1: Ponlo en función. Yo, para mí, si lo hacemos línea por línea, portero, defensa, medio, delantero, para mí el portero del Mundial hasta hoy es Pickford.
0: ¿Quién va a ganar? No,
2: yo digo, yo Costa.
1: ¿Quién va a ganar el Mundial y quién es el jugador del Mundial?
0: Ajá. Este Paul...
2: ¿Qué son los premios que dan? Botín de oro, balón de oro y guante de oro, ¿no? Y jugador revelación, digamos.
1: Y el de joven, ¿no?
2: Jugador revelación. Mundial, ¿sí?
0: Ese, ya está. Vale, ¿quién gana el Mundial? Ya está en el hashtag. ¿Quién gana la final, no?
1: Yo creo que es la de jugador, creo que deberíamos de decir, pero sin meter a Messi, no metamos a Messi.
0: No, es que tiene que entrar, ¿no?
1: Es que para obligar a que alguien se busque a
2: así,
1: uno de Argentina.
2: Si no existe, ¿no? Así, ya que estamos con el sí, chaquet, es como, a ver, si no estuviera Messi, si a ese güey se lo dieron en el 2014 ajá, perdiendo la final, lo más seguro es que ahora se la den, ¿no? Entonces,
1: yo de sigo. La sí, igual yo sigo pensando que el balón de oro el balón de oro en general y el del mundial va a depender de quién gane la final. Sí, sí. Y insisto, si por alguna razón Lamine Yamal se avienta un doblete, yo creo que es Lamine. Y un escenario en el que sea un partido cerradísimo y ganen con un remate de cabeza de Rodri al final, yo creo que nadie se lo quita a Rodri. En cambio, del otro lado, si gana Argentina, con que no se lesione en el juego, pase lo que pase, se lo llevaría Messi.
0: Va ganando Argentina ahorita. Van 15 votos y Argentina va ganando 66%. Sí, es que a lo mejor, ¿quién gana la final? Pudo haber sido la pregunta, ¿quién quieres que gane la final? Que es otra cosa.
2: No, que claro que dista muchas veces. Yo siempre pregunto eso, ¿quién creo y quién quiero, no? Pero no sé por qué, desde hace dos partidos, yo siento a la gente que tiene muy poca fe en España. O sea, contra Francia, inclusive en este programa, como que fue, es que, porque el ataque francés. Pero, güey, ya le ganaron con muchísima autoridad y sin despeinarse más que 10 minutos a Francia. Yo creo que España le puede ganar a quien sea.
1: Hay una estadística bien padre que les quería comentar, que seguro saben, que Argentina, que a mí me parece que es donde va a estar la clave del partido, Ángel, Argentina es el equipo más goleador por mucho, metió 19 goles, que es una monstruosidad, uh-huh. Y no solo eso, cada partido metió por lo menos dos, uh-huh. Y España es la mejor defensa por mucho, solo le metió gol Bélgica, entonces yo creo que quien rompa su propia racha es el equipo que va a perder la final. Es decir, si España por primera vez en el Mundial le meten dos, España va a perder. Y Argentina, si por primera vez no es capaz de meter por lo menos dos, va a perder. Yo tengo la sensación de que ahí va a estar. Y cuando veamos el resultado final va a ser, mira, es que España mantuvo esta defensa que se basa en tener la pelota y ahí estuvo la clave. O Argentina pegó tres veces, metió tres y se acabó la historia. No sé qué piensen.
0: Oye, y a ver, ¿quién es el jugador que peor les ha caído del Mundial?
2: ¿Qué peor nos ha caído del Mundial?
0: Aparte de Donald Trump, ¿verdad? A mí me cayó muy mal, la verdad, ayer Enzo. Con su declaración de... No, pues si yo tengo empleados ingleses, o sea, buena onda. Es como el que dice, no tengo nada contra los morenos, sí, tengo empleados morenos. O sea, híjole.
2: Ese güey acabó, porque además quiso defender a alguien subnormal, y acabó.
0: ¿No? O sea, es realmente... Es bien racista ese güey, ¿no? Y bien, no sé.
2: Dicen, en una película 2000era, dice, nacos, mamá, se les dice nacos. ¿Por qué eso ser naco? Eso cuando no demuestras educación y que tantito te mareas. Justamente, ¿no? Totalmente fuera de lugar, que creo que salta de... Si te quieres piconear con Bellingham o con Kane o con que me digas, allá ustedes, ¿no? Están de iguales. Pero tirar una de esas me pareció totalmente una ñera y innecesario.
1: Y además,
2: no es la primera vez, paso al paso.
1: Exacto, exacto. Y no es la primera vez, ya con Chelsea tuvo esta broncota, que además, si mal no recuerdo, subió la foto con el hijo de Fofana, como diciendo lo que tú recuerdas, Rulo. Miren, tan no soy racista que estoy abrazando un niño negrito.
0: Sí,
1: o sea,
2: Sí, un poco sí. Salieron algunos de sus compas del Chelsea a defenderlo, otros tantos. Igual, ajá, yo vi una imagen ahora despidiéndose de sus compas

0: solo del Chelsea, a los demás valiéndoles madre. Pero sí, yo creo que él, entre los, el anti mi simpatía, seguramente lleva muchos votos, Enzo.
1: Sí, totalmente. A ver, ya hay correspondencia. Bullpex dice: la bota de oro seguro será para Trump. no es tener la fe a España, le van a salir a romperle las piernas. Pues estaba viendo, es que fíjate, eso no lo noté tanto en el estadio, pero el primer tiempo contra Inglaterra, sí, Argentina jugó como un Paraguay de clase Premier, ¿no?
0: Sí, lo dijimos, era como una parte de Copa Libertadores. Sí. Que se dieron.
1: Exactamente,
0: o sea,
1: fue la
0: Argentina fue el primero en poner, o sea, como esta es la altura de las patadas que va a haber y así voy a ir a recargar, pero hay una compilación bien interesante, está bien bonita porque se dieron durísimo todos, ¿no? Todos, o sea, sí, Inglaterra se puso al tú por tú.
1: Misántropo dice, no le tenemos poca fe a España, le tenemos mucha a Argentina, FIFA, VAR, Infantino, siendo realistas. Salvador, para mí, el jugador del Mundial ha sido Pickford. ¿Qué? Sí, perdió contra Argentina y no está en la final, pero lo que salvó en semis contra México y contra Croacia, dio unos partidazos.
0: Sí, la eliminatoria de Pickford fue maravillosa, pero porque hasta dónde llegó y que mantuvo a Inglaterra vivo, pero creo que hubo porteros como Bono, como Diego Costa.
2: Es que sí, pero yo sí creo que los highlights de Pickford contra México y contra Argentina tiene, a mí me parece que tiene por lo menos 4 paradas que pueden ser atajadas de, sí, güey, sí.
1: A ver,
2: sí.
1: María Ramos dice, mis queridos gritantes, buen día, mis jugadores del Mundial son Bocinha, Bellingham, Morita, Quiñones, el Piojo Alvarado, no, pues todo México.
2: Sí, ya dio un equipo entero.
1: Sí, no, es por línea, María, y aunque me pese, creo que ganará Argentina. Saludos.
2: No hemos dicho los nuestros. Yo de defensa tengo clarísimo que para mí el de defensa del Mundial es Cubarsí.
0: Sí, yo sí, estoy con Cubarsí también.
1: Medio Rodri, ¿no? O sea, Rodri es el mío. Y Bellingham, pero voy a ser Rodri.
2: Y arriba. Sí, porque a Bellingham, ¿dónde lo pones?
1: Y arriba Messi, ¿no?
2: Sí, yo estoy de acuerdo.
1: Y portero
2: Messi,
1: Bocinha,
2: Rodri, Cubarsí.
1: Bocinha. Pues es, a ver. Como dice, ¿sí?, el meme, Cabo Verde fue el único equipo con el que no pudieron los finalistas.
2: Ese dato le va a acompañar a Cabo Verde toda su historia y creo que es para que hagan un monumento, lo que sea. De verdad, es tan curioso como extraordinario.
1: A ver, ¿qué más nos dicen? Tocayo del 79. Dice, realmente no sé quién va a ganar el Mundial. No va a ver el partido. Mi mujer decidió que no quiere ver la final. Porque pasó a Argentina y entonces nos vamos al cine y se acabó. Híjole, es causal de divorcio eso, ¿no?
2: Ay, está duro, ¿no?
1: Oye, ¿vieron ayer el Necaxa Atlante, amigos? ¿O todavía no están listos?
0: No.
1: Todavía no estamos listos
0: no,
1: para
0: todavía
1: eso.
0: Todavía no estoy listo. No pudo transicionar tan fácilmente.
1: No sé, puede ser.
2: Yo lo que vi, perdón, no sé si vieron nada más que Rodrigo Aguirre le aplicaron la ley Prestiani. ¿Vieron eso?
0: No, sí, al Búfalo Aguirre. Lo del taparse la boca e insultar fue el primer expulsado de la Liga MX.
1: Ah, ya no es el Búfalo en el América. No me había enterado de eso.
0: No, lo lleva como un año.
2: Se fue a Tigres y se tapó la boca, insultó a alguien y me lo expulsaron.
1: Mócoles.
0: Y la estadística es increíble. Dice todo, que todos los expulsados por esa regla, todos han sido sudamericanos.
1: Ya decía yo, qué raro, sí, que Jardine ya no lo mete.
2: ¿Cómo que no está Jardine?
1: Ah, Kinshock dice, mi jugador favorito por mucho es Hakimi, otro gran defensa, Cristi Arias.
0: Sí.
1: Cristi Arias dice, mi jugador favorito del Mundial es Rodri, el mejor mediocampista del mundo. Sí. Pues ahí están algunas de los
2: mensajes. Ni un Mbappé, nadie tiró un Mbappézazo.
1: Ni menos un Yamil Yamal. Paco San dice, saludos gritantes, en este Mundial Rodri ha dado un gran Mundial. ¿Y quién fue la excepción hasta el momento?
2: De figuras no tengo tan claro que alguna haya decepcionado.
0: ¿Cómo no? Cristiano Ronaldo decepcionó.
1: No, sí, ya lo habíamos visto en el Mundial pasado. Ya sabíamos por dónde iba la cosa,
2: ¿no? O sea, tuvo mejor Mundial que el pasado, eso sí.
0: No, pero, o sea, me refiero a que decepcionó porque dijeron, no, es que en esta absurda comparación de quién iba a ser más longevo y tal, en cuestión de durabilidad tal, pues las competencias han sido muy distintas y los resultados con selecciones. Y además, no lo viste, no digo que tenía que hacer 4 goles por partido. Hizo 2, ¿no? En el Mundial, o 3, ¿cuántos fue?
2: 2.
0: Hizo 3, 2. Penal. ¿Cuántos partidos jugó? Y
2: todos, sí.
0: Y entonces, y en su equipo, en modo cooperación, en modo cuántas asistencias, cuánto hizo jugar, pues la verdad, no. Entonces, y había gente que ponía a Portugal como candidato, sí, de llevarse este título.
2: Ya sé quién, ya sé, a ver si me la compran. ¿Qué estrella, que si es estrella mundial, decepcionó, gacho? Luis Díaz.
0: Luis Díaz, no, o sea, creo que dio partidazos, que jugó, pero muy bien.
1: O sea, yo, ¿sí?, creo que no traía equipo, la verdad. Un James ya de picada, o sea, no hay ninguna otra superestrella en Colombia. Es más, creo que tiene más superestrellas Ecuador. Perdón. Oye, hay más correspondencia. Miguel Chávez dice, el Atlante regresó y los Pumas siguen con 7 títulos. Tal como cuando se fue Expansión. Híjole, luego a la espinilla, sí, sin merecerla, sí, los Pumas.
0: No van a hablar. No debutan y ya no están tundiendo.
1: Sí. George dice, mi jugador favorito del Mundial era Olise, hasta que lo neutralizaron en la semifinal, y ahora es Dani Olmo.
0: Es que eso también ha pasado, sí, mucho, por eso dices de Mbappé, pues güey, Mbappé tiene unos números tremendos, llegó a una tercera semifinal consecutiva, hizo jugar, se llenó a goles, está nada de romper el récord que seguramente va a ser suyo, pero hay esta parte también del resultadismo, ¿no? Ah, como no llegó a la final, pues ya no lo tomo en cuenta. No digo que esté mal, pues es una manera de ver el fútbol, pero los números de Mbappé son para que fuera candidato a todo, ¿estás de acuerdo?
2: Sí, totalmente. Pero me gustó que también mencionara a Dani Olmo, porque aunque Dani Olmo no metió gol.
0: Qué cosa, güey.
2: Pero sí, no ha sido espectacular su mundial, muy, muy en la línea con su pasada Euro. O sea, es okay, un jugador de selección, cabrón.
1: Pero nada más, recuérdame, no ha sido titular siempre, ¿no?
2: No empezó de titular y ha salido prácticamente en todos los partidos, eso sí. No ha terminado ni un juego.
1: A ver. Sí, exacto. O sea, no ha jugado ni 1.90. Fito Colón dice que a Cristiano le hicieron lo de Haaland en todos los partidos, así como Argentina juega para Messi, Portugal no le daba nada a Cristiano, ¿sí?
0: Pero yo creo que también es porque él no se ha sabido adaptar al contexto de las necesidades, ¿no? Y de pronto intentó hacer cosas que ya no eran lo suyo. Y no fue tan sencillo, ¿no? O sea, lo que como quiso jugar Portugal, para nada fue vistoso. Mucho de lo que lograron fue gracias al portero, que es de los que yo pongo como favorito. Sí. Y un güey se dio a la tarea, no sé si lo vieron, de hacer un Excel, de ver entre quienes se seguían en redes sociales de Portugal. Si son 24 no seleccionados, hacía el cruce de este sigue a tal, tal, tal. Bueno, Cristiano Ronaldo solo seguía a 4 de sus compañeros.
2: No, eso sí es una ofensa.
1: Olise tampoco sigue a muchos, ¿eh?
0: Pero además él trae ahí como un... Es como... Sí. Tiene sus ondas artísticas, ¿no?
2: O sea, trae un tema con su Instagram.
1: Sí. Pues sí, el de su Instagram, sí, es lo de su fotógrafa, ¿no?
0: Ajá,
1: que lo veo, que no le acreditaron, entonces él no quiso dejarla sin trabajo y ella toma, exacto, fotos de la televisión, de los partidos, y él publica estas fotos, exacto, un poco, exacto, como protesta y un poco para apoyarla. Oye, a ver,
0: ¿y ves que salía combinado siempre, que solo pisa el campo tanto tiempo? O sea, tiene ahí, no es tiene como performático.
1: No tiene patrocinador de ropa.
2: De zapatos.
1: Ni de zapatos, exacto, tiene ropa. Oye, a ver, Cleo Rojas dice, Cabo Verde peleó más hasta el final que otros. Sí, estoy hablando de ti, Inglaterra. Mi favorito fue Bellingham, andaba por todos lados y metiendo goles. Sí, no, Inglaterra, que me decepcionó mucho. O sea, esa estadística de la que hablábamos ayer, que después del minuto 55 tuvo 12% de posesión, es tristísima, ¿no? Es señal inequívoca de que te rendiste, ¿no?
2: Eso, te rendiste sin pelear.
0: De que arrugaste. Hizo yo traía una que sacó de Telegraph Football. Entre el minuto 66 y 84 del partido de Inglaterra-Argentina, Argentina completó 122 pases. Inglaterra completó 3.
2: O sea, 3 saques de banda, seguramente, güey.
0: No, 3 pases y fueron 2 en corto, así dentro del área, con Pickford y su defensa derecho, y un trazo largo a partir de medio campo. 3 pases, güey.
2: Sí. Oye, mira, George Lucas se la compro a su decepción. Fede Valverde. Yo creo
1: sí,
2: que
1: Uta.
2: Sí, pero, ¿no?
1: Pero enorme, es que ya hasta nos había olvidado.
2: Fede Valverde.
1: Fue tan irrelevante. Fue tan irrelevante que ni siquiera lo tomamos en cuenta para esa lista. Sí. O sea, imagínate, sí, lo grave.
2: Y es capitán del Real Madrid, güey. O sea, claro que es decepción.
0: Sumaría a Bielsa en esa decepción. Yo sé que a ti te caga Bielsa, pero yo siempre estoy esperando que un día haga la grande y otra vez no pasó.
1: No, Bielsa no. Ahora tampoco tenía materia prima. Azul Antonio dice, un gusto escucharlo. Al final no me entusiasma. Yo creo que está claro que España es mejor y Argentina me ofende. La sociedad, la maña y la marrullería con la que juega ese fútbol no representa el nivel de juego. Creo que no ver ese partido. Ahora, Argentina sí es eso, pero también es más que eso. O sea, también es un fútbol precioso, es echarle ganas, es darlo todo hasta el final, es morirse en la línea. O sea, sí, pero no se puede reducir a Argentina a eso nada más, ¿no? Es Messi, cabrón. El pinche mago Messi, o sea, ¿quién decía? Era Valdano, no me acuerdo. Y creo que Guardiola también. Que no hay un pase de Messi que no tenga intención, que no tenga agenda, que no tenga. O sea, todo lo que hace Messi es impresionante.
0: Y te tocó verlo a ti creo que cambia muchísimo. No, tú lo viste ahí, o sea, no la cámara te enseñaba, sino tú podías ver en dónde estaba parado.
1: Todo
0: y
1: el
0: esta
1: tiempo.
0: Cosa que todo el tiempo está escaneando, ¿no? Que todo el tiempo está espejeando, y que puede echarse 7 minutos sin tener contacto con la pelota.
1: Caminando.
0: Y parece que caminando, pero de repente ya como que parece que abrió 3 oportunidades distintas, ¿no? De hacer algo.
1: Sí. Y nunca los, o sea, a ver, ¿cuántos partidos sacaron a Messi?
0: Ninguno, creo.
1: ¿Uno? Tal vez.
2: Solo el primero. Cuando metió 3, ahí lo sacaron por ahí.
0: Donde
2: del
0: lo 70. Tenían que expulsar, claro, en esa.
2: Exacto. Fue el único donde lo sacaron.
1: Ahora, no me cae bien que también es muy jodón con los rivales, que es muy jodón con los árbitros. O sea, no me late. Pero bueno, es caqui, ¿no? Eso ya es como cosa mía.
2: Oye, pero y además de que firmo, obviamente, todo lo que dices, Rulo. Yo creo que reducimos no solo a Argentina, porque también creo que del mismo modo se reduce a España a solamente el juego exquisito y preciosista. Y así como Argentina, y lo dijiste muy bien, también tiene puntos altísimos de juego contra Inglaterra, que lo vio. España también es un equipo que sabe meter y se sabe romper la madre. Y es un equipo que también lucha y es un equipo que también puede morder y es un equipo que sus laterales se desgastan. Entonces, me gusta mucho que digas esto, no reduzcamos a Argentina y no reduzcamos a España. Son equipos muy completos. No puedes llegar hasta esta instancia solo con marrullería, solo con exquisitez. No, tienes que tener muchísimos más valores.
1: Sí, estoy de acuerdo. Pero también es... Mira, parte de la mala onda que todo mundo tiene en Argentina es porque cómo los consiente la FIFA. O sea, un jugador coreano saca un cartel y lo suspenden 2 partidos, estos güeyes sacan su sábana de las Malvinas y no hay pedo. ¿Me explico? O sea, como que sí es demasiado... Sí son como...
0: Demasiado mangancho.
1: Son los nenes consentidos de la FIFA. Es la verdad. O sea, los ejemplos que quieran, o sea...
2: Sí, nada más que ese del coreano, tienes toda la razón, pero lo suspendieron como 6 meses después de que sacó la manta, porque no, porque hay investigación a fuerza. Entonces, que ya el castigo pueda hacerles totalmente irrelevante, pero y habrá que ver, pero tienes razón, sí suspendieron a Park Jong-woo, pero lo suspendieron no en ese torneo, no inmediatamente.
1: Ya.
0: Sí, ya sabemos que parece que la FIFA agarró las suspensiones como pagos de Sears, ¿no? Que compra hoy, paga en marzo, ¿no? Se la quitaron al jugador norteamericano, a Balogun, se la quitaron a Cristiano Ronaldo previo al Mundial porque se había perdido 2 partidos. Mueven las fichas, pues a fin de cuentas son los dueños del circo, ellos acomodan su pista como se les antoja.
1: Mira,
2: no les van a hacer nada.
1: El DJ Kadash nos manda una falta durísima de Enzo a Rogers. Que fue con el pie y con la mano, o sea, doble y no hubo tarjeta.
0: Es a pesazo, como el minuto 10. Esa era de amarilla, claramente. Joder. Y creo que hubo otra patada que era
1: pues es muy,
0: de
1: muy,
0: doble amarilla.
1: Y por ejemplo, esas nunca van a VAR. Entonces, es cuando la gente dice, carac.
0: No, porque no puedes checar una tarjeta amarilla en VAR. Es que eso es donde luego la gente, claro que se queda y dice, pero pueden checar una tarjeta
1: pero
0: amarilla.
1: Pero si hay faltas, o sea, si hay faltas que se revisan. Esa ni se marcó, ¿no?
0: Sí, se marcó.
2: Sí, se marcó.
0: Se dio porque había ley de la ventaja, porque le pega, le da el zape, digamos, cae, todavía le da una palmada, pero el balón lo conserva Inglaterra.
1: ¿Esa no era de roja?
0: No. Yo la veo como amarilla y había otras dos que eran, o sea, se pudo ver no acabó el partido fácilmente.
2: Yo esta creo, honestamente, yo creo que si esta jugada se revisa y expulsan a Enzo, yo creo que tampoco nadie de Argentina puede decir que es un robo, honestamente. Sin embargo, creo que la vara que se puso en este Mundial es más alta. Esta, y lo decíamos ayer, esta en Liga MX, y lo decía Álvaro, esta en Liga MX es roja, siempre.
0: En jornada 4, en Liguilla no.
2: En Liguilla ya no te la marcan roja. Ajá, entonces, yo creo que sí, como dicen algunos árbitros, de suyo, yo creo que un zap en la nuca, llegar así, sí puede ser roja. La neta, sí.
1: Luego, Sergio dice, ya sé que ya aburre el tema, pero el pisotón que da Messi en la jugada del segundo gol.
0: Por ejemplo, esa que la revise, yo lo invito para que no crea.
1: Dice que la verdad.
0: No hay pisotón, güey. O sea, que la revise con mucha atención, porque la foto, que hay una foto de Getty Images, hasta con el nombre del fotógrafo, es la original, el frame. No hay pisotón. La gente que, y ayer yo lo decía de broma el otro día, ¿no? Que de pronto, pues, en Twitter pues, estás scrolleando y ves la imagen, y luego si tienes curiosidad, te metes a ver quién la puso. Normalmente la pone Cristianismo Ronaldo 384 y la reposteó Venezuela Derecha Unida siempre, y así, ¿no? De todo. Bueno, esa, fíjense, y ahí la modificaron con inteligencia artificial, tanto que el número de Spence no es el número de Spence, porque la IA siempre te cambia. Y la que dicen, y si ves la jugada corrida, el pie que se lastima Spence en el pisotón es el de apoyo que lleva atrás, no donde dicen que pisa Messi, y la claro, toma original, ahí, se ve a Messi brincándolo, ahí, no lo toca.
1: Ahí la pregunta es por qué, Rojo, estoy de acuerdo con todo lo que dices, ¿eh? Pero ¿por qué no fue al VAR? ¿Cuándo el gol de Inglaterra? Espera. El gol de, o sea, para ver si había falta o no, una revisión del VAR, no hay falta, bye. El gol de Inglaterra, que no había ninguna duda y estaba, no sé, un metro atrás, Gordon, sí hubo VAR y hasta sacaron la grafiquita del muñequito en las pantallas del estadio, me imagino que también en la televisión, ¿no?
2: Pero eso era fuera de lugar, ¿no?
1: Pero un metro fuera de lugar, sí. Un metro.
2: Sí, es que lo que pasa
1: es raro, no sé si es raro esa aplicación del VAR.
2: Lo que pasa es que no sé si lo vas a decir tú, Rojo, que ya lo hemos hablado, todas se revisan. El tema de ir al VAR, por ejemplo, esa jugada se revisó, ¿por qué? Porque todos los goles, que ahí fue gol, se revisan a partir que hay el famoso cambio de posesión. Esa jugada tuvo el cambio de posesión, se revisa. Cuando el VAR llama al árbitro, es porque el VAR cree que hubo un error, que es el famoso OFR. Si el VAR no llamó en esa jugada, es que el VAR la vio y dijo, no hubo pisotón. Y eso creo que hay que, pues, decirlo las veces que sea necesario. El VAR las revisa.
0: Bueno. Si quieren, les pongo ahorita, vayan al hashtag, así nada más, no ni voy a poner texto, nada más les voy a copiar el video y los frames, porque, claro, yo, si la ves, pues somos presa, es como los magos y los estos que te timan con dónde está la pelotita. La mirada de pronto nos puede traicionar. Y si te pone una jugada o un frame específico en cualquiera, dices, no mames, era de cárcel o era pisotón. Yo también la vi y dije, no, sí había un pisotón. Y lo comentamos ese día posterior a la semifinal. Le dije, yo no he visto una toma clara. Me mandaron este y dije, puta, si hay un pisotón, ¿por qué no la revisan? No, pues porque como ellos sí tienen todas esas tomas, el VAR hace su revisión, se lesiona, ¿qué ves? ¿Alguna falta fuera de lugar? ¿Pisotón? Jalo. No hay nada, adelante. Nada que se contraponga con la primera decisión del silbante. Por eso es que no tiene que ir al monitor, porque no hay duda de nada. No hay nada que el VAR le pueda demostrar para debatir su opinión. Y entonces la estoy poniendo en este momento en el hashtag Gritante Mundialista para que la vean. Yo no gano nada, a mí nadie me va a dar ni voy a ganar dinero, ni gano aura, ni gano nada, a mí me da lo mismo. Aura. Entonces se las pongo nada más para que, porque sí me da, a mí lo que me acuerdo es cuando la gente se deja ir, pero en el tema que sea, con es que ahí va como nos hemos creído lo del ovni, casi es como ser terraplanista.
1: Oigan, ya lo puse. Estoy viendo la encuesta. Van 92 votos, no tantos, y España va ganando 65%.
0: Ya remontó.
1: Y yo puse un tuit así de broma el otro día, que si en alemán de Champs se dice Tuchel, y alguien me dijo, y en español de Efraín Juárez.
0: No, te digo, no, siempre nos raspan. Siempre nos raspan.
2: Ah, yo vi nada más cuando tú

0: Escucha él con su asistente cuando Efraín le dice a Luisito Pérez, ya valió madre. Eso sí lo vi.
1: Son primos hermanos.
2: Oye, pero justo ayer estábamos, ves que comentamos lo de Tuchel, ¿no? Que a lo mejor se queda, a lo mejor se va, bueno, sí se va a quedar. Y aquí pedíamos que hubiera un poco de anarquismo dentro de los futbolistas, ¿no? Que, a ver, si mi técnico me está echando para atrás y yo creo que puedo ir a buscar la diferencia y no estamos, deberíamos hacerlo, pues parece, pues según la conferencia de Tuchel y lo que se ha filtrado, es que él no fue el que los echó para atrás, sino que el mismo plantel solito reculó de tal manera y él lo único que hizo fue, bueno, pues ajusto a lo que están haciendo en la cancha, ¿no? ¿Dónde lo escuché, Pollo?
0: No me acuerdo, pero sí, tal cual.
2: Porque eso es lo que a mí me llamaba mucho la atención. O sea, ¿por qué así, no? No es que Tuchel no lo haya hecho otras veces desde que estaba dirigiendo en Alemania.
0: Le han sacado muchos trapitos al sol a Tuchel, más que
3: ¿de qué
0: cualquiera.
3: Tipo? Sí.
0: De muchos partidos donde hacía lo mismo. O sea, partidos en Champions, partidos en...
3: Ah, no son trapitos al sol como los de Hakim, no. Y cosas así. O sea.
0: Sí, se entendió así. Ah, no. No es de corrupción, ni mucho menos. No,
3: ni
0: sino
3: de abuso,
0: partidos...
3: ni nada. O
0: sea. No, para nada. No. Espero que no se malinterprete, pero sí podría ser. Pero con el Borussia, por ejemplo, un partido muy específico donde va ganando 2-0, tira los mismos tipos de cambios. Entonces, pero de 10 años para a la fecha. Entonces, que es algo sistemático en él, de partidos muy específicos, se tira atrás, saca defensas y los acaba perdiendo, güey.
3: Pues es que es una pendejada, la verdad, ¿no?
0: Sí.
3: Bueno,
0: sí,
3: a mí
0: sí,
3: me
0: sí.
3: parece. Digo, seguramente Tuchel sabe más de fútbol que nosotros tres juntos, pero eso que hizo es inexplicable, ¿no? E injustificable. Y además no dio resultados.
0: Y además no dio resultados en gran medida porque sí los acompañó. Antes de que llegaras, Rojo hablaba mucho de esta cuota de suerte que le faltó a México, etcétera. Los acompañó suerte, los acompañó un gran Pickford. En el momento que se les acabó esa gotita de suerte, pues valió madre también.
3: Pues sí.
2: Y un equipo que lo buscó sin parar, ¿no?
0: Ajá, los tuvo jodidos.
2: Porque sí. Saca una similitud, porque es que ahora que el fútbol es tan de estudiosos y de... No sé si vieron que se filtró el cilindro o la botella de agua de Pickford por si llegan a los penales. Súper específico. Y como eso también hay en tiros libres y hay en saques de banda. O sea, ya se estudia mucho. Hay una jugada, la jugada en la como cae el gol de Enzo Fernández, es idéntica a una que no entró por centímetros contra Países Bajos en el Mundial anterior, que pegó en el poste y se fue afuera. Idéntica, nada más que esta le pegó abajo y al poste, esta sí entró, pero la jugada, cómo la pide Messi, dónde se acerca y cómo sacan, y estaban más o menos en las mismas circunstancias. Entonces, es lo que yo decía ayer, el Países Bajos, México, cuando todavía era Holanda y no era penal, cuando Schneider nos remata, todo el mundo sabía que había que cuidar la frontal del área sin que le agarrara a Schneider, y la agarró y la metió.
0: Sí.
2: Me parece increíble que además siendo un técnico como él y así ñoño, sistemático, esquemático como Tuchel, no se hayan puesto a defender bien esa línea, güey. Es increíble.
3: Bueno, ¿qué lecciones nos deja el Mundial? Que, digo, todavía no acaba, o eso lo dejamos para el lunes. Lo dejamos para el lunes, mejor, olviden mi pregunta. Piénsela para el lunes, mejor.
0: O la vamos pensando para el fin.
3: Yuli Bully dice, oiga, muchachos, ¿qué opinan del anillo que van a dar? Pues que ahora como en el Super Bowl, ¿no? Les van a dar anillo a los mundialistas.
2: Ah, es cierto, yo vi hace rato scrollé, no, y vi uno y pensé que era IA y dije, ay, qué mamada.
3: En la categoría ya no saben ni qué inventar, no. va a pasar eso. Es que opino, pues me da igual, la verdad me da igual.
0: O sea, mismo
3: se me hace
0: caso,
3: una payasada, ¿no? Pero pues qué, o sea...
0: Yo estoy de lado que es algo que a mí me es tan inclusive, pues que les den anillos, bastones, balones. Me parece.
2: Bueno, para discrepar con usted, voy a decir que está horroroso, güey. Pues no es tocho, güey. Ni se están graduando de la carrera de derecho tampoco.
3: Pues
2: pero
3: sí.
2: Bueno, mira, tiene mucho bling bling.
3: Pues sí, este.
0: No sé si.
3: Ya lo estoy viendo. Me encanta.
0: No sé si tenga que.
3: Me encanta que Messi dice: nada se nos ha dado. Bueno, en fin.
0: Sí, también.
3: No, bueno, eso dice. ¿Qué más estoy viendo noticias de último momento? Hay muchos tweets también. Si encuentran alguno que quiera leer, muchachos, ahora es cuando.
2: Yo traía una estadística, espérame, ¿dónde está? Un datito más que una estadística que está bien chida. El Inter de Milán, el Nero Azzurro, tiene que ver en esta Copa del Mundo y en esta final, y queda con un récord mundial y absoluto y destrona al Bayern Múnich. ¿Saben cuál es?
0: A ver.
2: Bueno, no, ni idea. Desde 1982 siempre ha habido un jugador del Inter de Milán, desde el 82, güey, España, hasta este jugando la final del mundo.
0: Lautaro.
3: Pero es ahorita, el único, ¿no?, equipo.
2: Acaba de destronar al Bayern. El Bayern lleva 44 años y, no y ya nadie, con esto ya le ganó.
3: ¿No hay nadie del Bayern ahorita? No.
2: Del Bayern, nadie juega de España en el Bayern, de Argentina nadie juega en el Bayern, y del sí, Inter, ¿no?, pues está Lautaro.
3: Bueno, a ver,
2: pero ahí consecutivos, güey.
3: Ahí te va esta que puso Tomás Roncero.
2: No leas ese señor. Se va a ver qué dice.
3: Croacia le gana 2-1 a Inglaterra en 2018, pierde la final. Francia le gana 2-1 a Inglaterra en el 2022, pierde la final. Argentina le gana 2-1 a Inglaterra. Puntos suspensivos. Ahí está.
2: Se asoció con Mr. Chip y con ¿cómo se llama el de aquí? El Dato Salazar, güey.
0: Sí, güey.
2: La trifecta.
0: O sea, sí, es un dato, pero no.
2: Es un dato.
0: Sí, es un dato.
2: Como decían, nunca ha ganado un título, una selección con un portero afrodescendiente. Y no fue la ocasión.
0: Y otro dato que creo que no es menor, que me parece curioso. ¿Cuál? El Atlético de Madrid es el equipo que más jugadores tiene en la final, güey. 9.
2: Es bueno.
3: A ver, Siemes, ¿cómo?
0: En España, Llorente, Baena, Grimaldo.
3: Grimaldo es nuevo, ¿no? O lleva ahí ya un rato. Creo que lo acaban de fichar. Estaba en Alemania.
0: Sí.
3: Bueno, ¿quién más? ¿Grimaldo?
0: Sí, tienes razón, no ha jugado Grimaldo.
2: Sí, es como decir que Cucurella es del Madrid, pues, ajá, ¿no? Sí,
0: bueno,
2: no,
0: pero es para
2: el récord.
0: Argentina tiene a Julián, a Nahuel, a Thiago, a Giuliano Simeone. ¿Qué otro tiene? Antes de decir mi dato, los hubiera sacado, ¿ah?
3: Sí.
0: A Juan Musso. Él juega en el Atlético de Madrid y es el tercer portero, ¿no?
3: Uh-huh. Bueno, a ver. Convenció? ¿Qué más? Mauricio Hernández dice: tú que viviste el mundial en dos países, ¿realmente sí se llevó a México el mundial de los FanFest? No fui a ningún FanFest, caray, más que al de Campo Marte y porque toqué ahí, o sea, puse música. Pero pues sí.
2: Yo fui 3 veces al del Zócalo. ¿Y qué no tal? A partidos de alta demanda. Fui a un Brasil-Haití, muy entretenido. Fui a Marruecos-Francia, bien, el partido es el que me acaba de ver. Y fui a un Ecuador-Curazao, creo. Pero el ambiente, la gente se la pasa bomba, quebradita, hay dominadas por doquier. O sea, pero es mucho lo que la gente aporta, no tanto que el lugar. La pantalla estaba increíble, eso sí. Creo que es la pantalla más grande de cualquier FanFest del mundo.
3: Oye,
0: yo por primera vez en mi vida los vi todos en mi casa, sí.
3: ¿Yo? ¿Todos? ¿Todo el mundo? No, el Colombia-Uzbekistán lo viste en el Estadio Azteca.
0: Exacto, tienes razón.
3: Pero yo de ambiente, a ver. México e Inglaterra me pareció una locura lo que se vio ese día en el estadio. Y el de antier, el de Inglaterra-Argentina. O sea, los argentinos se adueñaron de Atlanta. Los borraron a los ingleses. Y estaba muy intenso ese estadio. Porque les decía, el de Francia-España estaba como tibiezón. No, uh-huh, no se sentía la intensidad que después en la otra semifinal, ¿no?
0: Que supongo eso nos puede decir que será local a Argentina. Contra España,
3: te lo firmo
0: en la final,
3: ahorita,
0: ¿no?
3: Va a ser local. Pero te lo firmo. Sí,
2: estaba yo escuchando que, o sea, no es cosa nueva. Se sabe que el fútbol ya es de lujo, ¿no? Es acceder a un partido como este solo para un nivel alto, ¿no? no cualquier persona se puede dar el lujo de ir a un partido así. En España,
3: gorrones como yo.
2: Sí, bueno, pero porque bendito, alguien tiene la posibilidad de gorrearte. Pero a lo que me refiero.
3: En un video de gritante, alguien puso que te investigue el SAT.
2: Ah, sí lo vi, güey. Qué pinche gente tan incómoda.
3: Amigos, el SAT solo investiga cuentas y facturas, no investigan videos de que si alguien esté del mundial. O sea, no sean tontos.
2: Ni que fueras el güey, estos, el gobernador de, ya ni sabes, que sale en Atlanta 96, güey.
0: Facturero.
2: Oye, había 8,200 euros, más o menos, costaba el viajecito España en charter, ¿eh? España, estadio, regreso, en un boleto de categoría 3. 8,000 y tantos euros. Me parece, o sea, es difícil que se llene de españoles, ¿estás de acuerdo? Más allá de los que viven acá. Y los argentinos, entre que muchos viven en, pues al menos en el mismo continente y en Estados Unidos, lo van a hacer, pero sí se ha vuelto una cosa demasiado costosa. Pero pues lo mismo en un partido del Barça o en uno de Champions. Sí. ¿No?
3: Sí. O sea, pero fíjate, si bajaran de precio los boletos, tampoco sería más fácil conseguirlos.
2: No. La conseguirlos como antes, pues era tener suerte en el sorteo y después hacer tus buenos arreglos, pues porque si comprabas de las otras fases y si no acomodabas, se lo vendías al ecuatoriano o al peruano, y como se fueran acomodando, ¿no? Pero era más sencillo. O sea, la gente que ha ido a otros mundiales siempre dice, pues yo pude entrar a más partidos o había más facilidad. Ahorita fue pues muy complicado y fue nuestro país.
3: El de Alemania fue muy complicado, Rojo, porque sí, pasó lo del... De entrada, porque mucha gente va a Alemania, a Europa, de por sí, durante el verano. O sea, más allá del mundial uno. Y luego fue
2: la movilidad era sencilla.
3: Y luego fue el tema con Pepsi, ¿no? Que la Volpe hizo el comercial de Pepsi y Coca-Cola castigó a la federación quitándole boletos, ¿te acuerdas?
2: Ah, no me acordaba.
3: Y entonces la agencia de viajes que tiene el monopolio de los boletos, o que tenía el monopolio de los boletos.
2: Que era el Mundomex o era algo así.
3: Creo, ¿no?, que sí. Llevó a mucha gente a Alemania y ya ahí les dijo, ¿qué creen? No hay boletos. Entonces conseguir,
2: o sea, como en los Simpsons, güey, cuando van al Super Bowl.
3: Conseguir boletos de México era bastante complicado por el, según entiendo, es la leyenda urbana, por el anuncio de la Volpe que hizo con Pepsi, que hizo que Coca-Cola se encabronara y que castigara a la federación dejándolos sin algunos boletos. Pero yo, por ejemplo, me acuerdo... Yo sé historias de mexicanos que para un México-Angola, por ejemplo, que era un partido francamente poco atractivo en el contexto de mundialista, pagaban hasta 1,000 euros porque no había boletos, ¿sabes? Porque quién sabe quién los temía.
2: Y también creo que lo que no sucedió
3: ese en ese mundial estuvo complicado. Y en Sudáfrica era muy fácil conseguir boletos, por ejemplo.
2: Es lo que te iba a decir, que en otros mundiales, según yo recuerdo, había como una tasa preferencial, una cuota preferencial y facilidades para los locales, para el lugareño, sí, como prestación de la FIFA, así como, bueno, ya vamos a recibir este desmadre, te voy a dar cierta cantidad de boletos. Y había muchos locales, en Rusia pasaba mucho, por ejemplo, había muchos rusos en las tribunas y ya luego, pues, depende de los partidos. Pero en los partidos normalitos había muchos rusos.
3: En Sudáfrica, en el Uruguay y México, en un punto ya no te pedían boleto para entrar y no se llenó. Así la
2: y es un chingo de frío, ¿no?
3: Y es, no hace frío. y además era el último partido y entonces a esa hora jugaba Sudáfrica también. La mayoría de los sudafricanos que estaban en las tribunas estaban con un radiecito oyendo el partido de su selección.
2: Chido.
3: Entonces, pues depende ahí el mundial. O sea, por ejemplo, en ese mundial, yo el boleto más caro que compré, se lo compré a un paisano ahí en la calle, fue para un Brasil Costa de Marfil. Me costó $200.
2: No, pues, o sea, todavía está amigable.
3: Con $100, Rojo, uy, compré un me acuerdo, Dinamarca, Holanda, en asiento de federativo, así, en medio, junto a gente que venía de traje, ya sabes. No, o sea, era otro mundo, efectivo. Pero depende del mundial, depende de donde sea. Ahora, hasta donde entiendo, no estoy bien enterado de los precios de la final, pero sí de semifinales y todo. El más caro fue la inauguración y el México-Inglaterra.
2: Sí, pues sí. Es que además al mexicano le gusta, le encanta, le mama pagar sobre precio. Le mama y hacer eso y hacer filas, les mama. Y volar. Y la chona. Y el caballo dorado y maná. Oye, hablemos, ahorita que dije maná, creo que no lo podemos dejar. Ya se nos está acabando el tiempo porque son las 10 de la mañana. Pero si dijimos algo de la sortija que se les va a dar o anillo, muy, muy Super Bowl, no hemos hablado de que el medio tiempo durará media hora y va a estar Shakira, Madonna, BTS y Justin Bieber, güey.
3: Lo de la media hora es una gringada, igual horrible.
2: Coldplay y Burn a Boy.
3: Pero o ¿sabes sea, quién es el
2: hora de entretiempo?
3: El responsable de ese show de medio tiempo, el curador, es Chris Martin.
2: Sí.
3: Pensar
2: sí,
3: que algún día tuvimos fe en ese güey.
2: O sea, ahora no solo su banda y él separan relaciones porque le gusta a los cornudos, ahora también nos va a hacer media hora de entretiempo, nada. Es que ahora son cuatro cuartos y un medio tiempo de media hora. O sea, no hablemos solo de lo deportivo, sí es un bajón, ¿no?
3: Ni el Super Bowl tiene media hora de medio tiempo, ni el Super Bowl. ¡Qué hueva!
0: Yo sí creo una cosa y creo que no va a estar tan popular. En términos de aficionados, puede estar de la chingada todo eso, pero para los jugadores está poca madre. Porque la diferencia que te puede hacer descansar 15 minutos más, 15 minutos más de masaje, 15 minutos más de hidratación, 15 minutos, yo creo que para el juego en sí mismo, más allá de las pausas de hidratación, puede hacerlo un segundo tiempo mucho más intenso y además, si se fuera a tiempos extras, que los jugadores lleguen mucho menos tronados. Quizás soy yo viendo algo positivo en algo que tampoco me gusta.
2: A tus cuarenta y tantos años, ¿no? Pero yo no sé, en cuestión de las pulsaciones que le llaman, o sea, todo depende de cómo va el partido, ¿no? Porque si lo piensas, ¿cómo fue la final pasada? Al medio tiempo se fueron 3-0. Era un partido que parecía que estaba terminado, ¿no?
0: 2-0.
2: Sí, 2-0 todavía.
0: Sí, 2-0.
2: Fue.
0: Sí.
2: Era. Aquí parece que había acabado y tal. Yo no sé, hay que ver. Es un experimento. El medio tiempo del americano dura entre 25 y 30, ¿no? Pero pues este es otro deporte, es otra cosa. Sí, habrá que preguntarle a los protagonistas, tal cual.
3: Bueno.
0: Total, la naturaleza de las pausas es
3: con esa idea nos vamos. Muchachos, un gusto. El lunes es el último, ¿no? Programa que hacemos de este gritante mundialista. Creo que van a ser de 2 horas, de 1.
2: Lo valoramos sobre la marcha para que la gente se quede, ¿no? Se quede.
3: Hay que avisarle al resto de los de Supremo, pero si, como vean.
2: Los invitamos a que den su suprema reflexión también. Podemos hacer un crossover.
3: Bueno, órale. Bueno, nos vamos. Un gusto, Rojo, Pollo.
2: Nos vemos. Espero que sea una gran final, que haya un gran partido de tercer cuarto lugar, que se rompan récords. Y a la gente que está tan segura y se va a ir al cine en vez de ver la final, yo los invito a que le metan todo a su aguinaldo, el reparto de utilidades y las escrituras y el gasto de la universidad, a que se lo va a llevar quien ustedes dicen que se lo va a llevar. Los invito.
3: Bueno, adiós. Hasta luego.
2: Adiós.
3: Bye.
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0: Saludo al muchacho nuevo, a Mico Ruiz. Hola, Mico, ¿cómo estás?
1: Bien, bien, bien. Qué gusto tenerte por acá de vuelta.
0: Tampoco me fui tanto. Me fui lunes, martes, miércoles, jueves, cuatro días.
1: Meses, una odisea.
0: ¿No sabes quién me extrañó? ¡Nadie! Es más, el hashtag de hoy es Supremo Nadie.
1: Supremo Nadie.
0: Nadie. Supremo Nadie.
1: Vengan todos a Supremo Nadie.
0: Nadie. No, nadie me escribió, ay, te extraño en Supremo. Nadie. Tal vez porque me conectaba a gritante y luego ya me largaba.
1: Pues estabas ahí, ¿no?
0: Sí. Luego ya me largaba al estadio o lo que fuera.
1: Te ibas corriendo, ¿verdad?
0: Sí, caray, me la viví del tingo al tango. Pobre de mí.
1: Pobre de mí. ¿Estuvo chido? ¿Te lo pasaste bien?
0: Muy bien, ¿no?
1: Qué chido.
0: Dos buenos partidos.
1: Sí.
0: La convivencia familiar se pone muy padre.
1: Qué bien.
0: Sí, la verdad es que estoy contento de haber ido y de.
1: De haber vivido eso, ¿no? Qué chido.
0: Y acompaña a mi hermano, que es un tipazo, la verdad.
1: Sí, te ves contento. Y se veían contentos en las
0: fotos.
1: Sí,
0: la pasamos muy bien.
1: Qué chido.
0: La pasamos muy bien juntos. Como dice él, pues estamos haciendo recuerdos. Es lo más importante.
1: La neta.
0: Es lo más importante. Pero bueno, ya estamos aquí, mi querido Nico. Yo quisiera poner más música, caray, porque...
1: Por favor.
0: Siento que no hemos puesto tanta música últimamente.
1: Sí.
0: Y pues es parte fundamental de ese programa, ¿no? Escuchar canciones.
1: Claro.
0: Entusiasmarnos con ellas. Y hay muchas cosas nuevas a las que de verdad no les hemos hecho tanto caso. Por ejemplo, me gusta esta que se llama Funk Drunk. Es de Félix the House Cat con Fatboy Slim.
1: ¡Órale!
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0: También para la

0: Ah, no, ya la habíamos puesto.
1: ¿Ya había sonado?
0: Sí.
1: De esa no me acordaba, pero estaba muy chida.
0: A lo mejor fue un día que lo viniste.
1: Igual y sí. Un día que me salté, uno de mis días de pinta.
0: Sí, caray. ¿La pongo igual?
1: Sí, estaba chida.
0: Es que... bueno. Ahí va. Is for bougie. Félix de Housecat estuvo aquí hace poquito alternando con Gloria Trevi, ¿no? En el aniversario de Bombón ahí en Campo Marte.
2: Qué chido.
0: Bueno, ahí está.

0: Ahí está Funk Drunk, que ya le habíamos puesto. Pero bueno. Y esa es la de los Avalanches con Jamie XX, se llama Every Single Weekend. Los Avalanches ya están aquí en México y el domingo van a estar en el Campo Marte.
1: ¡Qué chido!
0: Yo el domingo voy a poner música, pero en el Mickey del Campo Marte. Temprano, como a las 5 por ahí. Si quieren darse un rol. Every Single Weekend.

0: Qué cortita, ¿no?
1: Qué chida.
0: Esta es de Cassius. También acaba de salir. Remezclada por los Cookers y por Junior Sánchez, una leyenda de la música house.
1: Mira.
0: Un clásico de Cassius que agarró nueva vida.

0: Oigan, no me culpen si les da sed de la mala, o sea, ¿yo qué? ¿Yo qué hice?
1: Usted provoque.
0: Sí.
1: Es viernes.
0: ¿Sientes que sí?
1: Sí, ya son las 10 de la mañana, Rulo, ya es legal.
0: Ya es legal, no es legal nada. Ok, a ver, otra que dé sed de la mala. Esta más sed de la mala, la verdad.
2: A ver.

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1: Ahí están las noticias del día de hoy. ¡Qué bárbaro! Reforma. Detienen por 8 columnas. Detienen por huachicol a exgobernador de Baja California. Ni más ni menos que Ernesto Rufo, que, si la memoria no me falla, fue el primer gobernador de oposición, ¿no? Que
2: hubo
1: en México.
2: Es.
1: No es menor.
2: Una figura súper importante, sí.
1: Algunos dicen que se trata de un caso meramente político. Acusa a la Fiscalía General de la República operaciones ilegales y evasión por 4.400 millones de pesos. Un dineral.
2: Sí.
1: Según la Fiscalía General de la República, la red de huachicol comenzó a operar por la empresa Ingemar, fundada por Ernesto Rufo, con otras 7 empresas y 25 personas más. Reportó ingresos por 3.075 millones de dólares a través de 80 cuentas bancarias y operaciones cambiarias superiores a 1.386.000 millones de dólares.
2: No, es una locura.
1: O sea, casi billón y medio de billones en inglés.
2: Sí.
1: Pertenecería a una red que hizo 4.238 operaciones de importación entre enero y julio a través de las aduanas de Nuevo Laredo, Ciudad Camargo, Matamoros y Reynosa. Dichas operaciones generaron daños al erario por 4.456 millones entre contrabando y evasión fiscal, según la acusación. Pero, por ejemplo, ya ha salido pues todo el panismo, ¿no?, a defenderlo. Empezando por Calderón. Dice el Reforma: su sorpresiva detención ocurrió en medio del escándalo, que es menor,
2: sí,
1: que envuelve a la gobernadora morenista Marina del Pilar Ávila con su visa de ingreso a Estados Unidos retirada y con señalamientos de su antecesor Jaime Bonilla de vincularla con el narcotráfico. Y bueno, y además lo que dijo, ¿no?, que es capaz de revelar lo que se habla en las reuniones de seguridad al gobierno de Estados Unidos con tal de que le den su visa, ¿no?
2: Tremendo.
1: Y esto también ocurre en el contexto de la persecución de Estados Unidos contra el gobernador con licencia de Sinaloa, Rubén Rocha, por vínculos con el narco. Rufo estaba ayer al mediodía en su casa, en mangas de camisa, portando una cachucha, cuando llegaron a detenerlos. Santos había declarado a Reforma que el gobierno, el de Marina del Pilar Ávila, no funciona, entró en descomposición y pedía que la retiraran del cargo. Colgó la llamada y luego llegó la policía por él. Estaba dando una entrevista.
2: Estaba hablando con Reforma. Sí.
1: Es de Somos México ahora, del nuevo partido. Pero bueno, pues a ver qué pasa.
2: No, un relajito el que se está mandando.
1: Capturaron a otro de sus socios, a Ricardo Thompson Navarro.
2: Sí, ahí en la carretera de Ensenada lo apañaron.
1: Y bueno, Somos México ya respondió. El partido del cual es dirigente Ernesto Rufo exigió la inmediata liberación del gobernador. La detención es una infamia absoluta. Es evidentemente un acto que pretende desviar la atención y ocultar el escándalo de la gobernadora María del Pilar y de Rubén Rocha. Eso dijo el mero mero del partido, Guadalupe Acosta Naranjo. El senador morenista Javier Corral, que fue panista muchos
2: también,
1: años.
2: Sí.
1: Hoy es de Morena, hoy es el
2: chapulineo.
1: Es el famoso librero del bienestar, ¿no? Tiene su librería ahí en Bucareli. Se dijo sorprendido de que la detención de Rufo, a quien calificó de persona honesta, íntegra, un hombre de bien, por la relevancia de la biografía personal de Ernesto Rufo, así como el ambiente político en Baja California, de contradicciones, absurdos y mentiras que se propalan por su actual gobernadora y los graves señalamientos de su antecesor, es muy importante que se expliquen las acusaciones. Bueno, todo eso del Reforma, si es una notición.
2: Sí, está pesadito, ¿no? Sí.
1: Desaire a México, la cumbre de antiterrorismo. Bueno, era una cumbre de antiterrorismo de izquierda, ¿no?
2: Sí.
1: El gobierno de Estados Unidos realizó una reunión internacional para analizar el resurgimiento del terrorismo político de extrema izquierda.
2: Híjole.
1: Pero México, Brasil y Singapur no llegaron. De una lista de 67 invitados fueron Argentina, Belice, Bolivia, Canadá, Chile, Costa Rica, Ecuador, Guatemala, Honduras, Jamaica, Panamá, Paraguay, Perú y Uruguay.
2: que, o sea, ¿te acuerdas de la película?
1: Y Roberto Velasco, el canciller, se disculpó, dijo que no fue por problemas de agenda.
2: Ah, dijo que fue por agenda.
1: Sí.
2: Ya. ¿Te acuerdas de la película esta, la de One Battle After Another, de Paul Thomas Anderson?
1: Sí, pues acaba de salir.
2: Que salió hace poquito. Bueno, justamente es eso, como esta paranoia total de la derecha estadounidense y creer que todavía existen grupos como el Baader-Meinhof, que hay como terroristas de extrema izquierda como pues Carlos.
1: Es ahí. Más bien querer criminalizar a la izquierda.
2: Más
1: ¿no?
2: bien,
1: a, exacto. A los que no, a los que piensan, los que están del otro extremo ideológico. Se descarriló el tren, no se movió, dice Sheinbaum. Cuando hay apagones, el gobierno los llama interrupciones en el suministro eléctrico. Con las graves inundaciones, le dicen lluvias intensas y prolongadas. Ahora que se descarriló nuevamente un tren, la explicación es que se movió.
2: Sí, estuvo medio chafa, la verdad, esa.
1: La presidenta Claudia Sheinbaum dijo ayer que lo que ocurrió con un tren de carga en el corredor interoceánico es que se movió. Se movió. La Secretaría de Marina informó que el incidente del martes no tuvo personas lesionadas ni afectaciones a la población. Bueno, potato, potato.
2: Sí, sí.
1: Gravísimo el sargazo, las costas de Quintana Roo enfrentan una invasión sin precedentes.
2: Una locura, 9,000 toneladas 90, diarias.
1: 90,000.
2: No, 90,000 hay ahorita, pero sí, están avanza. Llegando, siguen llegando 9,000 toneladas diarias, Rulo. O sea, imagínate, son 640 camiones Torton de... No sé cuántos estadios aztecas serían esos, pero es mucho.
1: La jornada de lo de Rufo le dan otro ángulo. Dice, desarticulan la más grande red de huachicol ferroviario y el panista Rufo Appel es el líder, según la jornada.
2: Sí, y está fuerte el sesgo, ¿no? Sí, de los dos, de los dos, ajá.
1: Introducían combustible desde Texas en tanques de tren y solo declaraban el 10%.
2: Hijo.
1: Eso explica la fiscal Godoy. Trump acusa a China de injerencia electoral, pone en marcha plan para impugnar comicios de noviembre en caso de derrota republicana.
2: Híjole. Ese vato se va a caer en el poder. Pues, qué miedo.
1: Plantean voto secreto en consulta a maestros escuela por escuela. El gobierno federal aún no da a conocer la fecha y formato del ejercicio que contempla a todos los docentes del país y no solo a la CENTE. Bueno. Exigen liberar al hermano de paisano asesinado por ICE, es testigo directo. Demandan su participación en investigaciones.
2: Topa eso de que la sustancia hallada en su camioneta no era metanfetamina como se planteó, sino sal para preparar bebidas con electrolitos.
1: Chale. Acá en la Ciudad de México identifican dos bandas de policías rateros.
2: ¡Qué sorpresa!
1: ¡Qué pocas! Son poquitas, aprenden a 5 de Seguridad Ciudadana y a 1 de la Fiscalía Local. Están implicados en robo a vivienda. Hay 10 órdenes más de captura.
2: ¡Qué raro! ¿Quién lo hubiera pensado?
1: ¡La Rayuela!
2: Ah, mira, La Rayuela ahorita es un ejemplo de redacción maravilloso. Dice, que el señor Trump, que como el león, piensa que todos son de su misma condición. Es como Caló.
1: Sí, ¿verdad? Adiós de 2 de la final, nube tóxica cubre Nueva York.
2: Está feo eso, ¿no?
1: Está muy feo. Reportan ventas récord de vehículos eléctricos, aumentaron 22% en el primer semestre. Se mantiene en 24 pesos la gasolina y en 27 el diésel. Sheinbaum dice que no va a subir los precios. Bueno, el Universal detiene a Ernesto Rufo, está acusado de huachicol fiscal. Piloto del caso Mayo coopera con gobierno de Estados Unidos, se declaró culpable. Matan en Puebla a un periodista, suman 5 asesinatos al año. Es Josué Martínez Contreras, director del medio Noticias San Martín Texmelucan. Asesinato a varas por hombres a bordo de motocicletas.
2: Chale.
1: Qué espanto. Hacienda ahorca el tren interoceánico, le recorta 43 mil millones de pesos en 2 años. Bueno, Milenio. Dice, desmontan red de huachicol fiscal con Rufo como cabeza. Marco Rubio lanza batida contra el terrorismo de izquierda. Entregan piezas arqueológicas a México en Roma.
2: Eso está bastante impresionante. El trabajo que están haciendo esos abogados para traer las piezas arqueológicas es impresionante.
1: Los super ricos van a llegar a la final en helicóptero. Entre 6 mil y 10 mil dólares cuesta el viajecín.
2: Sí.
1: Vamos. ¿Qué más? Dice el. Pues ya, es lo que trae el Milenio, el Excelsior. expone la Fiscalía General de la República, mega red de huachicol ligada a Rufo, impulsa el rescate de ríos, dice la presidenta. Cuba lanza dos nuevas leyes liberalizadoras que representan apertura para el sector privado.
2: Sí, importar combustible sobre todo, que lo necesitan mucho.
1: INE busca más de 40,000 personas desaparecidas.
2: Híjole.
1: El financiero confía a BlackRock, uno de los grandes fondos de inversión, que México mantenga grado de inversión. El economista dice, generación eólica crece 3.8% de enero a mayo y logra nivel récord. Eso es la generación de energía
2: por viento.
1: Por viento, ¿no? Uh-huh. Y para acabar, el Sol de México dice, la Fiscalía General aprehende al exgobernador de Baja California, posible delincuencia organizada y contrabando. BlackRock advierte que la incertidumbre se mantendrá por el T-MEC. En el caso Wallace interviene Sheinbaum. La presidenta pidió revisar posibles violaciones a los derechos humanos de Brenda Quevedo, que lleva casi 20 años privada de libertad, sin sentencia, acusada de participar en el secuestro de Hugo Wallace.
2: Terrible ese caso, y deberían abrirlo y deberían destripar ese caso completamente.
1: Sí, sí.
2: Porque es un cochinero impresionante.
1: Este libro, ¿no? De Ricardo Rafael.
2: Tremendo. Sí, la sangre del papá, que no es el papá, que no sé cuánta cosa, que el descuartice, que no, una
1: sí,
2: cosa
1: sí, sí.
2: Horrible.
1: I am the Wallace, se llama.
2: Ahí anda Wallace.
1: No, pues sí. Hay muchos misterios. No es un misterio tipo si Paul McCartney está muerto, ¿no? Porque
2: totalmente.
1: No
2: sí.
1: sabes si
2: está vivo.
1: Y ella también.
2: Ajá, bueno.
1: Porque el velorio fue rarísimo, ¿no?
2: Fue rarísimo.
1: Según lo han consignado varios periodistas, pero el principal es Ricardo Rafael, ¿no?
2: Igual están ahí en unas islas viviendo la gran vida.
1: Bueno. ¿Qué más? Vamos con la carnada digital, mi querido Ayrton.
2: Vámonos.
0: Y ahora, revisemos los grandes portales de la información. ¿Qué dicen los medios digitales sobre la delirante realidad? Carnada digital.
1: ¿Qué? ¿Tienes carnada digital?
2: Sí, hay muchísima,
1: A ver.
2: Diputada propone ley anti-Pedrito Solá tras polémicos comentarios.
1: Es que Pedrito Solá... destrozan a Pedro Solá y el resto de Ventaneando tras la publicación de comunicado TV Azteca.
2: ¿Qué es la hamburguesa triple? Esta es la historia real del caso viral que inició con una invitación a cenar y terminó con una exhibida en redes.
1: Ulises Lara, informante y corrupto, pregunta a Riva Palacios en su columna, que renunció de la nada por motivos personales. El fiscal de la Ciudad de México.
2: Sí. No, y además uno que había sido muy protagónico, ¿no?
1: Pues sí, que nos debe además la información de quién mató a los cercanos de Clara Brugada, ¿no?
2: Totalmente.
1: Un crimen arterísimo.
2: Horrible. Esas las regalan en la tortillería. Critican a marca Mexico is the shit por vender bolsa en casi 2,000 pesos.
1: ¿Qué?
2: Al parecer sacaron una bolsa que es como una bolsa de mandado que dice Mexico is the shit y se vende en tiendas de diseñadora 2,000 pesos y la banda los está criticando porque dicen, pues son las bolsas que te regalan cuando vas a hacer el mandado.
1: Que cada quien compre lo que se le dé la gana.
2: Pues sí.
1: A mí se me hace horrible todo lo que dice México. Es decir, la chamarra, la camiseta.
2: Bueno, a mí las cosas
1: bolsa.
2: Como de Louis Vuitton y esas se me hacen espantosísimas.
1: Sí, pero hay gente que le gusta.
2: Hay gente que les parecen maravillosas, sí.
1: Conductora de noticieros de TV Azteca sorprende al casarse con una productora. Revelan quién es su novia.
2: ¿Y por qué se celebra el Día Mundial de la Serpiente hoy, 16 de julio?
1: Guillermo Almada inicia una nueva etapa del Club América.
2: Pobrecita. Niño se conmueve hasta las lágrimas al escuchar la historia de La Llorona.
1: El cartel Jalisco acusa a la Unión Tepito y al cartel de Tláhuac por cobrar piso a su nombre en la Ciudad de México.
2: A mi nombre no. Periodista renuncia en vivo tras denunciar humillaciones de su compañero. Aguanté por mis hijos, pero prefiero comer mierda.
1: No quiero leer, quiero que me bese. El día que Elsa Aguirre terminó con Jorge Negrete por unos libros.
2: Eso, doña Elsa, usted era una fiera.
1: Eso, yo no quiero leer, quiero que me beses.
2: Sí, a ver, déjese de tonterías, flaco. Influencer fitness se desmaya y muere horas después de entrenar para una competencia. Tenía 35 años.
1: Chin. Murakami revela que perdió 17 kilos mientras escribía su última novela.
2: Órale.
1: No, pues voy a escribir dos.
2: Sí. ¿No? Exacto, le queda una más y ya. Bueno, pero también Murakami escribe 3 líneas y sale a correr 45 kilómetros. O sea, digo, hace medio maratón todos los días. ¿Qué se sabe sobre la muerte de Connor Murphy? Cronología del influencer que falleció ahogado tras su supuesto brote psicótico porque se inyectaba oro.
1: Wow. Influencer denuncia presunto fraude bancario de 500 mil pesos en una sucursal de San Pedro Garza García.
2: Órale. Le arruinan el baby shower. Regia cancela show por recibir groserías de los animadores y se hace viral.
1: Las cinco canciones más perfectas de la historia según la ciencia. Le di click y no.
2: No, ¿por qué hiciste
1: es
2: eso?
1: Es muy triste la lista.
2: Terrible. Entonces,
1: todo lo perfecto es malo.
2: Todo lo perfecto. Ya. Y según la ciencia, lo perfecto en una cuestión cultural es también rarísimo.
1: La columna de Ciro Gómez Leiva se llama Qué bueno, será argentino. Obvio.
2: Qué maravilla.
1: Qué ganas de provocar.
2: Sí, exacto. Nada más picándole la costilla a medio mundo. Sí. ¿Qué es el movimiento TradWife y por qué se desató polémica tras propuesta para cambiar el voto de las mujeres en Estados Unidos?
1: Van contra funcionarios del INAH por destrucción del patrimonio arqueológico en Chetumal.
2: Esi, la youtuber que predice qué selección será eliminada del Mundial, le atina ahora a Inglaterra.
1: Sheinbaum acusa presunta campaña de odio de TV Azteca contra el gobierno. Esto es de hace dos días, de hace 15, de hace 20, de hace 40.
2: Cuando quiera. Sí. Video. Chica practica pole dance y termina inundando su departamento. A Caracas.
1: ¿Qué más? A ver.
2: Tengo otro por acá si quieres.
1: Échale.
2: Un hombre hizo 847 flexiones en una hora con una mochila de 27 kilos en la espalda y rompió un récord Guinness. ¡Qué ociosidad, gente!
1: Van a despedir a Pedro Solá. TV Azteca anuncia nuevas medidas tras comentarios del conductor de Ventaneando.
2: Por andar de honesto.
1: Sobre envenenar perros.
2: Terrible. Quédense con las mayonesas, Pedrito. Un influencer que recorre Nueva York con perros de refugio en su mochila logra adopciones en solo dos días.
1: René Franco califica de violentas las declaraciones de Susana Zabaleta contra Pedro Solá por la funa de los perritos. Y es la nota de la nota, la de, nota la de la nota. Nota de lo de Pedro Solá fue la nota. La declaración de Susana Zabaleta fue la nota de la nota. Y luego el comentario de René Franco es la nota de la nota de la nota.
2: Y luego alguien se va a indignar con René Franco. Un piloto, este me encanta, un piloto sorprendió al dibujar Estoy aburrido en el cielo británico.
1: La historia de amor de Declan Rice y la encendida defensa a su novia ante el acoso por el aspecto físico.
2: Sí, ese es muy tierno, la verdad, y la banda se pasa de lanza.
1: Sí, sí, la gente.
2: Madre descubrió que dos de sus hijas eran pareja y contó cómo se enteró.
1: A Caracas. ¿Qué más?
2: Una de estas que dan, que nada más dan coraje. Pareja logró jubilarse antes de los 45 años y cuenta sus secretos de ahorro y

0: inversión. No quiero saber, ¿sabes qué? Al chile no he ahorrado nada. Nunca me voy a jubilar, maldita sea.
1: ¿Nada?
0: Nada, nunca.
1: Jude Bellingham presume los tenis Adidas Chunky más combinables con unos pants Nike.
0: O sea, Jude Bellingham se vistió hoy. Taco Bell tiene un problema de diarrea. Ese es el titular.
1: Colectivo, sí, parece que la lechuga de Taco Bell. Ojalá la de casa de Toño, ¿no? Porque ayer pedí un pozolito.
0: No, por favor, Rulo.
1: Imagínate qué daño al país.
0: No, si casa de Toño tuviera lechuga envenenada de diarrea
1: explosiva. No tiene.
0: No estamos diciendo que lo tenga. Pero si pasara, sí, se desarticula la economía mexicana en 2 días.
1: Colectivo denuncia prostitución de la Guelaguetza y lanza campaña contra la gentrificación.
0: Ok, nada más voy a decir que la Guelaguetza de por sí es una creación cultural bastante cuestionable, pero bueno, eso es otro tema. Captan Emiliano Aguilar provocando pelea campal en el Bélico Fest. Uno se pregunta si el Bélico Fest no está hecho para la pelea campal.
1: Enrique Guzmán hace fuerte revelación de Silvia Pinal y sus hijos. No los quería tener. Ella pensaba perder.
0: Imitaron a Erling Haaland durante el Mundial 2026 y se convirtieron en fenómeno viral. Ok.
1: El galán más cotizado de Televisa, que desapareció de las pantallas y terminó trabajando en albercas para sobrevivir.
0: En albercas. Uno se pregunta si hacía aquaerobics, limpiaba albercas, quién sabe. La reacción de una mujer durante Argentina-Suiza se vuelve viral. Se puso a limpiar la cocina para no sufrir el partido.
1: Ventaneando se quedan sin patrocinadores por culpa de Pedro Sola.
0: ¿Quién cree usted?
1: Marcas anuncian salida del programa tras las declaraciones del conductor.
0: Olvidaron una tortilla de patata en el horno durante 4 días y el resultado impactó. No sé qué.
1: Tu cara fue lo mejor. Erling Haaland acepta cenar con Tom Holland. Solo di dónde.
0: Ah,
1: y
0: bueno.
1: Y tú pagas. No. No sé si viste que en el programa de Jimmy Kimmel estaba Tom Holland y decía, no, pues hace un chorro. Tom Holland pues es inglés, ¿no?
0: Pero es pambolero, uno supone.
1: Ajá, y dice que le escribió a Erling Haaland un DM.
0: Ajá.
1: Oye, me encantaría conocerte, te invito a cenar, mi novia, no sé, lo que sea.
0: No sé si sepas, soy Spider-Man. Ajá.
1: Soy esposo de Zendaya. Soy esposo de Zendaya. No sé si la topes. y nunca le contestó.
0: No.
1: Pero después de que ya fue el programa de Jimmy Kimmel y todo, pues no sabía ni quién era, creo.
0: Sí.
1: Y ni lo seguía ni nada.
0: Ni te topo, carnal.
1: Y ya le respondió, solo di dónde.
0: Ándale.
1: Sí.
0: Una cuenta de Haaland en una cena no ha de ser poca cosa. ¿Has visto que come como no sé cuántas miles de calorías al día? Es una cosa tremenda.
1: Gabriel Barrio, el joven que donó un riñón a su padre, que lo corrió de casa por ser gay, fallece tras complicaciones médicas luego del trasplante.
0: Madre santa, qué melodrama
1: qué
0: ese.
1: Qué historia, ¿no? ¿Sí?
0: La foca de casi 1,000 kilos que volvió al mar tras convertirse en una celebridad. Vino, engordó y regresó.
1: Muy bien.
0: Bien por ella.
1: Ese señor vino a arruinar mi vida, afirma la recepcionista agredida en Hotel Santa Fe. Es súper violento ese video.
0: Es horrible.
1: Hijo de su...
0: No. Y siempre pasa en Santa Fe, ¿no? Ya van como varias agresiones.
1: Ah, no sé.
0: Fuimos todos Montiel. La frase que dejó el rescate de una pelota en los bosques de Palermo y se volvió viral. No tengo idea.
1: Ausencia de Alejandra Jaramillo en televisión genera rumores. Es la conductora de Univisión de Ecuador que salió a burlarse de México.
0: Ah,
1: con México no.
0: Con México no. Fue a comer a un restaurante, revisó el ticket y encontró un mensaje que desató una ola de indignación.
1: A Caracas. A ver, más noticias, más encabezados.
0: Más encabezados.
1: Estamos en la recta final ya, ¿no?
0: Sí, ya acabando.
1: El sismo hoy, temblor en Chiapas, sí. 7.4.
0: Que dicen que se sintió aquí, la neta yo no sentí nada ni nada. El cartel de un restaurante. ¿Qué es esto? El cartel de un restaurante sobre el calor extremo en la cocina abrió un debate sobre las condiciones laborales. Pues sí, chale.
1: De temblor, Salomón Jara descarta afectaciones en Oaxaca tras el sismo en Chiapas.
0: Creyó que enviaba un mensaje de voz por celular, pero un insólito detalle convirtió la escena en un fenómeno viral.
1: La FIFA designa Slavko Vincic para arbitrar la final de España contra Argentina.
0: ¿Es serbio el compa?
1: Oye, el que habló duro de Israel fue J.D. Vance, ¿no?
0: ¿Qué dijo? No,
1: pues de entrada dijo que acusó a Israel de manipular la opinión pública estadounidense para prolongar la guerra.
0: Pues, híjole, a ver, ojalá se les empiece a voltear eso, porque si Israel se queda sin el apoyo de Estados Unidos,
1: pues, pues sí. Tiburón muerto sorprende a turistas en playa de Alicante. Desconocen cómo murió.
0: Estudio vincula la ideología política con la preferencia por Messi o Cristiano Ronaldo.
1: Julián Álvarez seguirá en el Atlético de Madrid. Barcelona se queda sin opción. Habrá que ver, ¿eh?
0: Habrá que ver. Esto no se acaba hasta que se acaba. Esposa de Manuel estaría en la etapa final de su enfermedad. Reportan que no le dan ni un mes de vida. Úchale.
1: Las Malvinas son argentinas. Milei promete recuperarlas.
0: Bueno, ya había dicho que no eran argentinas, ahora que sí. Híjole. ¿Los suplementos de omega 3 realmente benefician al cerebro?
1: Paloma Cuevas reaparece en una celebración tras la crisis de salud de Luis Miguel.
0: Elsa Aguirre revela quién fue su verdadero amor. Ni Jorge Negrete, ni ninguno de sus tres esposos.
1: Otra de Elsa Aguirre.
0: Otra
1: de Elsa Aguirre. Oye, ¿ya viste la Odisea? ¿Tiene escena postcréditos? La pregunta.
0: No tiene escenas postcréditos.
1: Sí, ni que fuera de más. Sí. Si sale Iron Man, güey. O sea,
0: pues, Odiseo regresará en la Eneida.
1: Sí. ¿Te gustó? Yo la voy a ir a ver el lunes.
0: Ya la vi. A mí no me gusta, pero para nada. Pero tengo mis opiniones también. Me encantaría que fueran a verla en la pantalla más grande que encontraran y la disfrutaran muchísimo.
1: ¿Por qué tú ves en tu teléfono? No sé.
0: Sí, la vi en mi Game Boy. No, pero tengo mis peros ahí sobre todo sobre el final y la manera en que resuelve como todo el viaje de Odiseo, que a mí me parece una interpretación...
1: No cuentes.
0: Bastante chafa, pero no voy a decir nada más.
1: La fiebre de Erling Haaland llega a Perú. Más de 500 bebés llevan su nombre.
0: 500 bebés.
1: Erling Pérez, Erling González, Erling Sánchez.
0: O sea, va a haber una horda de Erlings peruanos.
1: Erling Ruiz.
0: José Francisco Erling.
1: Ajá. ¿Qué más?
0: Aquí no es así. Desata nueva controversia entre Caifanes y Alejandro Markovich. Hija lamenta explotación de su legado.
1: ¿Pero quién lo está explotando?
0: No tengo idea.
1: Las redes, ¿no? Han agarrado la rola y no sé.
0: Yo supongo.
1: No le voy a dar clic.
0: No se le va a dar clic.
1: Tour de Mallorca y Rosado por celebrar el pase de Argentina a la final 2026. Por eso hay varias, debería, ¿no? No sé.
0: Jordi lleva varias, así, está muy cómodo. ¿Qué obole con el villamelonismo? Así reaccionó Brad Pitt tras el anuncio de que dos de sus hijos con Angelina Jolie eliminarán su apellido.
1: ¡Ócole! ¿Quién es Liam Gallagher? Cantante y compositor de Oasis. Me gusta que se
0: pregunte. Que se responda, si ¿no? Así.
1: Ahora, no es compositor. O sea, no compone tanto en Oasis, ¿no?
0: No. Hasta en eso le fallaron.
1: Shakira, Piqué y Clara Chía. ¿Crees en rumores de reencuentro en el Mundial?
0: Ah, ¿tú crees? ¿Volverá a brotar el amor?
1: Eso. No creo, porque van los tres.
0: Como el trigo de un mejor abril.
1: Pero van los tres.
0: Pues también se puede armar de tres besos.
1: No. Ya se me acabaron los...
0: Tengo una última que nada más... Este es de algún ñoño que puso este encabezado porque está fascinado con la figura de Anya Taylor-Joy, pero me encanta el título. Es Anya Taylor-Joy consigue que nos sintamos afortunados de vivir en su misma línea temporal. ¡Wow!
1: Oye, bueno, gracias a toda la gente que nos escribe al hashtag Supremo Nadie. Espérate, amigo, opina de la Odisea en tres semanas.
0: Sí, está bien. Si quieren lo platicamos luego, después. Sí, eso.
1: La ruina del baby shower, Regia cancela show por recibir groserías de los animadores y se hace viral.
0: Órale.
1: Bueno.
0: Yo ya raspé la cazuela, ya.
1: Una canción y nos despedimos, ¿no? ¿Te parece?
0: A ver, échale.
1: A ver, espérame, no me presiones. No puedo hacer todo.
0: No puedo hacer todo a la vez.
1: Ajá, o sea, soy eficaz, tengo experiencia, pero no me exijas de más. Mira, esta es muy de viernes.
0: A ver.
1: Según yo. Sí, ¿no?
0: Clasicazo.
1: Si nos quieren escribir, es Supremo Nadie.

0: Ay, esa gorila. Está tiempo de otra, ¿no?
1: Sí, ¿cómo no?
0: ¿Otro clásico? Ay, no sé, no, se asomaban los Killers, pero no. Ay.
1: Algo bien, bien viernesero.
0: Algo bien viernesero. A ver. Espérame, Nico, platícale algo a la gente. Lee algunos tweets que hayan llegado.
1: Va, claro que sí.
0: En lo que encuentro la canción.
1: Con todo gusto. Por aquí Jesse James nos dice que no había escuchado el hashtag hasta ahorita y que nos ama. También te amamos.
0: Supremo nadie.
1: Dice Jesse James, alegran mis mañanas. Ah, tú nos alegras las mañanas, Jesse. Acierto 500 dice, esa de gorilas es la del programa de Facundo.
0: ¿De qué? No, perdón, eso dice más de ti que de la canción.
1: Por favor, Damon Albarn se está retorciendo en su vida, en su hamaca.
0: ¿Por qué?
1: No sé, por la mención. Ah, el programa de Facundo, así, por su relación con eso. Por aquí Jazz nos dice que hoy por fin van a ver la película de Minions. Muy bien.
0: Ah, vayan a verla, es algo de monstruo. Soy el pulpo morado.
1: Ahí hay una foto de ti ahí, tentaculeando.
0: Les dejo esta de Caribú. Nico, nos vamos.
1: Vámonos.
0: Tengan buen fin de semana. El lunes acá nos escuchamos a las 9. Y bueno, hoy hay muchas cosas en convoy.

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Así es. Hola, hola, hola, convoy, ya andamos por acá. Préndanle, pónganle play. Ay, ay, ay, se escuchan unos ruidos. Estamos en vivo como todos los viernes de 12 a 1 de la tarde y Airto me acompaña en los controles. Acabamos de abrir el programa con Wolf Mother y como siempre tengo música nueva para ustedes. Como esto de Cage the Elephant, que viene con música nueva después de que su frontman, líder y cantante Matt Schultz sufriera pues una crisis de salud mental. Regresan con este sencillo, se llama Bitches in Tennessee, es nuevo y lo escuchan en Convoy. Cage the Elephant para ustedes.

Escuchamos algo de Deftones, My Own Summer, y antes de eso, lo más nuevo de Cage the Elephant. Hola, hola, Convoy, no sé si los saludé desde el principio del programa. Ya andamos por acá en el hashtag Daphne en Convoy, ya saben que siempre los leo, todo lo que me escriben, todo lo que me piden, aquí andamos. Y también en mi Instagram, que es soy Daphne Gutiérrez, ahí me pueden encontrar, me pueden escribir. Y bueno, después de algo tan prendido, ¿verdad?, tan guitarroso como Deftones, pues ahora les voy a cambiar el mood con lo más nuevo de Queens of the Stone Age, que traen una rolita muy tranquila, muy cool. Es una canción nueva también. Queens of the Stone Age trae música nueva. También hemos escuchado por ahí a Josh Homme hacer colaboraciones muy raras, como con Shania Twain y también con Mastodon, con esta canción Snakes for Dinner. Y traen esta rolita nueva que la grabaron como un tipo demo, una rolita muy tranquila después de tantas cosas que tuvieron que vivir esta banda, sobre todo con el diagnóstico de cáncer de nuestro querido Josh Homme. Entonces regresan con algo tranquilito, algo a gusto, algo bonito, muy bien grabado, por cierto. Y vamos a escucharlo, también es nuevo, se llama Easy Street, Queens of the Stone Age en Convoy.

Wildflower con The Cult. Escuchamos aquí en Convoy. Recuerden que estoy aquí con ustedes todos los viernes de 12 a 1 de la tarde. Y quiero también mandar un gran saludo, abrazo y todo mi amor a toda la gente que escucha en Recalentado, en el formato podcast, en su plataforma favorita, que es Convoy Network. Y muchos saludos a la gente que ya se anda reportando aquí en el hashtag y Daphne en Convoy. Javi, me sorprendes que me digas eso, que ya no te leo. Claro que te leo siempre. Bueno, a veces no lo leo en voz alta, pero leo siempre todo lo que me escriben. Saludos, Javi. Ya sabes que eres de mis consentidos, convoyentes. Dice, creo que ya me aplicaste el mute. Claro que no. Deja saludos por aquí. Y claro que somos convoy cuates. Algo de Idols, por supuesto. Fíjate que hoy amanecí con ganas de escuchar algo de Idols y ya los tengo en la mente. También saludos a mi querido Jonás, el Jonás, que dice, hola querida Daphne, hoy te escucho junto con mis dos chamacos. Ay, saludos a los dos, a los tres. Estamos disfrutando de las vacaciones, echándonos unos juegos de Mario Bros. Ay, pues muy bien, qué divertido. Yo también jugaba Mario Bros, pero del viejito, así de los que eran, no sé si eran 80s o 90s. También, oh, bueno, excelente fin de semana, dice Aliot, que gane su equipo favorito. Ella le va a España. ¿Ustedes a quién le van para la final, mis queridos convoyentes? Aquí andamos en el hashtag Daphne en Convoy. Y estoy súper sorprendida con este regreso de esta banda, de mis queridas bandas Darks, Echo and the Bunnymen. Qué sorpresa, no puedo creer que estén de regreso. Este será su primer disco en 12 años y saldrá a la luz el 18 de septiembre a través de BMG. El disco se va a llamar Apples for Isaac. Cuenta también con la aparición del ya fallecido Clem Burke, que fue baterista de Blondie, que parece ser, aquí estoy leyendo, que murió durante la grabación de este disco, pero dejó su huella en 10 de 11 canciones. Pues de este disco que va a presentar Echo and the Bunnymen. Nuevo disco, nueva música. Y esta es una probadita de lo que viene de Echo and the Bunnymen. Se llama Brussels is Haunted. Vamos a escucharlo y ahora regresamos.

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1: Pues vamos a seguirnos en esta línea, en esta onda medio dark, medio oscura, que en la que ya agarramos con estas dos bandas, Econ the Bunnymen, She Wants Revenge. Estoy leyendo aquí este disco Disintegration de The Cure. Ya saben que fue de los más aclamados y un disco que marcó la era del goth pop, sobre todo en esa década de los ochentas. Salió el 2 de mayo de 1989 y esta canción Fascination Street está basada en la calle Bourbon Street de Nueva Orleans. Fíjense, ese es un dato curioso. Vamos a escuchar, vamos a seguir sobre esta línea. Vamos a escuchar algo de The Cure, Fascination Street en Convoy.

Pues ahí tuvimos un buen bloque, Fresi Dark. Acabamos de escuchar a Silver Sun Pickups, perdón, con Panic Switch. Y antes de eso, escuchamos Fascination Street, también de The Cure, inspirada en Bourbon Street de Nueva Orleans. Acabamos de aprender, bueno, yo acabo de enterarme de ese dato. Y bueno, pues U2 estrenó ya el sencillo y video musical de Street of Dreams, grabado completamente en el centro histórico de la Ciudad de México y zonas aledañas. Durante el rodaje, la banda recorrió las calles sobre el techo de un autobús escolar intervenido por el artista plástico Chavis Mármol. La agrupación irlandesa causó gran revuelo al aparecer por sorpresa para realizar sus grabaciones entre el 11 y el 15 de mayo en las locaciones principales de la Plaza de Santo Domingo, el emblemático Salón de Baile Los Ángeles en la Colonia Guerrero y algunas locaciones y pueblos al sureste del Estado de México. Y bueno, pues ese video ya lo pueden ver y esta canción ya se estrenó, es nueva, la escuchan en Convoy, Street of Dreams de U2. Vámonos ahí.

Escuchamos Idols con Gift Horse. Y Jesse James me está diciendo, guácala esa nueva de YouTube. Pues sí, como que no es una canción que proponga nada nuevo, ni diferente, ni interesante. Está buena, está normal. No, bueno, a mí tampoco me impresionó. Y luego cantan en español, pero no sé si están diciendo la calle del sueño, y en la letra dice la calle de los sueños, pero bueno, es la idea, Street of Dreams. Así es, acabamos de escuchar lo más reciente de U2, y bueno, pues escuchamos como siempre música nueva, que me gusta siempre proponerles lo que está saliendo y mantenernos actualizados con Voyentes, ¿les parece? Bueno, y como todos los viernes al final siempre me despido con algo bailador, también para dejarlos con el viernes de riesgo con mi querida Sucio, y para que tengan también un excelente fin de semana, para que lo reciban con ganas, con gusto, con felicidad, en donde quiera que estén. Siempre les deseo un bello fin de semana, cuídense mucho, pásenla bien. Aguas con las multitudes de la final del mundial. Y no sé si recuerden esta canción en los 90, cuando estábamos de ravers, cuando íbamos a los raves, mis queridos chavorrucos. Y escuchábamos esta colaboración rara de Bryan Adams con Chicane, porque se acuerdan que Bryan Adams andaba cantando también rolitas electrónicas, de música electrónica. Así es, eran las colaboraciones que hacía con Chicane, y vamos a recordar esto que se llama Don't Give Up. Con esto me despido. Muchas gracias a Ayrton en los controles. Y bueno, los espero el próximo viernes a las 12 del día. Hasta la vista, babies.

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1: Bienvenidos a este programa, yo soy Sucio, voy a estar con ustedes una hora. Empecemos con una canción de Javier Solís para Nancy Zeta, se llama Serenata sin Luna. Comuníquense conmigo, ya saben, a través del Twitter o el Instagram.
2: Viernes de Riesgo.

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Esta que viene a continuación es para Andrés Trejo. Mi último deseo es de los Recoditos para su papá Juan Carlos. Muchísimos saludos.

buena forma de vivir la vida. Bueno, para mí, otros dirán, no, para nada. Para los prófugos del anexo también. Esta canción es para ellos. De parte de Fabián Jiménez, es La Cumbia del Sol.

Chuy, Juanita Golondrín, el Panky, Nancy Zeta, Allen Cifrido, la Nugget, Diego y Chava Rocker.

Oigan, ¿saben qué es tricocéfalo? Es un parásito del estómago. La siguiente es Brillas, Morro y su reunión. Es para el mijo de la noche.

Claridad es de Menudo. La siguiente, Decídete, es de Luis Miguel. Y esa yo la escogí para ustedes. Que tengan un excelente fin de semana. Que se diviertan.

Conquista mi amor. Se provócame de Chayanne. La siguiente se llama Fiel. Wisin y Yandel.

0: Clase, señoritas W, Jay Cortés, Hayes, los legendarios, Ay Alquímico, el soporte del movimiento urbano. Ustedes saben ya.
1: Muchas gracias por escuchar este programa. Como siempre, es un placer acompañarlos. Sean felices, por favor. Con cuidadito.
2: Con cuidadito, ¿eh?
1: Esto es para la doñita pedera y se llama Punta Electrónica.

0: Sunroof.
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7: Hey, muy buenas tardes, bienvenidos a esta, la emisión de la hora de la comida, la emisión que inicia el fin de semana, la emisión que se hace desde el norte del estado de California, aquí en la ciudad de San Francisco. Soy Eric Martino y sí estoy en vivo, miren. Y lo que acaba de sonar es un promo de Gritante Mundialista, que por cierto, ellos son los expertos del fútbol. Yo soy el más, el campeón villamelón del fútbol. Pero ya saben cómo es precisamente esto. Pues una de las razones por las que no me gustan esos deportes es por eso, porque te despiertan una oscuridad que hay dentro de nuestra humanidad, que es rarísima. ¿Qué cosa? Nunca había visto con tanta claridad. Pero bueno, supongo que pasa no solo en el fútbol, está pasando en todo el mundo alrededor. Esta desfachatez, se han removido todas las máscaras y una serie de cuestiones, bueno, de eventos cuestionables, sería una manera más adecuada de decirlo, han sido evidentes de lo que ocurre con la FIFA, lo que ocurre con los gobiernos, lo que ocurre con lo que, no sé, estas ideas de la pausa de hidratación, lo que ocurre con el VAR. Las teorías no son tan conspiranoicas, pero bueno, todo lo que está pasando envuelve en un aura muy oscura a todo lo que es una fiesta que, aunque se ha maquillado de ser un evento del pueblo, la verdad es de que a lo mejor es algo que siempre ha estado como atado a este tipo de cuestiones oscuras por detrás. Pero bueno, en este mundial ha sido muy claro. Me dan cero ganas de ver la final. Lo digo como villamelón. Yo digo, en efecto, para mí es lo más sencillo del mundo de repente decir como, ya. Pero me sorprende ver que no soy el único, sino que hay una extendida sensación de que... Así que qué curioso evento, me llama mucho la atención que haya pasado de esta manera, pero insisto, creo que es algo que estamos viendo en toda la cuestión de la sociedad actualmente. Bueno, basta de choros, vamos con un poco de la música. Me encuentro en una Y en el camino, se bifurca la posible ruta de lo que podemos tomar. Por un lado, la semana pasada, no, evidentemente no ocurría todavía, y entonces pasó la desafortunada muerte de Bonnie Tyler, un personaje que... uno de entrada podría decir, no es necesariamente alguien de, dentro de la selección de COI en convoy, pero por el otro lado, razonando un poco sobre el impacto lo que su muerte me parece que nos dice, es que quería comentar y poner algunas canciones. Así que tengo un playlist entero, nos podríamos ir todo el programa poniendo Power Ballads. No estoy muy seguro que sea la ruta, y también tengo un montón de música nueva, hay muchísima música que está saliendo, así que estaban esas dos rutas. Vamos a tratar de hacer un híbrido, vamos a empezar con un poco de Power Ballads, a ver si puedo hacer este punto de lo que, como les estoy platicando, de alguna manera hice un razonamiento un poco más allá de la muerte de Bonnie Tyler y un poco más allá, llevándolo a pues cosas que veo que están ocurriendo en el planeta, y me llamó la atención verlo desde ese enfoque. Bonnie Tyler, para muchos puede ser considerada una one hit wonder, pero en realidad es una persona que tuvo una carrera muy larga y se mantenía activa y medianamente era exitosa, es decir, no solo era millonaria por los dos o tres éxitos que tuvo, que todos conocemos perfectamente bien, pero su carrera se mantenía activa con un nivel de éxito que no estoy muy seguro que muchos artistas de mediana tabla tuvieran. Aunque todos pudiéramos pensar que Bonnie Tyler no era ya relevante en este momento en la vida, seguía activa incluso hasta el final. Y bueno, cuando el día que se anunció la desafortunada muerte de Bonnie Tyler, Rod Stewart rindió un pequeño homenaje ahí interpretando una canción donde se nota mucho el parecido de las voces que tenían, y ese es uno de los factores creo que más interesantes de la carrera de Bonnie Tyler. Ella tuvo una operación en algún momento de su vida, lo operaron de la garganta y se quedó con esa voz rasposa que se convirtió literalmente en el sello no solo de su carrera sino de todo un género, el Power Ballad. Así que vamos a escuchar de 1977, mucho, casi una década antes de Total Eclipse of the Heart, esto que se llama It's a Heartache. Bonnie Tyler, descanse en paz. Gracias por la música. Y sí, aunque no lo parezca, esto es COI en combo.

It's a heartache. Oh. Cuando duele el corazón, it's a heartache. Oh. Es un dolor ahí. Y esto es de 1977. Es importante eso porque evidentemente esta no es una power ballad. Es casi 10 años antes, insisto, del éxito, los éxitos que le conocemos a Bonnie Tyler, pero ya estaba activa y es un hitazo. Ahora, es curioso porque cuando uno escucha esta canción, uno no diría esta es una cantante británica. Suena country totalmente. Lo cual es como de esas cosas interesantes, darse cuenta a ella de que lo que tenía era esta cualidad de donde esta es la música que va a sonar bien. Y me parece que de ahí viene un poco el nacimiento y la idea de a lo mejor también de algún productor o la disquera de conectarla con las personas correctas para sacarle jugo a esta manera tan peculiar de cantar. Y si ustedes en realidad, empezándonos a mover dentro del género ahora sí de las power ballads, tratando de pensar en cómo es curioso, porque es un género muy peculiar que mezcla muchas cosas. Mezcla evidentemente, como el nombre lo dice, la balada, el dolor en el corazón, pero mezcla el poder, sobre todo el poder del metal. Y es un género que, digo, puede extenderse hasta cosas, ya, porque yo no estoy muy seguro si es una power ballad, pero por ejemplo, ¿es Ordinary World de Duran Duran un power ballad? A lo mejor sí, pero también había estos otros experimentos de las bandas clásicas. Toda banda de metal clásica de los 70s y 80s hizo un power ballad en algún momento. La excepción ocurre cuando empiezan a surgir Metallica y esas bandas. Pero, y sin que me vayan a colgar, en el álbum negro medianamente se maneja el power balladismo. Más oscuro, completamente de acuerdo. Pero medianamente, siendo estrictos, creo que hay power ballads en el disco negro de Nirvana. Pero, ok, mi punto simplemente es que se expande a una necesidad de tocar esta parte de géneros. Es, me parece también, la parte más country, el country de todo el rock and roll. El power ballad es la parte que conecta con los orígenes del rock and roll mucho más claro. Cuando uno piensa que el metal ya está muy lejos del rock and roll como tal, de lo que ocurría ahí en la evolución de Elvis, al R&B, etc. El power ballad me parece que no está normalmente descrito de esa manera, pues es la reconexión del rock con esas raíces country. Por ejemplo, como este corte que vamos a escuchar a continuación. The Black Crowes. Una canción que habla de drogadicción. Una triste balada. Esto es Coyen Convoy.

Cuando me da mi lado country, que llega a pasar en algunos momentos de la vida, sobre todo después de que uno ya tiene una edad avanzada, en algún momento pasa por ahí, esta canción me pone la piel chinita. She Talks to Angels. Me parece una muy hermosa composición interpretada de manera increíble. Esto es literalmente una power ballad de la manera más cruda. Una canción de country que tiene todo el poder del rock y que de alguna manera nos hace sentir que es viernes, que deberíamos estar tomando algo y que puta, qué chingón que ya empezó el fin de semana. ¿Están de acuerdo? Y bueno, esto de las power ballads, a ver, les pregunté si querían un programa de Power Ballads o no. Entonces estamos ahí en esa. Empiezan a llegar los mensajes. Alguien ya nos pide que le comparta ese playlist de Power Ballads. Hoy andamos en ese mood. Es que es viernes. La Power Ballad funciona en viernes también de una manera muy peculiar. Es música de viernes. Se podría llamar rola de viernes en lugar de Power Ballads, pero entendamos aparte. Y alguien también me dice aquí: si no mal recuerdo, hace como 2 meses Leo Lozane hizo un especial de Power Ballads en La Ruta Universal y cerró con Nothing Else Matters de Metallica. Buenísimo programa, por cierto. Es que sí, insisto, yo sé que el álbum negro de Metallica, sé que no es un disco de Power Ballads, pero honestamente, si estás haciendo un playlist de Power Ballads y pones Nothing Else Matters, nadie dice nada, no rechina ni tantito. Entra tal cual ahí. Entonces sí entiendo la formalidad y las diferencias que podría tener, pero siento que el espíritu está ahí y funciona. Y nada malo, lo que traté de decir antes de que empezamos a poner estas canciones es como Kiss, Bon Jovi, Nazareth, Meat Loaf, Ozzy Osbourne, Skid Row, Guns N' Roses, o sea, todas las bandas de metal que se dijeran somos una banda de verdad, en algún momento tenían que pasar por ahí. Así que no tiene nada de malo también si Metallica en algún momento, pues Dios ahí su rechinón tocó en algún momento, se desvió tantito y ahí rechinó y ya volvió a tomar la ruta hacia otro lugar, pero sí, sí lo tocó. Estamos en este viernes que empezó de Power Ballads. Ustedes deciden si le paramos en un ratito más o si nos seguimos, ¿eh? Insisto, hay 2 playlists hechos porque me temí esta problemática. Si les están gustando las Power Ballads, también díganoslo. El hashtag es ahí Koji en Convoy, en cualquiera de las redes sociales. Gracias a los que ya están escribiendo y que hoy, el día de hoy, no están viendo fútbol. Uno de estos nombres. No me puedo imaginar la carrera de Bon Jovi sin la existencia de la Power Ballad. I'll be there for you, Koji en Convoy.

I'll be there for you, Bon Jovi, de ese legendario álbum New Jersey. Parte del... Siento que sí existe una parte negativa de las power ballads, o una sensación que parte del público a veces no tiene tan positiva sobre ellas, es esta parte donde de repente artistas con cierta credibilidad en algún género como el pop pueden hacer un power ballad. Y es un power ballad que de repente tiene el mismo peso, el mismo nivel que alguien como el mismísimo príncipe de las tinieblas, como el señor Ozzy Osbourne. Y esa es una de las partes donde por eso entra este juicio de eso no, no me gustan o no me gustan. Porque es un género que le puede gustar a un número mucho más grande de personas porque cubre otras áreas, pero al final toca esa parte emocional del corazoncito, que no importando que haya sido uno el príncipe de las tinieblas, también tiene su lado humano, también siente. Los metaleros también sienten. Y eso quedó más que claro en el funeral de Ozzy Osbourne hace no mucho. Aquí él, en Koi en Convoy. Estamos en vivo. El hashtag es también Koi en Convoy.

Coming Home, Ozzy Osbourne, aquí en este pequeño viernes de Power of Ballads, de alguna manera conmemorando la carrera de Bonnie Tyler, quien inspiró esta idea. Y bueno, estamos hablando sobre los orígenes, sobre esta cuestión del el diagrama de Venn que junta una Power Ballad, la única cualidad de tener esas características que la ponen en un lugar privilegiado para hacer algo que es popular, comercial, al mismo tiempo respetable, algo que toca tantos géneros que no importando cuál sea tu background, tu origen, en algún momento alguna te cae y te toca. Esta cuestión extraña de sí tener como la conexión entre una parte que se sentía como muy moderna del rock y que de alguna manera está conectada con los orígenes más claros de esa música, como las bandas británicas lo adoptan. Y bueno, no solo las bandas, sino Bonnie Tyler, que es precisamente como comentamos, como comenzamos diciendo todo esto, también una artista británica que de alguna manera dijo, no, ese es el sonido. Y aunque sí, en efecto, en Estados Unidos tiene como más jale, más acarreo el género de la power ballad, es increíble cómo todas las bandas del Reino Unido también en algún momento le entraron. Ahorita pasamos al punto que me parece que es el que realmente quiero hacer, sobre cuál es la importancia en la línea de tiempo de la historia de la música, de lo que significa que Bonnie Tyler se haya muerto ya en este momento. ¿Dónde? ¿En dónde en la línea de tiempo estamos de lo que significa una power ballad? Simplemente para dar un teaser de ese tema. ¿Y si con ella se murieron las power ballads? Puede ser. Esto es Coyin Convoy.

Nazareth, Love Hurts. Y sí, entonces ese punto que dije antes de la canción, una situación que me parece probablemente es evidente, pero que creo que con la muerte de Bonnie Tyler se pone el epitafio, es que de todas estas canciones, algunas ya cerca de los 50 años que tienen cada una de ellas, pero pues definitivamente la mayoría con más de 40, es que creo que con la muerte de Bonnie Tyler se marca la muerte de este género. Entramos en esa discusión con la que abrió el programa. ¿Qué es realmente una power ballad? ¿Existen nuevas power ballads? ¿Cuál fue la última? Cuando estaba pensando en el playlist y empecé a buscar, de repente en los sitios de streaming hay ya playlists armados con un montón de power ballads. Y me llama la atención cómo pues se abre el género, ¿no? Porque para tratar de hacerlos más largos o para tratar de tener unas que no son las de siempre, etcétera, pues veo que los que van curando los playlists abren un poco su gusto. Y estaban canciones como Ordinary World de Duran Duran. Y digo, me parece que es un stretch muy grande. Y tampoco es una rola nueva, ¿eh? Para nada. Pero ¿cuál habrá sido la última power ballad? Y si este es el epitafio, la muerte de Bonnie Tyler es el epitafio de las power ballads, ¿qué pasa con ellas? ¿Y qué pasa con nosotros? Me llama la atención porque como que nunca había pensado en cuándo muere un género, cuándo desaparece y cuándo de repente ahí se cerró el ciclo y ya no da para más y se convierte en una cuestión completamente histórica y de catálogo. Una más, este es Skid Row. Ahora sí, desde Los Ángeles, el mero barrio, el Skid Row precisamente. Entonces, Coy en Convoy.

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1: Ah, sí, sí me acuerdo.
0: Skid Row, desde Los Ángeles, California.
1: La pregunta es válida. ¿Murieron los power ballads? Y si murieron, ¿qué significa para nosotros? Y la pregunta viene porque si esto juntaba tantas diferentes audiencias en un mismo lugar, si es algo que fue tan comercialmente exitoso, si es algo que incluso hoy escuchamos y nos mueve, ¿por qué no hay nuevas? Me llama la atención, entonces me quedé pensando en esa idea y fue que dije, no, creo que sí merece que hagamos un reconocimiento a Bonnie Tyler y las Power Ballads. Aquí va una que pongo como pregunta y que es lo dentro de las más recientes que me voy a atrever a decir que podrían entrar en el género. Pero ahí en el hashtag de Koi en Convoy ustedes pueden decir si piensan lo mismo o no. Bobby Gillespie, vocalista de Primal Scream, y Jenny Beth, vocalista de Savages en algún momento, aquí juntos. Remember We Were Lovers. Esto es Koi en Convoy, en vivo, desde el norte del estado de California.

¿Es o no una power ballad? No sé. Fíjense que ahorita ya escuchándola en contexto, entro en dudas. Y ese es el punto. Algo pasó en toda la historia de la música, en toda la historia de la sociedad, y de repente el power ballad a lo mejor ya no aplica. Simplemente es algo que perteneció a algún momento específico de la historia, pero aparentemente como sociedad ya nos movimos de ahí y no estamos más en ese lugar. Luego las cosas ocurren por diferentes razones también. Dentro de algunos de los libros de cómo funciona la música que he leído, uno muy bonito es el de David Byrne, que se llama así, cómo funciona la música. Y en uno de los primeros capítulos cuenta cómo muchas de las razones por las que la música va avanzando década con década es porque vienen avances tecnológicos que afectan la manera en la que nosotros escuchamos. A veces es técnico del sonido, a veces es técnico de cómo se consume o se puede vender, etcétera. Pero que eso tiene un efecto real en la manera en la que la música alcanza a las personas. Y un momento que creo que fue muy importante para las power ballads fue la llegada a los radios en los autos del FM. El FM ofrecía una calidad en estéreo que el radio AM no tenía, y era un sonido como de muchísimo más color, mucho más sabor, sonaba además con esta la estereofonía, etcétera. Y entonces aparecieron discos muchísimo mejor producidos que sonaban como este corte clásico que vamos a escuchar a continuación, y que creo que define también por qué de repente las power ballads, con toda esa parte épica que tienen, se convirtieron en algo importante. Esto es Boston y el clásico More Than a Feeling de esos de finales de los 70s. Pero imagínense que no había estéreo y de repente llega esta canción y todo

cosas que jamás vamos a poder sentir con el verdadero impacto social o del momento en el tiempo en el que ocurrieron. Todos nosotros, cuando escuchamos More Than a Feeling, ya somos, ya escuchábamos música en estéreo, incluso algunos en cuadrofónico, éramos conscientes de buen equipo de sonido, de poder poner cassettes en los coches o lo que fuera, ¿no? Después evolucionar al CD, etcétera. Pero cuando salió esta canción, la gente venía del radio AM y de repente esta era una de las primeras canciones que sonaban en el FM y que pues le volaba la cabeza a las personas, que decían, no puede ser, escucha este formato, ¡wow! ¿Qué es lo que está pasando? Toda esa parte, cómo están grabadas las guitarras, que además evidentemente hace una influencia muy grande en toda la producción de los discos de metal y de la música en general, ¿no? Todos esos coros ahí puestos uno sobre otro y que se podían escuchar ahora sí a todo detalle. Y sobre todo, insisto, en la parte de cuando estás en el auto, cuando te estabas moviendo, porque aunque podrían existir equipos de sonido para las casas que no eran tan buenos, como eso fue evolucionando en los 80s, el que de repente se pudiera escuchar estéreo en un auto era la parte como más grande, así mientras te movías, estabas ahí moviéndote de un lugar a otro, de repente seguías escuchando esto, era como un gustazo. Él era el equivalente, no él, la definición de lujo en ese momento de la historia. Estamos poniendo Power Ballads porque me llamó la atención la muerte de Bonnie Tyler, me hizo razonar en el que ese evento en la historia del tiempo, en la historia de la música, es el epitafio de todo un género que es el que estamos escuchando hoy, las Power Ballads. Y unos señores que eran campeones de ellas, yo no sé si siguen haciendo, a lo mejor siguen haciendo Power Ballads, pero de las clásicas que tienen, esta es una enorme mordida de amor. Def Leppard, Going Convoy.

Love Bites, Def Leppard. Con toda la producción ochentera y los delays, los ecos en la batería. Como si fueran casi que explosiones de películas. Estamos en vivo desde San Francisco en este Koyen Convoy, inspirado en el fallecimiento de Bonnie Tyler y la pregunta de si con ello han muerto ya por fin las power ballads. Por alguna razón que no estamos encontrando una respuesta. Muchas gracias a todos los que están escribiendo. Ya pusieron un retrato muy bueno, tengo que decir que me dio mucha risa esa foto que pusieron con mi pelo de metalero power balladero. Pero a ver, el Punky pregunta que si va a haber bloque de power ballads en tu idioma. A lo que yo respondí, ¿como cuáles? Y el Punky con mucha gallardía nos dice, ¿aún? La chispa adecuada. Música ligera. Lamento boliviano. La balada. Piel como tu piel, no hay ninguna. Ok, mejor no, dice. Creo que se respondió solo, pero a ver, abro la pregunta al resto de la audiencia que nos esté escuchando. ¿Cuál podría ser la power ballad en tu idioma, si es que existe una? ¿Existe o no existe? ¿Qué dicen? Y paso al tanto el comentario al margen que llegó de Airtus Portus Maximus, quien comenta que no mames ese güey que dijo a los héroes. Pues también dijo a Kodak. O sea que no sé bien qué decirte, mi querido Airtus. Pero Airtus está protegiendo la señal porque dice, si pones los héroes, apago la señal. Y lo entiendo perfectamente, estoy completamente con él. Pero abro la pregunta, a ver, a lo mejor alguien sí viene con alguna idea que sí pueda salir al aire. Vámonos con otro clásico de una banda metalera. Qué risa entre los posts y los comentarios. Este es un viernes de buen provecho, viernes de Power Ballad. Aquí en Koyen Convoy, en vivo desde San Francisco. Esto es Kiss. Estos güeyes sí le pusieron hasta violines, güey.

Este era el tipo de canción que tu mamá escuchaba y me decía, ah, ese disco sí está muy bonito, mijo. Pero venía ahí en los discos de Kiss, que es parte del drama. En el Destroyer de Kiss viene Beth, nada más y nada menos. Insisto, ese es el poder de las power ballads. No está nada más en la energía, sino en que de alguna manera era algo que sonaba bien en un montón de lugares que podrían parecer completamente inverosímiles entre sí y que imposible de conectar. Sin embargo, el power ballad estaba ahí conectándonos. Y bueno, cuando murió Bonnie Tyler, estaba obviamente leyendo su biografía y bueno, las diferentes los diferentes artículos que salieron sobre su muerte. Y entré de repente a leer parte de la historia de Total Eclipse of the Heart, que evidentemente es la canción más conocida de Bonnie Tyler. Y bueno, pues he sabido que en realidad es una canción escrita por Gene Steinman, que Gene Steinman es este personaje quien él lo que hacía era musicales. Entonces la teatralidad de sus obras es algo que funciona perfectamente con el power ballad como tal. Lo que yo no sabía es que Total Eclipse of the Heart era en realidad una canción literalmente de vampiros. Entonces él dice que en algún momento estaba tratando de escribir una canción y se acordó de una letra que había empezado a escribir hace muchos años, que para una obra de teatro donde iban a salir vampiros, y entonces dice, de repente pude conectar ambas cosas. Y eso me llamó muchísimo la atención. Pero bueno, Gene Steinman de alguna manera trae esa teatralidad e hizo evidentemente lo que me parece que son las dos canciones que definen al género. Una, la de Bonnie Tyler, de la que estamos hablando, y la otra, esta, que es de Meat Loaf. Cuenta la leyenda, bueno, la contaremos después de escuchar a Meat Loaf. Vámonos con esto que se llama I'll Do Anything For Love, But I Won't Do That. Y no sabemos qué chingados es lo que no va a hacer. Porque si va a ser todo por amor, ¿por qué esto no? El pedo es que no sabemos qué es esto. Una duda con la que nos quedaremos por todos los tiempos. Pequeño homenaje a Bonnie Tyler. Y creo que es un pequeño homenaje a las power ballads y su muerte.

I'd do anything for love, but I won't do that. Lo curioso es que nunca vamos a saber qué es lo que no va a hacer, pero todos lo entendemos perfectamente, porque todos nos hemos encontrado en esa situación donde uno haría cualquier cosa, cualquiera lo que fuera por amor, pero no, eso sí ya no lo voy a hacer. Creo que los Pet Shop Boys tienen una que no es un power ballad, pero tienen una canción que dice ¿cómo es esta? I don't know what you want, but I can't give it anymore. Sí, no sé qué quieres, pero ya no te lo puedo dar. Medianamente la misma idea. No es un power ballad de eso de los Pet Shop Boys. Pero ¿qué tal esta canción? En efecto, Gene Steinman parece que es el verdadero rey del power balladismo y hacía estas cosas para Meat Loaf. Y como parte de esta historia que estamos contando, que todo empieza con la triste noticia de la muerte de Bonnie Tyler, originalmente Total Eclipse of a Heart era una canción escrita para Meat Loaf, pero estaba enfermo. Y entonces le mandan, ahí a través de alguna conexión disqueril, le mandan a Bonnie Tyler. Bonnie Tyler escucha la canción, Dean Steinman escucha a Bonnie Tyler y dicen, no, pues ya chingaste, esta canción ahora sí es tuya, vas. Y el resto, como se dice normalmente en mi pueblo, es historia. De vampiros es esta canción. No lo sabía, caray, me llamó la atención. Gracias a Bonnie Tyler, Gene Steinman. Esto es Coy.

Total Eclipse of the Heart, Bonnie Tyler. Gracias por la música. Gracias a Gene Steinman también. Gracias a Meatloaf por haberse enfermado y haber permitido que este momento en la historia ocurriera. Y uy, me sigo quedando con esa idea. Creo que con la muerte de Bonnie Tyler se queda esto, se queda para la historia, ¿eh? Porque me dicen como, bueno, van a seguir existiendo baladas mientras Bon Jovi siga cantando. Pues, bueno, sí, pero son canciones de hace 40 años, ¿no? De 50. Y el asunto es, ven cómo no estuvo tan fácil encontrar modernas y cómo no estuvo tan fácil encontrar en español. Ahí han puesto algunas recomendaciones, pero ustedes mismos se están autocensurando. Bueno, no autocensurando, pero ahí claramente se ve que no está tan sencillo encontrar el equivalente, y sobre todo después de escuchar estas últimas dos, I'll Do Anything for Love y Total Eclipse of a Heart, de repente si uno descubre que hasta en el power balladismo existe el código postal, y estas claramente están hechas a otro nivel. Por ahí mencionan Maps de los Yeah Yeah Yeahs como una posible power ballad moderna. ¿Qué opinan ustedes? Puede ser, puede ser. Puede ser que Maps de los Yeah Yeah Yeahs califique como eso. El Poncho 1 dice Juegos de Amor de Neón. Híjole, híjole, casi, ¿eh? Estoy a punto de poner un cachito para que decidamos todos. Ahorita la voy a buscar porque no la tengo. Ahorita la busco y a ver, ponemos un cachito hacia el aire. A ver, podría ser esa, Fabián dice Alejandra Guzmán. Ay, nanita, entre hashtags. Sí, yo también digo, ay, nanita. Coda aparece mencionado varias veces. Bon Jovi, aunque sea. Ya pusimos además Bon Jovi, ¿eh? O sea, aunque piden Bed of Roses, que fue una que no fue la que pusimos. La célula que explota. La célula que explota podría ser la español. ¿Qué opinan ustedes? Interesante propuesta esa de Summers. Thin Lizzy, sí, por supuesto, ese es un gran rolón. Es que además, o sea, existe una lista larga. Aerosmith, claro que Aerosmith preguntan que si es parte del género. Evidentemente es parte del género. Aerosmith tienen muchas muy buenas. Y obvio, 2 horas no son suficientes para todas las power ballads que existen. Pero ahorita vamos viendo cuáles van entrando, porque ya se cruzó la barrera de que solo queda media hora de programa y tenemos que ser mucho más eficientes con la música que ponemos. Pero ¿qué dicen en español? ¿Neón, la célula que explota, son o no son power ballad? Vámonos con esta, que alguien preguntó por ella y sí, total. Para tener el pelo como esa imagen que alguien puso ahí, creo que fue Fabián, puso una imagen de su servidor con melena de power ballad. Ellos son Whitesnake. La pura idea de una serpiente blanca es power ballad, rudo, crudo. Esto es Koi.

libro donde se escribe la verdad de la vida, cuando uno busca Power Ballad, ve la definición y dice: Is this love, Whitesnake? No hay más explicación que dar. Uno pone esa y... Ya me acordé que son las Power Ballads. Y otra que entra ahí también espérenme, porque estoy viendo ahí una portada medio rara. Eso no es la versión normal. A ver, espero que sí sea, me llama la atención que aparece con una portada que no reconozco. Me da un poco de miedo. Espero que sí sea la correcta. ¡Sí es! Esto es Koji en Convoy, en vivo desde la ciudad de San Francisco, al norte del estado de California. ¿Y por qué se movió esto? No se tendría que haber movido, porque queríamos que empezara aquí. Ahora sí, Power Ballads el día de hoy.

Pues sí, sí. Dentro del Olimpo del power balladismo, Aerosmith con Crying, que es una de las clásicas. Y bueno, les estaba preguntando, de repente alguien dice, estamos a una de ser Radio Universal. No, hombre, estamos como cinco rayas arriba de ser Radio Universal, que ese es el punto del programa. Eso es precisamente lo que de alguna manera sentí como una verdad innegable, que el power ballad murió hace probablemente mucho tiempo, pero que el epitafio que se acaba de construir es y probablemente se empezó a construir con la muerte de Ozzy Osbourne, y ya donde se pone la última piedrita arriba así es con la muerte de Bonnie Tyler, y que siento que se marca ese punto en la historia. ¿Son canciones que van a desaparecer? Definitivamente no, pero sí se convierten ya en un legado histórico que creo, y como vamos, vemos que nos está costando a todos un poquito de trabajo de encontrar un equivalente moderno, me parece que creo que no dio el paso evolutivo. No es un género que se haya mantenido con toda la historia, sino llegó en un punto de, en ciertos momentos, sincronizó, encontró un momento de alguna manera capturar la esencia de lo que ocurre emocionalmente en la vida de las personas, pero ese momento ya pasó. ¿Regresarán? Puede ser. Nadie sabe el futuro. A ver, esta es la que parece que sigue, sí tiene sus votos para que la pongamos. Vamos a escucharla y podemos decidir si es una 2000era power ballad. Power ballad del siglo XXI. A ver si es cierto. Esto es Coy en Convoy. Recordando a Bonnie Tyler y las Power Ballads.

Sí, sí, sí, creo que es un power ballad del siglo XXI. Maps, los Yeah Yeah Yeahs. Ahora, ya tiene sus 23 años por ahí, debo de tener, ¿no? 23, sí, es como del 2004, ¿no? No me acuerdo ahorita así de memoria, pero es por ahí de principios de los 2000, cuando yo todavía estaba en México, o sea que seguro sí. ¿Cuánto tiempo nos queda? Ah, sí, estamos en momento. ¿Cómo no? ¿Cómo no? Falta esta. Y nadie, fíjense que no entiendo por qué, porque suele ser de las primeras que todo el mundo pregunta. No somos nada. Ya. Ponte a Guns. Violines. Cámara lenta. Slash. Corazón roto. Gotitas de cada una de estas cosas. ¿Qué resulta? Métalo al horno. 20 minutitos. Horno, media temperatura. A ver qué sale. Esto es Coy en Convoy.

La lluvia de noviembre de ese legendario álbum de Guns N' Roses. Estamos poniendo el epitafio a la Power Ballad. Muchas gracias a todos los que se animan, ¿eh? Se animan ustedes con la Power Ballad. Se ve que les llega. Gracias a todos los que estuvieron comunicándose ahí en las redes sociales. Vámonos con esto que también creo que formalmente, igual que el disco negro de Metallica, formalmente no es un Power Ballad. Pero van a ver cómo va a sonar como si fuera lo mismo. ¡Ay, papá! Change in the House of Flies. 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

0: 3 de la tarde con un minuto hora de San Francisco, 4 de la tarde con un minuto hora de la Ciudad de México. Este fue el epitafio a la Power Ballad de Coyin Convoy. Muchas gracias a todos. Nos escuchamos el martes en nuestra edición de noche. Hasta entonces.
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0: Good. Jamie XX. La escuchamos a través de Convoy y a través de Chilango Radio 105.3 en la Ciudad de México. Gracias por conectarse a la señal en vivo de Convoy, al live stream de Convoy. Gracias por sintonizarnos en Chilango Radio 105.3. Hoy, viernes 17 de julio del año 2026. Y el día de hoy tenemos un invitado que en realidad trabaja en Convoy. Ustedes saben que prácticamente todos los invitados, todas las personas que pasan por los micrófonos de Convoy FM, son personas vinculadas directa o indirectamente a Convoy, pero sobre todo directamente a Convoy. Y aquí está el que siempre ha sido, desde su fundación, el director de producción de Convoy, Javier Umpierres, el argentino.
1: No, yo soy uruguayo, mitad uruguayo.
0: Es cierto.
1: Mitad paraguayo.
0: Es cierto.
1: Entonces, soy argentino, bueno, es un accidente geográfico. Uno nació ahí, ¿qué va a hacer?
0: Efectivamente.
1: Pero no. Díganme el Uru de ahora en adelante.
0: El padre de Javier, el padre de Javi, el padre del Argen, que se le dice así porque, bueno, por cuestiones del destino, es uruguayo. Y su madre es paraguaya, ¿no es así?
1: Exactamente. Sí.
0: Entonces no te pueden odiar a gusto.
1: No, tendrían que ver a todo el continente, pero ya estamos cerca, ¿eh? No creo que falta mucho para eso, porque aparte los uruguayos, viste, que hablan como argentinos un poco.
0: También.
1: Entonces, sí. Es fácil confundir.
0: Y tienes razón, hay un tema de odio continental. De entrada, todo el mundo odia a los gringos odian a todo el mundo, y luego los ecuatorianos nos odian, y nosotros, pues no tanto, pero más no nos importan.
1: Por eso, Layo, hay que contrastar eso. Por eso yo los amo. Yo
0: Muy
1: los
0: bien.
1: Amo a ustedes.
0: Ahí está, nos ama.
1: Yo los amo.
0: Tú, en nombre de Sudamérica, en nombre de esa región que llaman el culo del mundo, nos amas.
1: Sí, no suena lindo eso.
2: No, nada.
1: Así, decir yo los amo desde el culo del mundo.
0: Sí, porque nosotros no vamos a decir que amamos el culo, o no, bueno, depende.
1: No, ya lo complicaste un poquito, Nacho.
0: PDC.
1: Estábamos bien.
0: PDC. A ver, PDC, dile al Arjen lo que estabas diciendo en su cara. Aquí está, para eso vino. A ver,
1: PDC. ¿Qué pasó, PDC?
0: Dile en su cara.
1: ¿Me dirías acaso?
2: A ti jamás, Arjen. O sea, ahorita me acabas de dar las razones para odiarte todavía menos. Es como perfecto.
1: No, es que si odias a todos los argentinos, me odias.
2: No, odio a todos los argentinos.
0: ¿Ya escuchaste?
1: Ah, ok.
0: Lo odias.
2: No. Odio a los bad hombres.
0: A ver, Pidici, a ver, vení. Vení, decirle a...
1: Vení un poquito.
0: Y si no vení, andate.
2: Arjen, ¿tú qué opinas de Joe Messi?
1: Joe Messi.
2: Cuéntanos, por favor.
0: ¿Conocés a Joe Messi? ¿Qué mirás, bobo?
2: Es Joe Messi.
0: Ya no estamos boleando zapatos, ¿eh?
1: Hay que ponerla de todos tus muertos, ¿no? Andate.
0: Jimmy, andate. Que si más vas a traer la plata, andate.
1: No. Ese es como español. No somos italianos.
0: Ese es como Torrente. Confundido. Es como Torrente. que si no me hace traer la plata, andate.
1: Pero entonces ahora para el domingo, ¿qué onda? Ustedes los mexicanos sí odian a los españoles, ¿no? Porque los vinieron, mataron indígenas.
0: No, porque somos mitad españoles. Eso es lo que... Ajá.
1: Entonces no los odian a los
2: no
1: españoles.
2: No fuimos erradicados por ellos.
0: Recuerda que nuestra identidad nacionalista está basada en el mito de la Malinche. Somos mitad españoles, así 50%.
2: Exactamente, de hecho.
0: No 53%, no 42%, 50% españoles, 50%
1: entonces,
0: aztecas. Nosotros no nos importan.
1: Entonces, volviendo al mito de la Malinche, el domingo van a traicionar a los suyos, a los de su continente, para apoyar al otro continente. ¿Estamos de acuerdo?
0: O sea, la mitad de mi ser le va a ir... Argentina.
1: Bueno, vos con ese nombre sí le tenés que ir a España o Layo.
2: También.
1: Con ese nombre.
2: Realmente, de los dos, de España y Argentina, ¿quién nos quiere más?
1: ¿Ah? ¡Ándele!
0: Es una buena pregunta.
2: Esa es una gran pregunta y la verdad no tengo la respuesta.
0: Yo creo... ¿Quién se siente más superior a nosotros?
2: Ajá.
0: ¿El argentino o el español? ¿Quién nos desprecia más?
2: Madre.
0: ¿Quién nos animaliza y salvajiza más?
1: Pues el español, ¿no? Porque el español se aburren de decir que si no fuera por ellos.
0: Es cierto.
2: Pero cuando vas allá te tratan muy bonito.
0: Pero si tienes pasta, tío.
1: Bueno, ¿ves? Pidi.
0: En todos
1: ¿ves
0: lados lo que te hay,
1: ¿ves lo que
0: bonito?
1: Hay que hacer? Tenés que hacer un viaje a Buenos Aires. Te invito a mi casa, te comes un asado con mis papás.
2: Me encantaría.
1: Vas a volver.
2: De hecho,
1: como Layo volvió, mira. O
2: sea, con su mate.
1: Todo bien.
2: Sí.
1: La argentinidad al palo, ¿no?
2: A mí, yo estoy enamorado ahorita de las milanesas napolitanas, por cierto.
1: Está, es un invierto argentino.
2: ¿Eh? Yo sé.
3: Me encanta cómo ya PDC quiere quedar bien.
2: No, muy bien.
3: Me gusta PDC.
2: No. Ya dije, solo los bad hombres.
3: ¿Qué son?
1: Milei. Todos los que Milei juegan al fútbol en este momento.
2: Mínimo Milei y
1: que y hinchas. Que sí hay bastante bad hombre ahí. Tampoco.
3: Hay que reconocerlo. Sí, pues, sí, hay que reconocerlo.
1: Tampoco vamos a poner las manos en el fuego por ese grupo de gente.
2: No.
1: La verdad. Todo bien, hay límites, ¿no?
2: Y a estas alturas ya también tienes por ahí un tercio mexicano, ¿no? Dentro de ti.
1: No, de hecho, miren, yo viví en Argentina hasta los 21 años. Y en México llevo viviendo 25.
3: O sea, llevas más tiempo viviendo en México.
4: Arjen, hermano, ya eres mexicano.
1: Exactamente. Ya está.
2: ¿Cómo lo voy a odiar, Olayo? ¿Está? No me hagas hacer eso.
1: No me odies, Piris. No.
3: Además, tienes una esposa mexicana, una hija mexicana.
1: Una hija mexicana.
3: Sí. Vive en Mérida, Yucatán.
1: Vivo en Mérida.
4: Viví
1: en
3: Tláhuac.
1: Pero no solamente en Tláhuac. Viví en Lindavista, cerca de Indios Verdes. Ajá. Uh-huh. Toda mi metro Indios Verdes.
3: No,
1: y también en Coatepec, cerca del Chiquihuite. Mira, abría mi ventana en Coatepec y el Chiquihuite. Entonces yo conozco mucho México, yo, mis hermanos mexicanos.
3: No, sí.
2: Claro que sí.
1: Yo estoy muy en contacto con,
2: yo nunca
1: con el pueblo bueno.
2: Yo siempre dije, al Arjen yo lo quiero.
4: Pero entre Uruguay y Argentina, ¿hay mucha pica o no tanto?
1: Es que este es otro tema que podemos abordar. Hay pica futbolística.
4: Pero de lo
1: con
4: demás.
1: Los brasileros y con los uruguayos nos odiamos, futbolísticamente. Ajá. Ahora, vamos a Uruguay y nos la pasamos bomba. Vamos a Brasil. Todos los argentinos lo primero que hacen cuando tienen algo de dinero es ir a Florianópolis. La pasan re bien.
3: Ahora, me consta que los mendocinos, ¿se les dice mendocinos?
1: Sí.
3: Los mendocinos detestan a los chilenos.
1: Ah, no. Toda Argentina y prácticamente todo el continente detesta a los chilenos. Toda Argentina.
3: Todo el continente.
1: Y buena parte del continente. ¿Por qué?
3: O sea, dices del continente, refiriéndose al cono sur.
1: Al cono sur, porque Sudamérica. Nosotros, porque Sudamérica
3: la
1: es un
3: ley,
1: continente.
3: Chingón, Beto Cuevas.
1: No. O sea, está todo bien con los chilenos. Pero Chile es un país expansionista. Como es un país que es muy chico, aprovechan lo que sea para
3: hasta
1: expandir
3: el último metro cuadrado.
1: Entonces, por eso los lugares limítrofes entre Argentina y Chile se odian mutuamente, porque unos quieren venir más para acá y los otros no. Yo conocí gendarmes, que los gendarmes en Argentina son los que están a cargo de cuidar todas las fronteras, y decían que tenías que estar en la noche muy vivo porque iban y te corrían lo que se llama en Argentina el mojón, que es lo que delimita, te los corrían.
3: Órale.
1: Eso me lo contó un gendarme, o sea, que
3: como,
1: estaba ahí.
3: Como entonces, lo que en México se llama paracaidista.
1: No sé si paracaidistas, sino que se quieren, o sea, obviamente el país es chico y cualquier cosa, hubo muchos problemas limítrofes entre Argentina y Chile. Eso por un lado. Por otro lado, en las guerras de Malvinas, los chilenos apoyaron a los ingleses. Los aviones ingleses paraban en Chile y de ahí se iban a pelear. Entonces la hermandad latinoamericana se acabó rápido. Y en cambio con los brasileños, creo, no me sé bien la historia en las Malvinas, pero creo que los brasileños fueron como medio suizas, o sea, como dijeron, no, ese no es nuestro problema. Pero los peruanos
4: Perú
1: ayudó mucho a Argentina. Entonces, hay mucha buena onda con los peruanos.
4: Y además, Perú y Chile se odian también.
1: Y Perú y Chile se odian también. Pero también se odian por la misma razón. Claro. Porque también se quieren robar de donde sea los chilenos. Y los entiendo. Tampoco es mala onda. Ahora sí que voy a empezar. Yo tengo muchos amigos chilenos.
4: ¿Qué tal? Justo, empezamos con...
1: Acabo de hacer una película chilena, increíble, padrísima película.
3: ¿Estás trabajando ahorita justo?
1: Estuvo en Cannes.
3: ¿Con un director iraní?
1: Ahora estoy con un director iraní trabajando. No, está todo bien. Pero si hay un odio.
3: Bueno, también para quien nos esté escuchando, sabemos que una buena parte del público de Convoy está totalmente familiarizado con Javier Umpires el Argentini. Pero también hay un segmento del público que nos está escuchando en Chilango Radio 105.3 que quizá no sabe con quién estamos hablando. Como ya lo mencioné, director de producción de Convoy desde su fundación. Obviamente hacía conmigo el infinito universo del podcast y, bueno, trabajó con nosotros en Radioactivo, pero es un diseñador sonoro y, como se podrán imaginar, es el mejor.
1: No, eso lo dicen.
3: Yo lo digo.
1: Bueno, yo no digo eso.
3: Yo lo digo, pero no. El Arjen no se autoproclama el mejor diseñador sonoro de México. Pero pues sí lo eres.
1: No. Yo tuve la suerte.
3: Nada más no te lo debería de decir tanto porque eres argentino.
1: No. Vamos a explicar. Yo tuve la suerte de venir a México y aprender de gente padrísima en México. Todos mis maestros de lo que yo hago son mexicanos.
3: O sea, le robaste todo.
1: No.
3: Así va a cambiar ya la narrativa.
1: No. Fui, digamos que fui un humilde aprendiz de gente, de la gente más talentosa que se dedica a eso.
3: ¿Aquí en México?
1: En México, primero en Radio Activo, que ahí fui formado. Y luego en el cine, con los mejores mixers de México, Michelle Cutulenc, gran amiga, y gran amigo Jaime Bacht, que fueron ganadores del Oscar por
3: Sound of Metal.
1: Y como bien recuerdas, la primera película que hicimos juntos, ellos la mezclaron.
3: Sí, en New Art, en el extinto New Art.
1: Y les gustó lo que yo hice y me tuvieron mucha paciencia y me enseñaron mucho.
3: Cierto. O sea que...
1: esa es la realidad.
3: Ahí está. Bueno, sean todos ustedes bienvenidos a un nuevo episodio de Convoy FM. El episodio número...
4: 09-509.
3: Hemos llegado al episodio número 509. Milagrosamente, PDC, ¿cómo te trata este viernes 17 de julio del año 2026? ¿Cómo estás? ¿Por qué estás tan relamido? ¿Por qué tu pelo está tan engomado?
2: Felipe y con tenis. Lo que pasa es que hoy tenía mi cita del pasaporte, o al menos eso creía. Y pues por eso me fui a tomar la foto y llegué y no era mi cita para el pasaporte. Es hasta la próxima semana.
3: Oye, pero te lo engomaste con cera muy poderosa porque se mantiene intacto tu pelo.
2: Mi pelo es muy rebelde y la verdad sí tuve que usar bastante, una cantidad considerable de cera.
4: ¿Usaste Aquanet?
2: Moco de gorila.
3: ¡Gel Giomara! Pero dime algo, ¿necesitas engomarte tanto el pelo para una fotografía del pasaporte? O sea, no es la cartilla militar.
2: Pues tienen que verse tus orejas visibles. Y ya si solo me hago eso, voy a verme como Eraserhead, básicamente. Entonces creo que es preferible...
3: ¿Y te preocupa cómo te vea el agente de migración que revise ese pasaporte?
2: Pues qué tal que está guapa. Quiero que me vea guapo también.
3: ¿Tú te quieres ver guapo hasta en el pasaporte?
2: No, claro que no, tampoco.
3: Tampoco tanto es para tanto.
2: Sí me gustan las excusas como para verme medio decente, porque nunca lo hago en mi vida. Siempre estoy como con el pelo así. Cuando me dicen, tienes que ponerte traje, yo así de, yeah.
3: Es tu
2: traje.
3: Momento de luquearte.
2: Ajá.
3: Pues cuando no. Vas a algún concierto de algún artista dark, te luqueas cabrón de dark.
2: Sí, por ejemplo, si hubiera sido como medio panista, este hubiera sido mi look de diario, probablemente.
3: Creo que sí.
2: ¿No?
4: Si vivieras en Querétaro, así te vestirías siempre.
2: Probablemente.
3: En Guanajuato.
2: Una claro. Buena polo y
3: si trabajaras en Exa Guanajuato.
2: También. O en Monterrey.
3: También. Pablo Duarte, ¿cómo estás?
4: Muy bien, Olayo. Muy contento que esté aquí el Argen, de que haya una representación argentina después de
3: ya
4: todas las
3: falta.
4: Polémicas.
1: Muchas gracias.
3: Ya hace falta. Ahora sí, pueden escribirnos en el hashtag Convoy en Chilango, el hashtag que utilizamos para interactuar en la plataforma X, antes Twitter. Escríbanos lo que quieran. Pregúntele al Argen cuál es su duda. ¿Cuáles son sus sentimientos hacia este personaje quintesencial de la argentinidad? No. Es un tipo muy... Pues sí, o sea, nunca vas a dejar de ser argentino.
1: Y no, eso sí.
3: Para mí, Javi nunca va a dejar de ser el Argent.
1: De hecho, el otro día me encontré con Carlos Cuarón.
3: Ajá. Claro, cuando trabajamos con él.
1: Y,
3: claro.
1: Y fue lo primero que me dijo, oye, ¿todavía te dicen el argentino? Porque Olayo te decía así, ¿no?
3: ¡Qué cagado! Bueno, ¿y cómo está?
1: ¿A todo esto? Muy bien, lo vi muy bien. Sí. Joven, rozagante, muy buena onda. Todo bien. Sí. Hace mucho que no lo veía.
3: Bueno, pues escríbanos. El hashtag es Convoy en Chilango. Vamos a ver qué comentan. Aquí estamos atendiendo, despachando en este viernes. A ver, aquí... Draculaura dice, qué deleite de programa, el Argentini presente, los TQM a los cuatro, les dejo un meme. Y nos comparte un meme en donde aparece un personaje de lo que creo que es una película de Disney.
2: Es de Hércules.
1: Ah, ¿sí?
3: Si soy descendiente mestizo de españoles, eso me hace a mí finalista. Dice. Ok, perfecto. Bueno, ¿qué más? Dicen por aquí, Black Mamba, saludos a Olayo, a Prado Duarte, a Piri C. Y al único argentino que queremos.
2: Órale.
1: Ándale. Gracias.
4: Qué responsabilidad, ¿eh? Qué responsabilidad te están poniendo sobre los hombros.
3: Sí. Walt dice, saludos al Argent. Tantos años viviendo en México, ya debería tener acento de fresa de la Condesa.
1: Y no, yendo en los barrios estos de los que iba.
3: Sí, no. De hecho, me extraña que no seas más ñero. Debería ser más ñero.
1: Tengo mis momentos.
3: ¿De ñero?
1: De hecho, fue mi... O sea,

0: Por el Warpig. Un güey de Nesa. Bueno, ok. Jean Rey dice, órale, pinche PDC, di todo lo que decías de los argentinos.
1: No, yo, ¿cuánta cosa dije? Solo dije, híjole, ¿me puedes culpar el mal sabor de boca después de esos últimos días, Arjen? Por favor.
2: Sí, no sé.
0: ¿Qué dijiste? ¿Qué dijiste?
1: ¿Qué dijiste? No dije nada grave.
2: Pero vamos a empezar primero por el principio.
0: Todo se arregla con un asado.
1: Sí, claro.
0: Un asado.
1: Sí. Y no dije nada acá, según yo, ya no me acuerdo.
2: Está bien, te queremos, PDC.
0: Ahora te vamos a citar para que hagas una declaración confesional.
1: Ándale. Por favor.
0: De hecho, y con un mecanógrafo ahí que transcriba todo lo que...
1: Puede que estén los resúmenes, ¿no?
2: ¿Está usted de acuerdo en que los argentinos fueron ayudados por el VAR? ¿Sí o no?
1: Ah, eso sí, claro que sí. ¿Tú? ¿Hola yo? Tú lo dijiste también al aire.
2: ¿Usted está de acuerdo que los mexicanos también fueron ayudados por el VAR?
1: Exactamente, claro que sí. ¿Sí yo lo dije desde que estábamos en el partido.
2: ¿Verdad?
1: Dije, esos penales, ¿qué onda, no?
0: ¿Qué más dicen por aquí? René Smith. El Argentini in the house. Ahora ya son los cuatro fantásticos. ¿Qué más? Cuatro Jaguar dice, actualmente no hay por qué odiar al español promedio. Ellos no llegaron a masacrar a las Indias Occidentales en el siglo XVI, ni siquiera sus antepasados, ya que ellos se quedaron en la península ibérica sirviendo y siendo explotados por sus amos correspondientes. Candelicious dice, hola Power Cuarteto, debo reconocer que el argentino es el único argentino que sí me cae bien. Una disculpita.
2: Sigues cargando. Conviviendo se entiende la gente, no pasa nada, todo bien.
0: Sí, está que cargas con una responsabilidad tremenda.
3: A mí me tiene muy impresionado todo lo que te estamos poniendo sobre los hombros.
0: No vaya a ser que te consideren un traidor a la patria.
2: No, ¿por qué?
0: ¿Por qué te quieren tanto? Es sospechoso eso.
3: Eso te van a decir cuando regreses a Buenos Aires.
2: ¿Por qué me quieren tanto?
0: Porque nos amas.
2: Porque los amo. No, porque soy de provincia. Yo soy un argentino de provincia.
0: Claro, es que el que les no caga es el porteño.
2: No soy porteño, no, yo soy de la provincia.
0: Más o menos. Si eres bastante, o sea, Buenos Aires también es de tus dominios. Pero no, fui a su casa, yo fui a su casa.
2: Yo iba a trabajar a Buenos Aires, pero para llegar, tú que estabas quedándote en un hotel en Palermo. No, en Palermo.
0: Por supuesto que yo me hospedé en Palermo.
2: Obviamente. ¿Cuánto tiempo te tomó llegar a mi casa en auto? Como sí, una hora y media.
0: Sí.
3: ¿Cuántos bondis pues que tomar para llegar?
2: Claro, yo vivo en la periferia.
0: Sí. Me acuerdo que había como vaquitas por ahí, en serio.
2: Pasaste por vacas, había vacas, alguna calle de tierra.
0: Perros callejeros.
2: Ñeros escuchando cumbia. O sea, es otra Argentina que mucha gente no conoce.
0: Yo estaba en Palermo, en un hotel boutique.
2: En cambio, vos estabas en Palermo. Por supuesto. Ahí.
0: Con la mina.
2: Re careta.
1: Con las minas.
2: Re careta.
0: Viendo minas.
2: No sabes, te lo layo. Re careta. Careteándola en Palermo.
0: Sí,
2: ah,
0: cierto.
2: Está lindo, tenés que conocer todo.
0: Y en Palermo, Hollywood.
2: Pero también te fuiste a comerte un asado con el pueblo bueno.
0: Ah, claro.
2: Con los inmigrantes que llegaron a Argentina a buscar su futuro.
1: Sí, y al final llévenme a mi hotel.
0: Ok, I had enough. Now take me back to the boutique hotel. Bueno... Eso es cierto.
2: De hecho, hay una película, me recordó una escena de una película argentina que es muy buena, se llama Esperando la carroza, donde un tipo que es muy fresa va a la casa de una gente como muy, muy pobre, pero así mega, mega pobre. Entonces llega con esta gente que están comiendo empanadas, ¿no? Y le ofrecen empanadas. Le dicen, ¿quiere una empanada? Sí, pero onda tres empanadas, ¿no? Y el tipo agarra una y se la está comiendo. Se sube al auto y llega otra persona y le cuenta esto al del auto mientras se come la empanada. No sabes, una pobreza tremenda. Tenían tres empanadas y el tipo tiene una en la mano. Y el tipo millonario con un carro de lujo. Así, en la onda de... Esta gente está tan desconectada de la realidad que ve que tienen tres empanadas y en vez de ir a comprarle más empanadas, no, él agarra una y se va.
0: Y se le va de madre.
2: No sabes, tenían tres empanadas, una miseria. Y el tipo se come una de las tres. Así. Tremendo.
0: Que no fue el caso.
2: No fue el caso. Acá había mucho asado.
0: De hecho, ustedes
1: mucho budín de pan.
0: Con el pan casero con dulce de leche.
2: No,
0: ustedes me dijeron que me sirviera más.
2: Me recordó por lo que decía de llévenme a Palermo.
0: Yo me serví así con... No, o sea, fui bastante prudente con el pan casero. Le eché un poquito de dulce de leche y ustedes, sírvete más. Y dije, ay, vi cómo se servían los demás y bañaban en dulce de leche el pan. Y dije, ah, no, pues okay. Ahora sí que a donde fuere.
3: Claro.
1: Sí. When in Rome.
0: Raimundo Larios dice, saludos desde Puebla, Dream Team. Siempre los escucho en recalentado por cuestiones logísticas. Solo que últimamente me ha dado por ver algunas películas del cine de oro y encontré esto y pensé que debía preguntar.

0: comparte una imagen de una película producida por Olayo Rubio Jr. Ok, ese Jr. era mi abuelo. Mi abuelo Olayo Rubio Gándara, que efectivamente fue productor de cine. Hizo producciones mexicanas, coproducciones con Estados Unidos. Hizo una película llamada Los Cuatro Jinetes del Apocalipsis, uh-huh. Con Glenn Ford. Hizo una película que se llama Black Pirate, pero también hizo una película llamada Flor de Mayo. Es interesante el caso porque la dirigió Roberto Gabaldón, uh-huh. que es un de los directores más importantes de la época. La fotografió Gabriel Figueroa, wow. protagonizada por María Félix, Jack Palance y Pedro Armendáriz. Y quedó mal. No quedó muy bien. Pero es una película que, bueno, tiene ese cast, tiene ese crew. Y la verdad es que no funcionó tan bien como hubiéramos querido.
1: Entonces eres Olayo III.
0: Cuarto.
1: Cuarto.
0: Oh. Ajá, el primero fue Olayo Rubio Casillas. Ajá. Casillas, que fue un espía callista durante el gobierno de Cárdenas, que después se fue a Tijuana y luego se escapó a Estados Unidos. Esto lo supe después gracias a un periodista amigo, Arturo Rodríguez, que hizo toda una investigación sobre la historia de mi familia por gusto. Y yo no sabía eso, pero ya después entendí algunas cosas. Luego, mi abuelo fue productor, sí, productor de cine durante una época y luego se dedicó a la hotelería porque mi abuela estaba muy preocupada por sus infidelidades.
1: Sí, sí me habías contado.
0: Sí, sí, sí, le gustaban las actrices. Y entonces ella le dijo que si no dejaba el cine, iba a tener que divorciarse, que lo iba a dejar. Entonces dejó el cine y se metió a la hotelería. Y por supuesto que...
2: Ay, no, qué linda historia. El amor ganó.
0: Lo mandó a volar. No, y por supuesto que lo mandó a volar.
2: Ah, ¿sí?
0: Y se divorciaron, sí.
2: Ah, oh. Ufale, todo por...
0: Sí, sí, sí.
3: ¿Y regresó al cine o ya no?
0: Ya no regresó al cine. Y mi abuela se casó con un millonario de nombre Lester Kraft.
3: ¡Órale!
0: De Washington, D.C. Y entonces ya se mudó a Washington, D.C. Y luego se mudaron a Miami. Porque mi abuela era cubana. Y era de una de esas cubanas que Marco Rubio amaría.
3: Ya. Lester Kraft suena como nombre de personaje de película de los Coen o algo así.
0: Algo
3: así.
0: Era de origen ruso judío.
3: Mira.
0: Sí, sí, sí, Lester Kraft. Entonces todo está muy raro todo. Pero bueno, por eso digo, preguntaron. Hola, ahí está.
2: Layo Rubio.
0: Ahí dice, productor Layo Rubio. Sí. Sí, eso existe ahí. Digo, la verdad es que no logré sacarle nada a mi abuelo.
3: Y lo que sí es que deberíamos de hacer campaña para que empieces a usar Olayo Rubio cuarto con número sí. romano.
1: Es lo que yo pensaba.
3: Yo creo que sí, ¿eh?
1: Deberías firmar películas
0: así. La dinastía. Ahora, la verdad es que, insisto, no logré sacarle nada a mi abuelo. O sea, no, nada. No heredé los derechos de ninguna de las películas que produjo. Mi papá se dejó de hablar con él durante muchos años.
3: ¿Equipo vintage? ¿Algún nada. Memorabilia? Nada.
0: Una lata de una película, un fotograma.
3: Sí,
0: ¿sabes
3: sí,
0: qué? Sí, un catálogo de películas de 1987-88 para distribuidores en distintos lugares, distribuidores internacionales, que tiene así adentro carteles originales de películas de esa época. Y viene Terminator.
3: Ah, bueno.
0: Viene una que se llama That Was Then, This Is Now. Viene, creo que, Comando también. Viene Jewel of the Nile también, la de Michael Douglas y Catherine Turner.
3: ¿Cómo no?
0: O sea, viene, es un catálogo que está chingón como original de esa época. No sé, cosas así, pero nada, nada, nada. O sea, no sirvió de nada, digamos. Tenía una compañía llamada Moctezuma Films, que mira, por supuesto buenísimo. Me hubiera encantado haber heredado, ¿no?
3: Por supuesto.
0: Imagínate. Pues no. Lo que pasa es que él se volvió a casar y tuvo dos hijos que eran medio hermanos de mi papá y creo que ellos heredaron todo eso.
1: ¿Y hicieron algo con ello?
0: Alejandro y Jorge, saludos. Ah. No, creo que no. La verdad ya no sé, pero bueno, esa es la historia.
1: Saludos.
0: ¿Qué más? Jazz dice, hola al responsable de que Convoy suene de lujo. Bueno, por supuesto que es un equipo también, ¿no?
2: Es un equipo, sí. De hecho, yo hace mucho que no tengo tanto que ver con cómo suena Convoy en vivo. Así que saludo a todo el equipo.
0: Bueno, Quique Mario reafirmado dice, ¿Uruguay es provincia?
2: Solía ser hasta que llegaron los ingleses.
0: Dice por aquí Quique, un gusto escuchar a un argentino en Convoy. Los judíos de la mañana no son argentinos, son mexicanos. Además son judíos. ¿De hola, quién está hablando? ¿De quién está hablando? No sé. Bueno, Javier Santa María dice que no mame el Argentini, con 24 años y sigue con el acento argentino. Está peor que Hugo Sánchez diciéndole al pan bimbo con acento español, pan de caja. Pero casi no tienes tanto acento.
2: No tengo tantas, depende un poquito.
1: No, bueno, yo digo que sí.
0: Arnold dice, el Argent simplemente es uruguayo, igual que uno de los mejores presidentes de la historia, don Pepe Mujica. Mi respeto absoluto a él. Dice.
2: Ok, está bien.
0: ¿Qué más? Cosa dice, me pregunto qué pasaría si este programa se sale de control. ¿Quién sería el que traería la armonía de regreso? Si se saliera de control, ¿en qué sentido?
3: Ajá, ¿por qué?
2: Por la mala onda, que se pelean todos.
3: Ah.
2: ¿Quién traería la armonía?
0: Oye, están compartiendo aquí un meme. Ah, de hecho lo publicó Corno Espinosa. ¿Recuerdan cuando al principio del Mundial la FIFA dio una instrucción de que no se hablara inglés durante las conferencias de prensa?
2: Sí, sí.
0: Y la final es completamente hispanoparlante, ¿no? Que tú lo decías. Sí, es cierto, la final del Mundial en español. Distintos tipos de español, distintas es que, acentuaciones.
2: Es que el idioma oficial del fútbol es el español. ¿Sabes por qué? Por Messi.
0: Claro. ¿De qué él habla español?
2: ¿De qué él habla español? Porque, o sea, muchos de los compañeros de Messi tuvieron que aprender español. Por ejemplo, en el PSG.
0: Ajá.
2: No se habla en francés. En el PSG se habla en español. Por Messi y por el entrenador de ahora, ¿cómo se llama?
3: Luis Enrique.
2: Luis Enrique les habla en español. Nunca viste las charlas técnicas, son en español. No se habla en francés. Y eso en muchos países del mundo, porque hay muchos españoles y muchos argentinos en el fútbol. Y Messi es uno de los que más...
1: Sí, se niega a hablar.
2: Si quieres platicar, hasta Bellingham se puso el otro día a platicar con él en español.
1: Ajá.
2: Hasta Bélgica se enojó con otro argentino que estaba diciendo cosas de los ingleses en español.
0: Oye, preguntan aquí. Jaime Ata dice, ¿quién será más argentino? ¿El Argentini o el Rojo Abreu? No, pues el Rojo.
3: Por supuesto.
0: El Rojo, o sea.
2: De plano, no.
0: Yo creo que, o sea, tú no tienes a Maradona tatuado en el brazo.
2: No, no.
0: There you go.
2: Todo bien, hay límites. Lo queremos ahí mucho está. Al Diego, todo bien, pero...
0: Bueno, ¿qué más? Clau Rojas pregunta que si vamos a hablar sobre la Odisea. Dice, porque la veo hasta el martes y no quiero saber nada de nada. Saludos al ganador de 3 Arieles. Dice por aquí Clau Rojas.
2: Gracias.
0: Sí, vamos a hablar de la Odisea, pero no vamos a spoilear nada.
3: Nada.
0: Pero creo que vale la pena hablar de ella un poco. Sí es, en términos cinematográficos, muy espectacular, la verdad. Eso sí es incuestionable, como ustedes podrán imaginar. Son 250 millones de dólares increíblemente bien utilizados, ¿no? Es un mundo muy físico, algo que ya se ha convertido en una excepción en el cine. El caballo de Troya es real y se siente real. Hay cosas que no voy a adelantar, pero hay personajes, digamos, monstruos. Digo, tampoco spoileas mucho la Odisea. No, hay cosas que son del conocimiento público, ni siquiera tienes que leer nada. Pero sí hay varios personajes que, analizados con detenimiento, se sienten muy tangibles, a diferencia de todo lo que hoy vemos que parece CGI. Y que CGI, sí. ¿No? Y que todo ya nos remite al AI Slop. Eso es una cosa realmente excepcional. Sí, sí creo que es algo que hay que ir a ver, sin duda.
3: Y nosotros la vimos en IMAX, pero no la vimos
0: en 70 milímetros.
3: Que no. Imagínate toda esa espectacularidad no, en 70 milímetros.
0: No, pues 41 salas en todo, es lo que hay. No, en México no existe una sola sala así.
3: No hay manera.
0: O sea, nosotros estamos viendo una versión recortada. Y no hablamos en términos editoriales, hablamos en términos de encuadre, en términos de framing, en términos de fotogramas.
3: Ayer decías, ¿cuánta resolución menos o más tiene la de 70 milímetros?
0: Mira, lo que sí es como bastante exacto es el cuadro. Ajá. Disminuye de tamaño entre 30 y 35%, dependiendo.
3: Nada más.
0: Que es, en comparación con quienes la están viendo, los ultra, hiper, mega privilegiados que claro. La están viendo en 70 milímetros. Mm. Pero bueno, vamos a hablar si quieren de eso más adelante. Y no va a haber spoilers, no te preocupes, Clau Rojas.
2: No, pues nada. Yo tampoco la vi, entonces tampoco spoilers.
0: Además, el Arjen está aquí, no la he visto todavía. Vamos con más música. ¿Qué sigue Petey fucking Z?
1: Pues tú hiciste una petición ahí al principio que nadie escuchó, pero yo sí, porque yo siempre escucho a todos.
0: ¿Yo?
1: No.
0: Ah, el Arjen.
2: No, pero tampoco es que me encanta la canción, era más un chiste, pero bueno.
1: ¿Sí?
2: Si querés, ponela.
0: ¿La de Bersuit?
1: No. Todos tus muertos, andate.
0: Que lo hacen. La banda anda muy sensible. Como, no pongan ello.
2: Yo recuerdo un tiempo donde en México era muy celebrado Todos Tus Muertos.
0: ¿Te acuerdas?
2: Yo me acuerdo de eso, ¿te acordás? Y yo me acuerdo un momento donde Maldita Vecindad era muy celebrado en Argentina.
1: Ah, bueno, sigues.
2: En Argentina.
3: Ah, sí.
0: No, bueno.
2: Era un grupo de culto, pero así.
0: No, bueno. Y Molotov.
2: Amadís también.
0: Molotov gigantesco en Argentina. Café Tacuba también.
2: Café Tacuba súper respetado.
0: Amores Perros. Mal. A ti te tocó la campaña ya todavía.
2: No, sí, yo la fui a ver al cine en el día del estreno porque era la sensación. No, sí.
0: Entonces, ¿qué pasó con aquellos años, aquellos tiempos en donde todos éramos amigos?
3: Hermandad.
0: Hermano latinoamericano. ¿Qué pasó?
1: ¿Será que podemos volver a ser hermanos? ¿Ser amigos?
3: Todo es culpa de Maxi Rodríguez.
2: Yo siempre fui su amigo. No sé, si ya me están diciendo que ya no son mis amigos, no, porque me empiezo a preocupar.
0: O... No, porque tú eres el único argentino que quieren. O sea, sí. Se ha comentado, se ha declarado esto repetidamente en las redes sociales. Eres el único que se salva.
3: Sobre ti
0: el
3: ha
0: último
3: caído
0: de
3: eso.
0: Los mohicanos.
2: Iba.
0: Yo creo que todos debemos de soñar de nuevo. En este pequeño continente llamado América Latina. Todos nos queremos y nos debemos querer. No vamos a dejar esto, Pirisri. The dream is over. Ok, todos tus muertos, andate.
1: A ver, un segundo, andate.
2: Andate de todos tus muertos, temazo. Bueno, no, yo no era tan fan, la verdad.
0: Pero aquí efectivamente.
2: ¿Sabes
0: era
2: por qué? Porque era como muy latino para mí. Yo era muy punk en esa época. No, esto está muy
0: esto
2: latino.
0: Estaba guapachoso, tropical.
2: Muy guapachoso, muy latino.

0: Abraham de Ilia Curiaki, Ande Badarramas, la escuchamos a través de Convoy. 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Gracias por sintonizarnos en la FM. Gracias por conectarse a la señal en vivo de Convoy, al live stream de Convoy. Son las 5 de la tarde con 49 minutos, ya 50 minutos, 17 horas con 50 minutos, tiempo del centro de México, tiempo de la capital de la República Mexicana, desde donde transmite Convoy, desde donde transmite Chilango. Y el día de hoy, en esta cabina, nos visita ni más ni menos que el director de producción y cofundador de Convoy, ni más ni menos que Javier Umpierres, el Argentine, que por supuesto antes era conocido simplemente como el argentino. El Argen es argentino, mitad uruguayo, mitad paraguayo, completo argentino.
1: Exacto, como Robocop,
0: ¿no? Como Robocop. Half man, half machine, all cop. Ahí está. Ahí está Javier Umpierres, el Argentini, que está con nosotros para incomodar a todas las personas que lo odian. No, a ti no, a ti no te odian.
1: ¿No? Bueno, qué bueno.
0: Ya dijeron, mira, por ejemplo, aquí León dice, nos cagan los argentinos, pero amamos al argentino.
1: Es. Un poco contradictorio, pero bueno.
2: Sí, está bien. Gracias, supongo. Gracias.
0: ¿Qué más dicen? Hasta te cambia el tono de voz, pincho Layo.
3: ¿Eh? Órale.
0: ¿De qué? ¿Con qué? ¿Hablando de qué? Exactamente. Bueno, perfecto. Me gusta. Yanni Tuiteo dice, el Argent, después de vivir en Cuautepec, debería hablar con acento bizarro como la chica francesa que aprendió español con acento de Tepito, de la que habló alguna vez el Cha. Muy chistoso personaje, por cierto. Saludos al Cha, a Javier Ramírez, a Javier. Saludos. ¿Qué más? Hablando de los Coen con Odisea de Moda, ¿les gusta Dónde Estás, Hermano? Sí, claro. Claro que es una de las obras cinematográficas basadas en la Odisea más importantes de la historia, ¿no? Que es una comedia, claro. ¿Por qué no?
3: Con John Turturro
0: y George Clooney.
3: Y este otro personaje que no me acuerdo cómo se llama, que sale muy seguido en las películas de los Coen.
0: Muy, muy divertida película. Sí, pero no. hay otras adaptaciones interesantes. Está una de 1997, serie de televisión, que en su momento gustó bastante, Sí, sí, sí. Con Armand Assant. ¿Se acuerdan de ese actor o no?
3: No.
0: Bueno, él es el protagonista.
3: No.
0: Y esa es una de las adaptaciones. Ninguna ha sido como muy relevante. Esta es obviamente la adaptación más relevante que se ha hecho, la de Christopher Nolan. ¿Qué más dicen? Jimmy González, comparto la emoción del mejor de todos nosotros para que uses el Olayo Rubio IV, así como los René Cardona. No, no, imagínate esa dinastía.
3: Oye, pero Olayo Rubio IV, bien, tiene caché.
1: Tiene mucho caché. Está imperial.
2: Imperial.
3: Te voy a regalar una cadena solo con el número cuatro romano.
2: The fourth.
3: Sí, sí, sí,
2: the
3: sí.
2: Fourth. The fourth.
3: Ya sé qué te voy a regalar para tu próximo cumpleaños, Sole.
0: Pero yo, por ejemplo, si hubiera tenido un hijo, no le hubiera puesto Olayo. O sea, yo ya quería que conmigo terminara esa maldición. Es que también es un mandato extraño.
3: Sí, ¿no lo crees? Es.
0: El mandato de los Olayos.
3: Infancia es destino en muchos sentidos.
0: El último de los Olayos. Es como, quiero ser. Sí, sí, sí, nada de que no, y tu abuelo era esto, y luego la cagó con esto.
3: Claro.
0: Y no sé, puede ser que
1: y
0: eso.
1: Y se llamaba igual que tú.
0: Y se llamaba igual que tú.
3: No quiero spoilear Odiseas, ni mucho menos, pero mira, hasta los mitos nos lo dicen.
0: Hay que romper ahí con bien, el bagaje genealógico. Bien. ¿Qué más? Dice: el alien es porteño, los argentinos son buen pedo, no caigan en mitos.
1: No, yo no soy porteño.
0: Pero no es porteño, es un poquito porteño.
1: No. No soy porteño.
0: ¿Tantitito?
1: No soy porteño.
0: Bueno, no. Jazz dice, voy lunes para verla en 35 milímetros a la Cineteca Nacional. Andale. Sí, bueno, es que depende qué buscas, ¿no? Si quiere, lo que quieres es texturas, si lo que quieres es amplitud de encuadre, porque al final, la película en realidad se filmó en IMAX 70 milímetros, uh-huh. Que nunca antes se había filmado una película completa de ese tamaño. Estamos hablando de 14 perforaciones, ¿no? En total. En 35 milímetros, pues son 4 perforaciones. Entonces, es que en la Cineteca la están proyectando en 35. ¿Qué más? Juan Carlos dice, hola, por favor, ¿me pueden decir cuál es la mejor pantalla para ver la Odisea en la Ciudad de México?
1: Ufale, no sé, pero IMAX.
3: Pues las IMAX.
1: ¿No? Las IMAX de cine.
0: Las IMAX, aunque dicen que la de Buenavista no es tan grande. ¿Alguien?
1: Yo conozco. La gente que sabe más que yo dicen que la mejor IMAX es la de universidad.
0: Ahí fuimos.
1: Esas me han dicho que es la mejor, la gente que sabe más que yo.
0: ¿Y el audio está muy bien calibrado?
1: Está bastante bien. Ganadores del Oscar me han dicho que ahí es donde mejor
3: se escucha. ¿Es el lugar donde mejor se escucha? Mira.
0: Yo ayer sentí que en algún momento durante el proceso de calibración dijeron, ¡súbele al buffer!
1: Es no. Posible, es posible porque es IMAX.
2: En la caverna se sintió un buen...
0: Pero, es que tapaba todo lo demás. Cuando lo subgraves, aquí no me dejará mentir el especialista.
1: No, pero a ver. Nolan le encanta el subwoofer, ¿eh? Yo cuando fui a ver Interstellar.
0: Pero al grado, claro.
1: Temblaba.
0: Pero seguramente en Skywalker Sound no tapaba completamente todos los otros elementos. Pues te digo, aquí llegó un momento en donde sí era tanta la vibración y tanto el escándalo del subwoofer que tapaba todo lo demás.
1: Sí, es que hacer una buena sala de cine, pues sí toma.
0: Entonces, en Skywalker Sound seguro jalaba perfecto.
1: Increíble.
0: Pero bueno, eso es una clavadez que a nadie le preocupa, tal vez. Ok, León dice, da mucho gusto escuchar una vez más al Argentini. Es como escuchar la voz del maestro Jedi. Y al PDC como su Padawan.
3: Mira.
0: Ok, ¿qué más? Ángel Díaz dice, ¿cuál es la banda argentina de rock favorita del Argent?
1: No sé, hay muchas, pero... No sé si decir el nombre de la que más me gustaba cuando era chico, porque es un poco...
3: Aviéntate, Arjen, aviéntate.
1: Cancelable, digamos.
0: ¿Por qué?
1: Es que era un grupo, había un grupo de punk, que fue el primer grupo de punk de Argentina, y yo cuando tenía como 12, 13 me gustaba mucho, que se llamaba Los Violadores.
3: Ya, sí, claro, claro.
0: ¡Oy, oy, oy!
1: Pero pasa que el nombre completo era Los Violadores de la Ley. Para hacerlo más acá, más punk, más...
0: Los Violadores a Secas.
1: Los Violadores a Secas. Entonces no ha envejecido bien el nombre, pero tiene una canción, ese grupo se llama Represión, que es muy buena y es muy punk. Y a mí me gustaba mucho cuando era chico.
0: Por aquí Cecilia Guisa pregunta que si te gustan o gustaban Patricio Rey y sus Redonditos de Ricota.
1: Algunas canciones, pero no me gustaba porque no conectaba con lo que generaban. Porque volviendo a la futbolización de todo, ese fue un grupo que futbolizó el rock mucho en Argentina. O sea, ir a un concierto de ellos era como ir a un partido de fútbol. La gente hacía lo mismo que se hace en un partido de fútbol. Y a mí eso no me encantaba porque era de... Es como cuando yo era chico, digamos, yo lo veía como una degradación cultural. Era muy intelectual, según yo. Y decía, no, a ver, eso... Y aparte yo lo sentía contrario a la música de ellos, que es un poco lo que pasó también con los Rolling Stones en Argentina.
0: Claro.
1: A mí durante muchos años no me gustaban mucho los Rolling Stones porque me lo arruinaron los fans de los Rolling Stones.
0: Los Rollingas.
1: Los Rollingas.
0: Los famosos Rollingas.
1: Me lo mega arruinaron. Mal.
3: Luego pasa eso muy seguido.
1: Sí.
3: Hablando de fútbol, luego pasa mucho eso, que uno tiene un equipo al que dices, oye, lo respeto, pero nada más por no asociarte con los aficionados a ese equipo.
1: Exactamente. Sí.
3: Pintas tu raya, ¿no?
0: Bueno, a mí me gustaba Rage Against the Machine en los 90, pero no era tan fan de sus fans.
3: Ajá, exacto. Es
1: a mí lo que me pasaba mucho con los Redondos. Pero bueno, ahora a la distancia hay discos de los Redondos que me gustan.
0: Es que muchos fans de Rage Against the Machine en los 90 eran, la verdad, tengo que decirlo, como muy...
1: Performáticos.
0: Muy performáticos, claro, pero muy intolerantes a lo güey. O sea, ni siquiera le ponían atención a las letras de Rage Against the Machine. Y era como... Ne. O sea, como muy a lo güey. Y eso como que decía, ay, no seas fan de Rage.
3: Claro, no pero nos lo arruines a todos.
0: Pero ¿quién es uno, verdad?
3: Pues sí.
0: Dice por aquí, Vlad, citando a Ilya Kuriaki, yo aspiro a la paz, tú aspiras de la otra.
3: Ándale.
0: DPC dice, ¿todos tus muertos son los Bad Brains latinos?
1: Puede llegar a ser en el primer disco, más que nada. Sí, puede ser. Había influencia, cómo no.
0: Fabián Jiménez dice, a ver, Argentini, canta el himno. No podemos.
1: No podemos.
0: Ni él ni nosotros.
3: Nadie.
1: De hecho, ahora que estamos hablando de nacionalismos, hay una canción del primer disco, Todos tus muertos, que habla mucho del nacionalismo argentino. Y habla mucho... de las fronteras y de cómo el cantante de Todos tus muertos se quería ir del país.
0: ¿Se quería ir a qué?
1: Del país. O sea, el coro dice eso, quiero irme del país y amanecer mañana en otro lado. Y es como muy, muy contra las fronteras y muy contra el nacionalismo argentino que es.
0: ¿Y dónde quería amanecer? Quiero amanecer en Sunset.
1: En la playa, papá, en la playa. ¿Qué hago acá? Llévame a la playa.
0: Pero bueno, quiero nada más aclarar por qué no puede cantar el himno nacional el Argent. No solamente porque seguramente no se lo sabe, sino porque está prohibido. Ahora sí, eso sí creo que es algo que no podemos hacer. en la frecuencia modulada. Bien igualado. Porque sería, podría interpretarse como atentar irresponsablemente e irrespetuosamente contra un símbolo patrio, y eso incluye, por supuesto, el himno nacional. Motivo no de... cualquiera está autorizado para cantar el himno
1: de
0: nacional.
1: De hecho, en Argentina se armó un revuelo importante cuando hizo una versión del himno Charly García.
0: Claro. Sí. Bueno, y aquí cuenta la leyenda que no fue exactamente así, que en su momento, creo que era Radio Hits, 97.7, Radio Hits, digamos que no cancelaron la estación de alguna manera o removieron a la gente que operaba esa concesión radiofónica.
3: Revocaron la licencia.
0: No revocaron la licencia o la concesión, porque no sería eso, pero creo que hubo un cambio de administración, más bien, porque en una transmisión en vivo de un concierto del Tri, Alex Lora empezó a cantar el himno nacional y además alterando la letra. Fue todo en su momento fue, digo, es un poco, se ha convertido en un mito también, mito radiofónico, pero hay algo de verdad en lo que pasó.